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0: Flor que promete al tacto una caricia más que el otoño de un perfume suave y que, pensada en flor, termina en ave porque su muerte es vuelo que se inicia. Párpado con que el trópico precave de su luz interior la ardua delicia, música inmóvil, flámula en primicia, aurora vegetal, estrella grave. 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
1: Me da mucho gusto saludarles como todas las semanas aquí en Aqua de Radio Educación Onda Corta. Hoy vamos a tener a la doctora Elia Ramírez Arriaga, investigadora del Instituto de Geología de la UNAM, Departamento de Paleontología, Laboratorio Palinología. ¿Qué tal, doctora? Bienvenida.
2: Muchas gracias, Deyanira.
1: En otro momento, doctora, platicábamos de la importancia de conocer la historia de las plantas en distintos periodos de la vida, de la historia, y cómo entender también, ahorita podemos entrar a esto, cómo entender por qué tenemos hoy esta vegetación, por ejemplo, ¿no? ¿Qué importancia tiene el estudio del polen y las esporas fósiles en México, que ya platicábamos en algunas zonas, y cómo están impregnadas en la piedra, en piedras, toda esta historia que podemos extraer de la vegetación? ¿Existe, por ejemplo, algún área que por su diversidad botánica sea de interés en el estudio que usted tiene de la paleopaninología?
2: Sí, pues una de las áreas importantes en México es el Valle de Tehuacán-Cucatlán.
1: En Puebla.
2: En Puebla, estaría al sureste de Puebla y la parte contigua de Oaxaca.
1: Que sería. ¿Qué hay ahí en este valle que es importante conocer?
2: El Valle de Tehuacán-Cucatlán es una de las zonas áridas y semiáridas que se encuentran pues más al sur de Norteamérica. Esta área cubre más o menos 10.000 kilómetros cuadrados, y en esta área relativamente pequeña, comparadas con el desierto sonorense y chihuahuense, se alberga una gran diversidad de plantas y en general diversidad biótica. Aquí lo interesante es que muchas de las plantas son endémicas, es decir, son exclusivas de esta área.
1: Del lugar, sí, solamente de lugar. Ahí se dan.
2: Así, No se encuentran en otra parte del mundo. Existe actualmente alrededor de 180 familias y más de 2.650 especies de plantas vasculares en esta zona. Entonces, se han llevado también a cabo estudios geológicos porque justo en esta zona se encuentra la falla de Oaxaca. Es una falla que corre de Puebla hasta el centro de Oaxaca. Entonces, ha estado activa durante el Cenozoico. Y durante estos periodos se han formado rocas sedimentarias, las cuales contienen justo los granos de polen y nos revelan el tipo de comunidades vegetales que existían en esta zona durante de 50 millones de años hasta 15.6 millones de años, que sería el Mioceno, que es lo que yo he estudiado.
1: Así es. Antes de que me platique el siguiente tema de algunos hallazgos relevantes con respecto a las plantas con flores y las comunidades vegetales, mucha gente que vive, bueno, usted me dirá que tanta gente vive en esta zona cercana del valle allá en Tehuacán, Puebla, ¿cómo esa gente puede también comprender la importancia que tienen todas estas plantas en su vida cotidiana? ¿Hay que cuidarlas, no cuidarlas? ¿Conocen de la historia o no? Porque sabemos que muchas comunidades, por ejemplo, indígenas, pues conocen mucho de lo que son sus plantas. Tal vez no ese conocimiento tan específico de cuántos años atrás y por qué está esta planta así ya modificada con el paso de los años, pero sí están interesados en preservar. Y algo de lo que nos gusta mucho platicar también en este programa es eso, cómo preservar lo que es bueno para la tierra, por ejemplo. ¿Qué nos puedes decir sobre este tema?
2: Sí, bueno, el año pasado, que estuve yo justo en el Valle de Tehuacán, Cuicatlán, con asombro, justo vi cómo las comunidades ya están interesadas en preservar la vegetación. Un tipo de vegetación que está, por ejemplo, en la zona de Oaxaca, en este valle, o sea, al sur del Valle de Tehuacán, es esta selva baja caducifolia. Quizá es una selva que a lo mejor a mucha gente no le parezca muy atractiva, ¿no? Comparada con la selva alta perennifolia, ¿no? Todos estos tipos de vegetación tropicales, sí, o los bosques. Pero estas selvas pues tienen su riqueza florística, y las personas que habitan en estas áreas ya las están preservando y están cuidando en cuanto, por ejemplo, las acciones ganaderas o la agricultura, o sea, que no se expanda más allá de ciertos límites, de tal manera que pues esto ayuda a que este tipo de vegetación pues aún pueda seguir pues evolucionando, y que los investigadores sigan trabajando en estas áreas.
1: Así es, y es que justamente estas investigaciones palinológicas, yo le preguntaría, ¿tienen aplicaciones actuales? Porque dado que se conoce toda esta historia y esa trayectoria que han tenido a lo largo de muchos miles de años, ¿qué aplicaciones actuales tienen, por ejemplo?
2: Sí, la palinología tiene varias aplicaciones. Por mencionar algunas, en alergias. Es decir, cuando se trabaja con polen y fungosporas que se encuentran suspendidos en la atmósfera. Y estos granos de polen causan, daño a las vías respiratorias en algunas personas, ¿no?
1: Por eso muchas veces dicen, soy alérgico al polen.
2: Sí, ¿no? Así es. Entonces, en este caso se trabaja junto con médicos alergólogos y se establecen calendarios de emisión de polen. Esto con la finalidad de prevenir las crisis asmáticas antes de que ocurran las grandes emisiones de polen a la atmósfera. Se calculan las cantidades de granos de polen por metro cúbico y se utilizan pues un aparato muy específico que simula la respiración humana. Entonces se pueden hacer lecturas por hora, por día, para saber, ya sea a través del día, cómo van cambiando estas emisiones de polen, o bien en una semana, mes o a nivel anual, ¿no?
1: Pero además hay épocas del año donde se da más este tema del polen, que sí puede ser alérgico a las personas.
2: Sí, así es. O sea, hay periodos, por ejemplo, ya sea en primavera o en otoño, en donde se tienen ciertas floraciones particulares.
1: Esto del polen, doctora, me lleva al tema de la miel también, porque sin duda todo ese tema de la polinización y todo este asunto. En relación al análisis de mieles, ¿qué colaboraciones ha llevado a cabo y en qué áreas de México?
2: El análisis de mieles, antes que nada me gustaría decir que se refiere al análisis del polen contenido en este producto, y lo que nos ayuda es a conocer el origen botánico y el origen geográfico. Hemos trabajado en el Instituto de Geología en las áreas que son principales productoras en México, como es la península de Yucatán, o sea, en los estados de Yucatán, Campeche, Quintana Roo y parte de Tabasco. Por otro lado, también trabajamos en Veracruz, en Oaxaca y en Michoacán. La ventaja de estos estudios es que se pueden caracterizar las mieles, es decir, saber si las mieles provienen preferentemente de un tipo de planta, en este caso son mieles monoflorales,

0: eso del sector apícola y ligado con el polen y este producto que es la miel.
1: Sí, el sector apícola se puede beneficiar debido a que por medio del análisis de mieles se puede llegar a caracterizar. Y esto, una miel caracterizada, eleva el costo de la miel. Bueno, es importante destacar que México es uno de los principales productores y exportadores de miel a nivel mundial. Y las mieles se exportan generalmente sin ser caracterizadas. Entonces, obviamente, no se exportan con el costo real que tienen. Entonces, si los apicultores llegaran a caracterizar sus mieles, ellos podrían exportar y vender este producto a un mejor precio, ¿sí? Eso es por un lado. Por otro lado, ya sea que lo exporten o que se venda aquí en México este producto, pues beneficia a los consumidores, porque los consumidores entonces ya van a saber de qué plantas es el tipo de miel y van a empezar a tener preferencias, ya sea de acuerdo al color, al aroma, a la consistencia de las mieles, porque todas las mieles cristalizan y algunas cristalizan pues o tienen unos cristales muy muy finos, de tal manera que parecen mantequilla, ¿sí? Entonces, en México se produce una gran diversidad de mieles que van desde mieles muy claritas, casi transparentes, hasta color ámbar, ámbar claro, ámbar oscuro, naranja, inclusive hasta llegar al color negro, como es el caso de las mieles del aguacate.
0: Bien, pues es parte de lo que le quería preguntar, ¿cómo son las mieles mexicanas? Ya nos dio esta probadita, digamos, de cómo son estas mieles y cuáles son las más ricas también, ¿no? Que es algo que muchas veces también nos interesa para los consumidores de miel.
1: Sí, las mieles, como te comenté, bueno, tienen diferentes
0: Consistencias y también.
1: propiedades organolépticas que en conjunto así se denominan, es decir, de acuerdo a su color, fragancias y sabores. Entonces, las mieles más ricas que se producen en México son las mieles monoflorales, por ejemplo, las mieles de cítricos, específicamente las mieles de naranja o las mieles de mezquite. También existen mieles del centro de México que se llama miel mantequilla, que provienen de compuestas, que son parientes de las margaritas. Y también en los trópicos existen mieles multiflorales, en donde se combinan, por ejemplo, pues elementos como el coco o plantas que son pues de la vegetación de aquí, por ejemplo, el copal, ¿no? Que es bursera. Entonces, estas mieles multiflorales tienen unas fragancias riquísimas y unos sabores pues
0: O sea,
1: excepcionales.
0: tiene mucho que ver el tipo de flor para cuando se hace todo este proceso de la miel, se obtenga un poquito ese sabor. Por ejemplo, decía usted hace ratito, las mieles de naranja.
1: Sí.
0: ¿Tienen como un sabor de naranja o cómo es? ¿O por qué
1: O
0: se les llama de naranja?
1: de naranja porque las miel, digo, las abejas, para formar justo esta miel, se desplazaron preferentemente a los árboles de
0: De
1: naranja,
0: naranja.
1: ¿no?
0: Ah,
1: Entonces
0: muy bien.
1: nosotros, cuando analizamos la miel de naranja, obtenemos altos porcentajes de polen de este género que es citrus. Entonces, sí son mieles muy delicadas. No saben como si te estuvieras comiendo pues una naranja, pero sí tienen un sabor muy muy delicado. Por ejemplo, las mieles de manglares tienen también un sabor delicado, pero también ligeramente salino,
0: De
1: ¿no?
0: manglares se refiere, por ejemplo, a los manglares que están en cerca de las
1: Sí.
0: zonas de playa
1: Así es, de Rizophora mangle.
0: y por eso también tiene esa parte salada
1: Sí,
0: por el mar.
1: tienen ligeramente un sabor salado. Las mieles, entre más oscuras son las mieles, como que se concentran más los sabores. Y por ejemplo, mieles de sabores muy muy fuertes son las mieles de aguacate, ¿no? Que son de colores, como te comentaba, negros, o sea, prácticamente la vez negra.
0: Las de
1: Entonces,
0: aguacate.
1: las de aguacate, ¿sí? Entonces, a veces, bueno, la gente en gusto se rompen géneros y a veces a la gente no le gustan sabores muy fuertes. Entonces, lo que hacen los apicultores es que mezclan las mieles muy oscuras con mieles un poco más claras,

0: Y esto para pues poder uniformizar los sabores, ¿no? O sea, para que no sea tan fuerte y la gente pues las pueda comprar. Hay, por ejemplo, mieles que son muy claras, como las de mezquite, prácticamente blancas. Entonces, la gente si va y quiere consumir esta miel, pensaría que no es miel por el color, ¿no? Sin
1: No diría
0: embargo,
1: no es tan buena porque está muy
0: sí,
1: transparente
0: no,
1: o
0: pero es
1: no sé.
0: riquísima, es deliciosa, es la miel de mezquite, sí,
1: De mezquite, muy
0: así
1: bien.
0: es.
1: Y bueno, pues doctora, para ir finalizando, ¿cuáles son los retos de futuras investigaciones con estos temas que hemos platicado?
0: Sí, bueno, pues nuestros retos es seguir trabajando en diferentes formaciones geológicas que no han sido estudiadas hasta el momento. Y esto con la finalidad de seguir aportando conocimiento sobre la historia de la vegetación pasada. Entonces, nosotros estamos armando como un gran rompecabezas en la historia tanto de México como a nivel mundial, ¿no? Y es estar contribuyendo a estos estudios sobre la historia, sobre el origen, sobre la diversificación, sobre las migraciones, ¿no? Y cómo, a partir de qué tiempo geológico se empiezan a establecer los patrones de vegetación que conocemos actualmente. Eso es por un lado, en la parte del fósil, bueno, también formar a más investigadores, porque realmente no existe una masa crítica en México. Sí, somos muy pocos los palinólogos que nos dedicamos al registro fósil. En
1: ¿Cómo
0: general,
1: cuántos habrá en el país? ¿Cuántos palinólogos?
0: pues del registro fósil,
1: Sí.
0: pues a lo mejor,
1: Contados.
0: pues en el Instituto de Geología somos 3 personas. En el registro fósil, bueno, muy, muy antiguo, ¿no? Y existen también investigadores ya que estudian el cuaternario más reciente. Pero realmente sí, pues no sobrepasan el número de 5 o 6, ¿no? Alrededor de 5 o 6.
1: Muy bien,
0: Así
1: bueno,
0: es.
1: pues cada vez que veamos ahora una planta, vegetación, sobre todo en estas zonas del Valle de Tehuacán, que nos dice, pues podemos un poco reconocer, saber o por lo menos preguntarnos toda la historia que lleva, que está detrás de una planta, por ejemplo.
0: Sí, y por otro lado, por ejemplo, en el caso de los estudios actopalinológicos o recientes, pues es importante también seguir formando gente en lo que es pues aeropalinología, los que se dediquen al polen que tiene importancia en la salud pública, ¿no? Que es polen alergénico, o bien las personas que se dediquen al análisis de mieles o melisopalinología, y seguir colaborando con algunas asociaciones civiles. Vamos a empezar con un grupo que pues es desde hace muchos años, está muy comprometido con la sociedad y trabaja en Veracruz. Entonces, esta asociación civil que es INA, INANA, ellos trabajan con abejas sin aguijón, abejas nativas de México.
1: Sí.
0: Y estas abejas nativas pues no producen la misma cantidad de mieles que la abeja común, ¿no? La abeja melífera. Sin embargo, estas mieles tienen altas propiedades curativas. Y pues este grupo está pues concientizando a la gente, está haciendo una labor titánica porque está haciendo justo también labores inclusive de recuperación de áreas.
1: Muy bien.
0: Sí.
1: Bueno, pues sin duda muchos datos. Ah, y por último, le pregunto, ¿hay algún como pues alguna introducción o algo que nos lleve a conocer a los principiantes que estamos conociendo un poco de estos temas que nos los diga de una manera, pues tal vez un poco digamos, con términos que puedan explicarse dentro de todo este mundo que usted nos ha comentado? ¿Hay alguna publicación que podamos tener como para principiantes?
0: Sí. Bueno, en el Instituto de Biología, en colaboración también con el Instituto de Biología, se publicó un atlas palinológico. Entonces, este atlas palinológico está dirigido pues para estudiantes y para público en general. Y es con la finalidad de que conozcan la planta y el polen,
1: ¿Está en
0: ¿sí?
1: línea o podemos acudir al Instituto de Geología?
0: Sí, habría que acudir al
1: Muy
0: Instituto
1: bien.
0: de Geología, no está
1: En Ciudad
0: digitalizado aún.
1: Universitaria, al sur de la Ciudad de México.
0: Sí, así es.
1: Muy bien. Pues doctora Elia Ramírez, muchas gracias por venir aquí a ACUA.
0: No, gracias a ustedes por la invitación.
1: Mi nombre es Deyanira Morán y nos escuchamos en la próxima emisión.
2: Leobarda Guadalupe Ramírez Guerrero, especialista en cultivo de tejidos, investigadora y profesora de la Unidad Académica de Agricultura de la Universidad Autónoma de Nayarit. Desde su infancia, entre los cultivos de su familia, decidió que algún día ayudaría a su padre a resolver los problemas que surgían en sus plantaciones. Cuenta Leobarda que desde chica trabajaba en cuestiones agrícolas. Es la herencia de mis padres porque son productores. Mi papá nos metió al campo donde sembraba frijol, maíz, tabaco, hortalizas y aparte de sus trabajadores, necesitaba de la mano de obra familiar para que le quedaran ganancias. Su interés en la ciencia nació con el deseo de ayudar a su padre a paliar todas las dificultades a las que se enfrentaba para trabajar el campo, desde los cambios de clima, las lluvias atípicas, las condiciones de los suelos y la productividad. Actualmente, Leobarda centra su investigación en la multiplicación de una especie de vainilla silvestre, conocida como vainilla pompona, que no ha sido caracterizada, pero se ha encontrado en la costa del municipio de Ruiz, Nayarit, de donde la académica es originaria. Esta planta es apreciada y tiene mayor costo y utilidad debido a la condición natural en que se desarrolla y se encuentra en zonas de tierras bajas tropicales. Esta vainilla, explica la doctora, es distinta a la que se produce a nivel comercial. La vainilla planifolia, que se usa para repostería, industria o belleza. La pompona pertenece a las especies no cultivadas y silvestres y se sabe de su uso en perfumería, pero en Nayarit no se utiliza, por lo que hay que caracterizarla genética y morfológicamente en el estado y el país para proponerla como cultivo alternativo. Para obtener un kilo ya procesado o beneficiado, se necesitan alrededor de 60 vainas y el precio por kilo es de al menos $300, lo que podría ser atractivo para los productores locales que buscan reconvertir sus cultivos. Por la dificultad para cosechar de manera silvestre esta clase de orquídea, es necesario utilizar técnicas de tejido de cultivos e incrementar el número de plantas para lograr la cantidad necesaria que demanda el mercado. Los trabajos de esta investigación, explicó Ramírez Guerrero, los realiza en sus tiempos fuera del aula, en el municipio de Ruiz, en comunidades como Puerta de Platanares y otros sitios donde además se cultiva café y palma de camedor. Agencia Informativa CONACYT, Claudia Karina Gómez Cancino, 5 de julio de 2016.

Investigadores del Museo Nacional de Ciencias Naturales, en España, han comprobado cómo afecta la contaminación acústica al comportamiento de las poblaciones de carboneros comunes, Parus mayor. Con el ruido, las aves prolongan su estado de vigilancia en detrimento de su alimentación. Los resultados muestran cómo las aves se sobreponen al ruido, adaptando sus conductas. El ruido, como otras actividades humanas, modifica el medio ambiente y el comportamiento de los animales. La contaminación acústica interfiere directamente con la comunicación animal, reduciendo el alcance del canto de las aves o dificultando la petición de comida por parte de los pollos. Para este estudio, llevado a cabo en las inmediaciones del aeropuerto Adolfo Suárez, Madrid-Barajas, los investigadores instalaron cámaras en comederos para analizar cómo las aves reaccionan al ruido de los aviones. Describe Diego Gil, investigador del Museo Nacional de Ciencias Naturales, que cuando hay mucho ruido, se reduce la utilidad del canal acústico de las aves, lo que disminuye la capacidad de detectar posibles depredadores y de comunicarse. Es como si se quedaran momentáneamente sordas. Al no escuchar, los carboneros compensan esa pérdida aumentando la vigilancia visual. Con esta investigación, hemos registrado cómo el tiempo de vigilancia visual de los carboneros comunes se dispara al despegar los aviones, al mismo tiempo que la actividad alimenticia se ve relegada ante este estado de alerta, explica el investigador. El estudio muestra cómo los organismos pueden flexibilizar su comportamiento para adaptarse a nuevas situaciones y hábitats impuestos por el hombre. Aún es pronto para conocer cómo flexibilizar su comportamiento puede afectar a las aves a la hora de afrontar el riesgo de depredación y las alteraciones en su alimentación. Pero los datos de este estudio nos ayudan a entender la manera en que los organismos responden y actúan cuando están expuestos a situaciones adversas. Noticias de Ciencia y Tecnología Amazings, 14 de julio de 2016.

Participamos en este programa Francisco Aguilar, Lourdes Garzón, Deyanira Morán, Marlene Reyes, José Ángel Domínguez y Felicitas Vázquez Nava.

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2: Las 5:37.
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1: Cinco con 40 minutos.

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0: Flor que promete al tacto una caricia más que el otoño de un perfume suave y que, pensada en flor, termina en ave porque su muerte es vuelo que se inicia. Párpado con que el trópico precave de su luz interior la ardua delicia, música inmóvil, flámula en primicia, aurora vegetal, estrella grave. Remordimiento de la primavera, conciencia del color, pausa del clima, gracia que en desmentirse persevera. ¿Por qué te pido un alma verdadera si la sola fragancia que te anima es, orquídea, el temor de ser sincera? Orquídea, Jaime Torres Bodet.
1: Me da mucho gusto saludarles como todas las semanas aquí en Aqua de Radio Educación Onda Corta. Hoy vamos a tener a la doctora Elia Ramírez Arriaga, investigadora del Instituto de Geología de la UNAM, Departamento de Paleontología, Laboratorio Palinología. ¿Qué tal, doctora? Bienvenida.
2: Muchas gracias, Deyanira.
1: En otro momento, doctora, platicábamos de la importancia de conocer la historia de las plantas en distintos periodos de la vida, de la historia, y cómo entender también, ahorita podemos entrar a esto, cómo entender por qué tenemos hoy esta vegetación, por ejemplo, ¿no? ¿Qué importancia tiene el estudio del polen y las esporas fósiles en México, que ya platicábamos en algunas zonas, y cómo están impregnadas en la piedra, en piedras, toda esta historia que podemos extraer de la vegetación? ¿Existe, por ejemplo, algún área que por su diversidad botánica sea de interés en el estudio que usted tiene de la paleopaninología?
2: Sí, pues una de las áreas importantes en México es el Valle de Tehuacán Cucatlán.
1: En Puebla.
2: En Puebla, estaría al sureste de Puebla y la parte contigua de Oaxaca.
1: Que sería. ¿Qué hay ahí en este valle que es importante conocer?
2: El Valle de Tehuacán Cuicatlán es una de las zonas áridas y semiáridas que se encuentran pues más al sur de Norteamérica. Esta área cubre más o menos 10.000 kilómetros cuadrados, y en esta área relativamente pequeña, comparadas con el desierto sonorense y chihuahuense, se alberga una gran diversidad de plantas y en general diversidad biótica. Aquí lo interesante es que muchas de las plantas son endémicas, es decir, son exclusivas de esta área.
1: Del lugar, sí, solamente del lugar. Ahí se dan.
2: Así, No se encuentran en otra parte del mundo. Existe actualmente alrededor de 180 familias y más de 2.650 especies de plantas vasculares en esta zona. Entonces, se han llevado también a cabo estudios geológicos porque justo en esta zona se encuentra la falla de Oaxaca. Es una falla que corre de Puebla hasta el centro de Oaxaca. Entonces, ha estado activa durante el Cenozoico y durante estos periodos se han formado rocas sedimentarias, las cuales contienen justo los granos de polen y nos revelan el tipo de comunidades vegetales que existían en esta zona durante de 50 millones de años hasta 15.6 millones de años, que sería el Mioceno, que es lo que yo he estudiado.
1: Así es. Antes de que me platique el siguiente tema de algunos hallazgos relevantes con respecto a las plantas con flores y a las comunidades vegetales, mucha gente que vive, bueno, usted me dirá que tanta gente vive en esta zona cercana del valle allá en Tehuacán, Puebla, ¿cómo esa gente puede también comprender la importancia que tienen todas estas plantas en su vida cotidiana? ¿Hay que cuidarlas, no cuidarlas? ¿Conocen de la historia o no? Porque sabemos que muchas comunidades, por ejemplo, indígenas, pues conocen mucho de lo que son sus plantas. Tal vez no ese conocimiento tan específico de cuántos años atrás y por qué está esta planta así ya modificada con el paso de los años, pero sí están interesados en preservar. Y algo de lo que nos gusta mucho platicar también en este programa programa es eso, cómo preservar lo que es bueno para la tierra, por ejemplo. ¿Qué nos puede decir sobre este tema?
2: Sí, bueno, el año pasado, que estuve yo justo en el Valle de Tehuacán, Cuicatlán, con asombro, justo vi cómo las comunidades ya están interesadas en preservar la vegetación. Un tipo de vegetación que está, por ejemplo, en la zona de Oaxaca, en este valle, o sea, al sur del Valle de Tehuacán, es esta selva baja caducifolia. Quizá es una selva que a lo mejor a mucha gente no le parezca muy atractiva, ¿no? Comparada con la selva alta perennifolia, ¿no? Todos estos tipos de vegetación tropicales, sí, o los bosques. Pero estas selvas pues tienen su riqueza florística y las personas que habitan en estas áreas ya las están preservando y están cuidando en cuanto, por ejemplo, las acciones ganaderas o la agricultura, o sea, que no se expanda más allá de ciertos límites, de tal manera que esto ayuda a que este tipo de vegetación pues aún pueda seguir evolucionando y que los investigadores sigan trabajando en estas áreas.
1: Así es, y es que justamente estas investigaciones palinológicas, yo le preguntaría, ¿tienen aplicaciones actuales? Porque dado que se conoce toda esta historia, esa trayectoria que han tenido a lo largo de muchos miles de años, ¿qué aplicaciones actuales tienen, por ejemplo?
2: Sí, bueno, la palinología tiene varias aplicaciones. Por mencionar algunas, en alergias. Es decir, cuando se trabaja con polen y fungosporas que se encuentran suspendidos en la atmósfera. Y estos granos de polen causan daño a las vías respiratorias en algunas personas, ¿no?
1: Por eso muchas veces dicen, soy alérgico al polen.
2: Sí, ¿no? Así es. Entonces, en este caso se trabaja junto con médicos alergólogos y se establecen calendarios de emisión de polen. Esto con la finalidad de prevenir las crisis asmáticas antes de que ocurran las grandes emisiones de polen a la atmósfera. Se calculan las cantidades de granos de polen por metro cúbico y se utilizan pues un aparato muy específico que simula la respiración humana. Entonces se pueden hacer lecturas por hora, por día, para saber, ya sea a través del día, cómo van cambiando estas emisiones de polen, o bien en una semana, mes o a nivel anual, ¿no?
1: Pero además hay épocas del año donde se da más este tema del polen, que sí, puede ser alérgico a las personas.
2: Sí, así es. O sea, hay periodos, por ejemplo, ya sea en primavera o en otoño, en donde se tienen ciertas floraciones particulares.
1: Esto del polen, doctora, me lleva al tema de la miel también, porque sin duda todo ese tema de la polinización y todo este asunto. En relación al análisis de mieles, ¿qué colaboraciones ha llevado a cabo y en qué áreas de México?
2: Bueno, el análisis de mieles, antes que nada me gustaría decir que se refiere al análisis del polen contenido en este producto. Y lo que nos ayuda es a conocer el origen botánico y el origen geográfico. Hemos trabajado en el Instituto de Geología en las áreas que son principales productoras en México, como es la península de Yucatán, o sea, en los estados de Yucatán, Campeche, Quintana Roo y parte de Tabasco. Por otro lado, también trabajamos en Veracruz, en Oaxaca y en Michoacán. La ventaja de estos estudios es que se pueden caracterizar las mieles, es decir, saber si las mieles provienen preferentemente de un tipo de planta, en este caso son mieles monoflorales, o bien cuando dominan dos especies de plantas biflorales, o bien, por ejemplo, las mieles tropicales, que son multiflorales y que son muy ricas, ¿no? Uh-huh. Entonces, las cualidades de la miel tienen mucho que ver con las especies de plantas de las cuales provienen.
1: Muy bien. Y, por ejemplo, ¿qué beneficios puede obtener el sector apícola con estos análisis de mieles que se llevan a cabo? ¿Qué este sector, cómo se puede beneficiar? Dado que es muy importante también todo este proceso del sector apícola y ligado con el polen y este producto que es la miel.
2: Sí. El sector apícola se puede beneficiar debido a que por medio del análisis de mieles se puede llegar a caracterizar. Y esto, una miel caracterizada eleva el costo de la miel. Bueno, es importante destacar que México es uno de los principales productores y exportadores de miel a nivel mundial. Y las mieles se exportan generalmente sin ser caracterizadas. Entonces, obviamente, no se exportan con el costo real que tienen. Entonces, si los apicultores llegaran a caracterizar sus mieles, ellos podrían exportar y vender este producto a un mejor precio, ¿sí? Uh-huh. Eso es por un lado. Por otro lado, ya sea que lo exporten o que se venda aquí en México este producto, pues beneficia a los consumidores, porque los consumidores entonces ya van a saber de qué plantas es el tipo de miel y van a empezar a tener preferencias, ya sea de acuerdo al color, al aroma, a la consistencia de las mieles, porque todas las mieles cristalizan y algunas cristalizan pues o tienen unos cristales muy muy finos, de tal manera que parecen mantequilla, ¿sí? Entonces, en México se produce una gran diversidad de mieles, que van desde mieles muy claritas, casi transparentes, hasta color ámbar, ámbar claro, ámbar oscuro, naranja, inclusive hasta llegar al color negro, como uh-huh. es el caso de las mieles del aguacate.
1: Bien, uh-huh. pues es parte de lo que le quería preguntar, ¿cómo son las mieles mexicanas? Ya nos dio esta probadita, digamos, de cómo son estas mieles uh-huh. y cuáles son las más ricas también, ¿no? Que uh-huh. es algo que muchas veces también nos interesa para los consumidores de miel.
2: Sí, las mieles, como te comenté, bueno, tienen diferentes propiedades, propiedades Ajá. organolépticas, que sí. en conjunto así se denominan, es decir, de acuerdo a su color, fragancias y sabores. Uh-huh. Entonces, las mieles más ricas que se producen en México son las mieles monoflorales, por ejemplo, las mieles de cítricos, específicamente las mieles de naranja o las mieles de mezquite. También existen mieles del centro de México que se llama miel mantequilla, que provienen de compuestas, que son parientes de las margaritas. Y también en los trópicos existen mieles multiflorales, en donde se combinan, por ejemplo, pues elementos como el coco o plantas que son pues de la vegetación de aquí, por ejemplo, el copal, ¿no?, que es bursera. Entonces, estas mieles multiflorales tienen unas fragancias riquísimas y unos sabores, pues, excepcionales.
1: O sea, tiene mucho uh-huh. que ver el tipo de flor para cuando se hace todo este proceso de la miel, se uh-huh. obtenga un poquito ese sabor. Por ejemplo, decía usted hace ratito, las mieles de naranja.
2: Sí.
1: ¿Tienen como un sabor de naranja o cómo es, o por qué se les llama de naranja?
2: De naranja porque las abejas, para formar justo esta miel, se desplazaron preferentemente a los árboles de naranja. De naranja. ¿No? Entonces nosotros, cuando analizamos la miel de naranja, obtenemos altos porcentajes de polen de este género, que es citrus. Entonces, sí son mieles muy delicadas. No saben como si te estuvieras comiendo pues una naranja, pero sí tienen un sabor muy, muy delicado. Por ejemplo, las mieles de manglares tienen también un sabor delicado, pero también ligeramente salino.
1: ¿De manglares se refiere, por ejemplo, a los manglares que están cerca de sí. las zonas de playa?
2: Así es, de Rhizophora mangle.
1: ¿Y por eso también tiene esa parte salada?
2: Sí, tienen ligeramente un sabor salado. Las mieles, entre más oscuras son las mieles, como que se concentran más los sabores. Y, por ejemplo, mieles muy de sabores muy, muy fuertes son las mieles de aguacate, ¿no? Que son de colores, como te comentaba, negros, o sea, prácticamente la vez negra.
1: Entonces, Las de aguacate,
2: sí. Entonces, a veces, bueno, la gente, en gusto se rompen géneros, y a veces a la gente no le gustan sabores muy fuertes. Entonces, lo que hacen los apicultores es que mezclan las mieles muy oscuras con mieles un poco más claras, y esto para pues poder uniformizar los sabores, ¿no? O sea, para que no sea tan fuerte y la gente pues las pueda comprar. Hay, por ejemplo, mieles que son muy claras, como las de mezquite, prácticamente blancas. Entonces, la gente si va y quiere consumir esta miel, pensaría que no es miel por el color, ¿no?
1: Sin embargo, diría, no es tan buena porque está muy transparente.
2: Sí, no, pero es riquísima, no sé. Es deliciosa, es la miel de mezquite, sí.
1: De mezquite, muy bien. Es. Y bueno, pues doctora, para ir finalizando, ¿cuáles son los retos de futuras investigaciones con estos temas que hemos platicado?
2: Sí, bueno, pues nuestros retos es seguir trabajando en diferentes formaciones geológicas que no han sido estudiadas hasta el momento. Y esto con la finalidad de seguir aportando conocimiento sobre la historia de la vegetación pasada. Entonces, nosotros estamos armando como un gran rompecabezas en la historia tanto de México como a nivel mundial, ¿no? Y es estar contribuyendo a estos estudios sobre la historia, sobre el origen, sobre la diversificación, sobre las migraciones, ¿no? Y cómo, a partir de qué tiempo geológico se empiezan a establecer los patrones de vegetación que conocemos actualmente. Eso es por un lado, en la parte del fósil, bueno, también formar más investigadores, porque realmente no existe una masa crítica en México. Sí, somos muy pocos los palinólogos que nos dedicamos al registro fósil.
1: En general, ¿cuántos habrá en el país?
2: En general, pues del registro fósil, sí. Pues a lo mejor, pues en el Instituto de Geología somos 3 personas, en el registro fósil, bueno, muy, muy antiguo, ¿no? Y existen también investigadores ya que estudian el cuaternario más reciente, pero realmente sí, pues no sobrepasan el número de 5 o 6, ¿no? Alrededor de 5 o 6.
1: Bien. Bueno, pues cada vez que veamos ahora una planta, vegetación, sobre todo en estas zonas del Valle de Tehuacán, que nos dice, pues podemos un poco reconocer, saber o por lo menos preguntarnos toda la historia que lleva, que está detrás de una planta, por ejemplo.
2: Sí, y por otro lado, por ejemplo, en el caso de los estudios actopalinológicos o recientes, pues es importante también seguir formando gente en lo que es pues aeropalinología, los que se dediquen al polen que tiene importancia en la salud pública, ¿no? Que es polen alergénico, o bien las personas que se dediquen al análisis de mieles o melisopalinología, y seguir colaborando con algunas asociaciones civiles. Vamos a empezar con un grupo que pues es desde hace muchos años, está muy comprometido con la sociedad y trabaja en Veracruz. Entonces, esta asociación civil que es INA, INANA, ellos trabajan con abejas sin aguijón, abejas nativas de México. Sí. Y estas abejas nativas pues no producen la misma cantidad de mieles que la abeja común, ¿no? La abeja melífera. Sin embargo, estas mieles tienen altas propiedades curativas. Y pues este grupo está pues concientizando a la gente, está haciendo una labor titánica, porque está haciendo justo también labores inclusive de recuperación de áreas.
1: Muy bien.
2: Sí.
1: Bueno, pues sin duda muchos datos. Ah, y por último le pregunto, ¿hay algún alguna introducción o algo que nos lleve a conocer a los principiantes que estamos conociendo un poco de estos temas, que nos los diga de una manera, pues tal vez un poco, digamos, con términos que puedan explicarse dentro de todo este mundo que usted nos ha comentado? ¿Hay alguna publicación que podamos tener como para principiantes?
2: Sí. Bueno, en el Instituto de Biología, en colaboración también con el Instituto de Biología, se publicó un atlas palinológico. Entonces, este atlas palinológico está dirigido pues para estudiantes y para público en general, y es con la finalidad de que conozcan la planta y el polen.
1: ¿Está en línea o podemos acudir al Instituto de Geología?
2: Sí, habría que acudir al Instituto de Geología, no está digitalizado.
1: En Ciudad Universitaria, al sur de la Ciudad de México.
2: Sí, así es.
1: Muy bien. Pues doctora Elia Ramírez, muchas gracias por venir aquí a ACUA.
2: No, gracias a ustedes por la invitación.
1: Mi nombre es Deyanira Morán y nos escuchamos en la próxima emisión.
3: Leobarda Guadalupe Ramírez Guerrero, especialista en cultivo de tejidos, investigadora y profesora de la Unidad Académica de Agricultura de la Universidad Autónoma de Nayarit. Desde su infancia, entre los cultivos de su familia, decidió que algún día ayudaría a su padre a resolver los problemas que surgían en sus plantaciones. Cuenta Leobarda que desde chica trabajaba en cuestiones agrícolas. Es la herencia de mis padres porque son productores. Mi papá nos metió al campo donde sembraba frijol, maíz, tabaco, hortalizas y aparte de sus trabajadores, necesitaba de la mano de obra familiar para que le quedaran ganancias. Su interés en la ciencia nació con el deseo de ayudar a su padre a paliar todas las dificultades a las que se enfrentaba para trabajar el campo, desde los cambios de clima, las lluvias atípicas, las condiciones de los suelos y la productividad. Actualmente, Leobarda centra su investigación en la multiplicación de una especie de vainilla silvestre, conocida como vainilla pompona, que no ha sido caracterizada, pero se ha encontrado en la costa del municipio de Ruiz, Nayarit, de donde la académica es originaria. Esta planta es apreciada y tiene mayor costo y utilidad debido a la condición natural en que se desarrolla y se encuentra en zonas de tierras bajas tropicales. Esta vainilla, explica la doctora, es distinta a la que se produce a nivel comercial. La vainilla planifolia, que se usa para repostería, industria o belleza. La pompona pertenece a las especies no cultivadas y silvestres y se sabe de su uso en perfumería, pero en Nayarit no se utiliza, por lo que hay que caracterizarla genética y morfológicamente en el estado y el país para proponerla como cultivo alternativo. Para obtener un kilo ya procesado o beneficiado, se necesitan alrededor de 60 vainas y el precio por kilo es de al menos $300, lo que podría ser atractivo para los productores locales que buscan reconvertir sus cultivos. Por la dificultad para cosechar de manera silvestre esta clase de orquídea, es necesario utilizar técnicas de tejido de cultivos e incrementar el número de plantas para lograr la cantidad necesaria que demanda el mercado. Los trabajos de esta investigación, explicó Ramírez Guerrero, los realiza en sus tiempos fuera del aula, en el municipio de Ruiz, en comunidades como Puerta de Platanares y otros sitios donde además se cultiva café y palma de camedor. Agencia Informativa CONACYT, Claudia Karina Gómez Cancino, 5 de julio de 2016. 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

Investigadores del Museo Nacional de Ciencias Naturales, en España, han comprobado cómo afecta la contaminación acústica al comportamiento de las poblaciones de carboneros comunes, Parus major. Con el ruido, las aves prolongan su estado de vigilancia en detrimento de su alimentación. Los resultados muestran cómo las aves se sobreponen al ruido, adaptando sus conductas. El ruido, como otras actividades humanas, modifica el medio ambiente y el comportamiento de los animales. La contaminación acústica interfiere directamente con la comunicación animal, reduciendo el alcance del canto de las aves o dificultando la petición de comida por parte de los pollos. Para este estudio, llevado a cabo en las inmediaciones del aeropuerto Adolfo Suárez, Madrid-Barajas, los investigadores instalaron cámaras en comederos para analizar cómo las aves reaccionan al ruido de los aviones. Describe Diego Gil, investigador del Museo Nacional de Ciencias Naturales, que cuando hay mucho ruido, se reduce la utilidad del canal acústico de las aves, lo que disminuye la capacidad de detectar posibles depredadores y de comunicarse. Es como si se quedaran momentáneamente sordas. Al no escuchar, los carboneros compensan esa pérdida aumentando la vigilancia visual. Con esta investigación, hemos registrado cómo el tiempo de vigilancia visual de los carboneros comunes se dispara al despegar los aviones, al mismo tiempo que la actividad alimenticia se ve relegada ante este estado de alerta, explica el investigador. El estudio muestra cómo los organismos pueden flexibilizar su comportamiento para adaptarse a nuevas situaciones y hábitats impuestos por el hombre. Aún es pronto para conocer cómo flexibilizar su comportamiento puede afectar a las aves a la hora de afrontar el riesgo de depredación y las alteraciones en su alimentación. Pero los datos de este estudio nos ayudan a entender la manera en que los organismos responden y actúan cuando están expuestos a situaciones adversas. Noticias de Ciencia y Tecnología Amazings, 14 de julio de 2016.

Participamos en este programa Francisco Aguilar, Lourdes Garzón, Deyanira Morán, Marlene Reyes, José Ángel Domínguez y Felicitas Vázquez Nava.

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1: Son las 6:13.
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1: Son las 6:19.
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1: Son las 6:23.

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1: Son las 6:27.

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1: Son las 6:32.
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1: Son las 6:41.
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1: Son las 6:45.

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1: Son las 6:49.
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1: Son las 6:53 minutos.

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1: Son las 6:59 minutos.
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1: Son las 7:04.
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1: Son las 7:09.
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1: Las 7:12.

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2: Las 7 con 19 minutos.
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0: 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El gol más extraño en la historia de la Copa del Mundo se dio en 1938, un tanto que aseguró que los futuros ganadores, Italia, avanzaran a la final a costa de un impresionante equipo de Brasil. 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
1: Las 7:23.

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1: Son las 7:27.

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1: Las 7 con 31 minutos.
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1: Las 7 con 40 minutos.
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1: Las 7 con 44 minutos.
2: Es cantante, una bella voz, una gran artista, una gran actriz, y también ahora una gran amiga que nos acompaña esta noche a cantar una canción de esas canciones románticas, Como quisiera decirte, en la voz de Kika Edgar. ¡Un aplauso para ella, Kika!

0: Kika Edgar.
1: Gracias.
2: Un aplauso grande que se escuche.
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4: Las 7 con 48 minutos.
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1: Las 7:52.

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1: 8:02.
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1: Ocho con siete.

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1: Las 8 con 11 minutos.
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1: Ocho, catorce.

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1: Ocho con 18 minutos.
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1: 8:22.

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1: ¡8.25!

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1: Ocho treinta y cinco.

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1: Las 8:37.

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1: 8:41 minutos.
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1: Ocho cuarenta y cinco.

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1: 8:54.
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1: 8:57 minutos.

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2: Son las 9.
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1: Nueve con nueve minutos.
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1: Nueve catorce.

Estas son las breves mundialistas. Los mundiales están llenos de historias, leyendas y datos curiosos. El gol más extraño en la historia de la Copa del Mundo se dio en 1930.

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1: Las 9:20.
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0: triste el gorrioncillo, luego se regresó, se paró en un manzano, lloró, lloró, lloró. 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
1: Mamacita, ¿estás oyendo, chucha?

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1: Nueve veintiséis.

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0: 9:30.
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1: Nueve treinta y cuatro.

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1: Nueve treinta y ocho.

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1: Son las 9:40.

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1: Nueve cincuenta y cuatro.

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1: 9:57.

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0: Son las 10:01.
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1: Son las 10:11.
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1: 1024.
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1: 1029. 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
1: Diez cuarenta y dos.

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1: ...10:57...

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Son las 11:05.

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1: 11:08 minutos.

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1: Las 11 con 11 minutos.
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1: Son las 11:23.

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2: Con 31 minutos.
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Las 11:38.

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Son las 11:45. Faltan 15 para las 12.

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0: 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Las 11:49.
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1: La una, 13 minutos.

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2: La 1:15.

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1: La 1:21.

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El gol más extraño en la historia de la Copa del Mundo se dio en 1938, un tanto que aseguró que los futuros ganadores, Italia, avanzaran a la final a costa de un impresionante equipo de Brasil. Con su equipo ganando 1-0, el gran Giuseppe Meazza se preparó para ejecutar un penalti en el minuto 60, solo para que sus pantalones cortos se le cayeran hasta los tobillos durante la carrera. 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
1: La 1:24.

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1: La 1:28 minutos.

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2: La 1:29.
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1: Es la 1:30.

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1: Una con 34 minutos.

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1: La 1:39.

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2: Es la 1:44.

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1: Una 47.

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1: La 1:50 minutos.

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1: Una 54.

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1: La 1:58.

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1: Las 2, 3.

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1: Son las 2:06.

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La 2-9.

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1: 2:16.

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1: Las 2:20.

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1: La 2:26.

0: 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Las 2:29.
1: Y si Dios me diera el don de cambiar las reglas del amor, ¿qué haría? Desligaría el placer del dolor y el dolor de la alegría. Separaría la razón del corazón para manejarlos a mi antojo sabiendo que siempre ganaría. Volcaría mis sentimientos sin reservas ni medidas, sin temor al fracaso, y el fracaso en mi vida no estaría. Con una sonrisa o con un gesto, de cualquier mujer el corazón conquistaría. Desaparecería de toda relación la costumbre y la rutina. Haría mi memoria frágil para no recordar lo que alguna vez te daña siendo antes tu vida. Pero sobre todo, haría eterno el tiempo, cada momento, cada noche, cada hora, cada minuto, cada segundo, para por siempre, siempre, hacerte solo mía.

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1: La 234.

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1: Las 2:38.
2: Cyrano.

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1: Son las 2:44.
2: Cristian.
3: Hola, hola.
2: Hugo, Lalo.
3: Muchas
2: además
3: gracias.
2: De grandes artistas y músicos, grandes amigos que están esta noche con nosotros.

0: Natalino.
1: Muchas gracias.
0: Aplauso bonito.
2: Gracias.
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1: Las 2:55.

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1: Son las 3 con 2.

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1: Son las 3 con

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1: Las 3:18 minutos.

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1: Las 3:23 minutos.

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1: Las 3:33.

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1: Son las 3:39 minutos.

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1: Las 3:43 minutos.

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1: Las 3:51 minutos.

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1: Las 3:57 minutos.

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1: Son las 4:01.
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1: Son las 4:09.
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1: 4:16 minutos.

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El gol más extraño en la historia de la Copa del Mundo se dio en 1938, un tanto que aseguró que los futuros ganadores, Italia, avanzaran a la

0: Son las 4:21 minutos.
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1: 4:25 minutos.

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0: 4:29.
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1: Son las 4:37.

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1: Son las 4 y 42 minutos.
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1: Son las 4:45.

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2: Con 48 minutos.
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1: Son las 4:55.

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1: 5:07.

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1: 5:11.
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1: 5:16.

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1: Las 5 con 20 minutos.
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1: Cinco con 25 minutos.

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1: 5:29.
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1: Las 5:35 minutos.

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1: Las 5:39.
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1: Las 5:43 minutos.

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1: Cinco cuarenta y siete minutos.

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1: Ya son las 5:50.
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1: Cinco con 54.

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2: Son las 6:01.
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1: Son las 6:08.
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1: Son las 6:16.
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1: Son las 6:20.
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1: Son las 6:23.

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1: Son las 6:27.

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2: Son las 6:31.
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1: Son las 6:40 minutos.
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1: Son las 6:46.

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1: Son las 6:50.
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1: Son las 6:53.

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1: Son las 6:59 minutos.
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1: Son las 7:02.

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1: Son las 7:06.

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1: Son las 7:09.
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1: Las 7 con 12 minutos.
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1: Las 7:15.

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1: Las 7:25.

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1: Las 7 con 29 minutos.
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1: Las 7 con 38 minutos.
2: Estas son las breves mundialistas. Los mundiales están llenos de historias, leyendas y datos curiosos. El gol más extraño en la historia de la Copa del Mundo se dio en 1938, un tanto que aseguró que los futuros ganadores, Italia, avanzaran a la final a costa de un impresionante equipo de Brasil. Con su equipo ganando 1-0, el gran Giuseppe Meazza se preparó para ejecutar un penalti en el minuto 60, solo para que sus pantalones cortos se le cayeran hasta los tobillos durante la carrera. Sin inmutarse, el entonces capitán se recolocó y mandó el balón a la red, mientras el portero todavía se estaba riendo. O al menos, eso dice la leyenda. 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
1: Las 7:46.

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1: Las 7 con 48 minutos.
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0: Estas son las breves mundialistas. Los mundiales están llenos de historias, leyendas y datos curiosos. El gol más extraño en la historia de la Copa del Mundo se dio en 1938, un tanto que aseguró que los futuros ganadores, Italia, avanzaran a la final a costa de un impresionante equipo de Brasil. Con su equipo ganando 1-0, el gran Giuseppe Meazza se preparó para ejecutar un penalti en el minuto 60, solo para que sus pantalones cortos se le cayeran hasta los tobillos durante la carrera. Sin inmutarse, el entonces capitán se recolocó y mandó el balón a la red, mientras el portero todavía se estaba riendo. 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
1: Las 7:57.

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2: Las 8 en punto.
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0: Bienvenidos a nuestro programa A Todo Ritmo. ¿Cómo están pasando sus vacaciones? Esperamos que muy contentos. Nosotros estamos felices de compartir contigo este programa, pensado especialmente para todos los niños y niñas que se quedaron en casa o los que ya regresaron de vacaciones. También para todos los que nos escuchan en distintos estados de la República o por vía internet. Estamos transmitiendo en vivo desde la cabina José Vasconcelos de Radio Educación. Así que comunícate con nosotros al teléfono 4155-1060 o escríbenos al correo electrónico a todo ritmo @radioeducacion.edu.mx. Se lo repito, a todo ritmo @radioeducacion.edu.mx. Hoy, en Anécdotas y Compositores, conocerán la historia de un gran compositor estadounidense, George Gershwin. Doña Batuta, siempre contenta, nos invitará a participar en la adivinanza musical. En nuestra sección, Inspeccionando la Música, podrán escuchar qué es un pentagrama y por qué es tan importante en la notación musical. Tenemos otra gran sorpresa. En Viviendo la Música, hoy escucharán a un niño flautista que nos platicará su experiencia musical. Escuchen con atención nuestra cartelera para este fin de semana. ¿Ya están listos? ¡Comenzamos! ¿Han escuchado hablar de un compositor llamado George Gershwin? Hoy platicaremos de él.
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0: Nunca olvidaré esa mañana. Créanme, mi hermano era realmente algo especial. Era una mañana de principios de enero y me acuerdo que hacía un frío espantoso. Bueno, el frío que suele hacer en Nueva York por esas épocas del año. Estábamos desayunando mi hermano George y yo. A mí me gusta leer el periódico con el café de la mañana. Y en esas estaba cuando un recuadro de la plana cultural llamó mi atención. Era un anuncio para un gran concierto que tendría lugar el 12 de febrero, nada menos que en el Aeolian Hall, y sería dirigido por el famoso director Paul Whiteman. ¿Eso qué tiene?, se preguntarán. Eso nada. Pero a continuación anunciaban como pieza central del concierto el estreno de una obra sinfónica de George Gershwin. Muy sorprendido, porque por lo general mi hermano me tiene al tanto de todas sus cosas, y más de algo, pues de tal relevancia. Le pregunté por su nueva obra sinfónica.
1: No sé de qué me hablas, hermano.
0: George, sé que te gustan las bromas, pero por favor dime de qué se trata, le dije pasándole el periódico. Hubieran visto su cara al leer el anuncio. Pasó de su color natural al blanco, al rojo, al morado. Por un momento pareció atragantarse. Para terminar en un blanco verdoso. George,
1: ¿qué te pasa? No puede ser. Dios mío, esto no puede ser.
0: George,
1: no puede ser.
0: Intentando tranquilizarle, le dije: mira, debe haber un error. Seguro se puede aclarar. No sé a quién se le ocurrió poner tu nombre ahí, pero enseguida se va a arreglar. Tomé el teléfono para hablar con el responsable, pero George me detuvo.
1: ¡No, Aira! ¿Eh? No lo hagas.
0: ¿Qué?
1: No llames a nadie.
0: ¿Cómo?
1: Es verdad que yo quedé con Paul Whiteman hace como 6 meses que compondría una obra para este concierto, pero... La verdad es que desde entonces se me olvidó por completo. No sé cómo se me pudo pasar, pero la verdad es que no tengo ni el primer acorde.
0: Pues voy a hablar de todos modos. Hay que cancelar. Ya veremos después, con algún abogado, la manera de salir, pues, menos perjudicados.
1: No, Aira, no lo hagas. Voy a componer la obra.
0: ¿Qué? Pero eso es un disparate, George. Un tremendo disparate. Falta poco más de un mes. Sin contar que la orquesta lo tiene que, por lo menos, tener una semana antes para ensayar. Es una locura, George. Por más que traté de disuadir a George, él estaba decidido a hacerlo. Según sus palabras...
1: Era una oportunidad que no podía desperdiciar, hermano.

pero tal vez convendría que les presentara a mi hermano formalmente. George Gershwin nació en Brooklyn, Nueva York, el 26 de septiembre de 1898. Esto es, 2 años después que yo. ¡Ay! Fue un niño desbordante de energía. Odiaba la escuela y su pasatiempo favorito era salir a la calle a jugar con los niños del vecindario. Bueno, esto fue hasta que tuvimos un piano en la casa, porque a partir de entonces, George se pasaba horas y horas tocando, a tal grado que nuestros padres decidieron pagarle clases particulares.

0: Así aprendió la técnica pianística tradicional y las grandes obras de los compositores clásicos. A los 16 años ya tocaba tan bien que fue contratado como intérprete vendedor por una casa editorial de partituras. Así empezó su carrera musical en el famoso The Tin Pan Alley. ¿Saben lo que es el Tin Pan Alley, verdad?
1: The Tin Pan Alley, que quiere decir el callejón de las cazuelas de hojalata, fue el nombre que se le dio a un tramo de la calle 28 Oeste de Manhattan, que va de la Quinta a la Sexta Avenidas, en donde varios editores musicales se instalaron hacia finales del siglo XIX. Ahí, cada casa editorial tenía pianos en la calle. Los músicos tocaban y vendían las partituras a 30 o 40 centavos de dólar cada una. Esto representaba la mejor fuente de ingreso tanto para los editores como para los compositores. El Tin Pan Alley fue el mejor medio de difusión de las canciones populares norteamericanas hasta la primera mitad del siglo XX.
0: Con este trabajo, George ganaba la generosa paga de 15 dólares a la semana. Pero para su frustración, ahí tenía que interpretar lo que estaba escrito en la partitura y no podía improvisar ni tocar sus propias composiciones. Así es que a los 3 años renunció. Consiguió otro trabajo como pianista acompañante en un teatro de variedad. Ahí, además de relacionarse con los compositores del momento, pudo dar a conocer sus primeras canciones. Muy pronto empezaron sus éxitos. Bueno, para ser precisos, nuestros éxitos, porque yo siempre escribí la letra de las canciones que él componía.

En 1923, a su regreso de Londres, donde había ido a estrenar un musical, una famosa cantante lo contrató como acompañante para un recital que daría próximamente en una importante sala de conciertos. Germano, por supuesto, aceptó, y el tremendo éxito de ese recital hizo que el público amante de la música seria, bueno, por llamarla de alguna manera, reconociera el talento de mi hermano. Una de las consecuencias de ese recital fue justamente que el director Paul Whiteman le encargó una obra que conjuntara la música de jazz, tan popular en Estados Unidos, con la tradición clásica de la música europea. Ese encargo, precisamente, era el que se le había olvidado a mi hermano.

0: No hace falta que les diga que fueron unas semanas de locura. Durante ese tiempo, George estaba sentado al piano componiendo día y noche, sin comer, sin bañarse, sin dormir, hasta que pasadas 3 semanas se levantó del piano con un manuscrito en la mano.
1: Ay, mira, no sé si valga algo, pero ya está terminado.

qué decirles del día del estreno. Me faltan las palabras para describir los nervios que sentíamos. Cuánto nos imponía esa elegante sala de conciertos y la seriedad del público asistente. Pero en cuanto el director levantó la batuta y escuché a mi hermano tocar esa música maravillosa, supe que la Rapsodia en Azul pasaría a formar parte de la música universal.

0: ¿Te gustó la historia de George Gershwin? ¿Habías escuchado su música? Aplausos y aclamaciones se merece este gran compositor. Su rico estilo y sus ambiciosas metas nos han dejado con una agradable sensación auditiva y una armonía singular en el cuerpo. ¿No les parece? Pueden comunicarse con nosotros al teléfono 4155-1060 o escribirnos al correo electrónico atodoritmo@radioeducacion.edu.mx. Mientras esperamos su participación, vamos a escuchar qué sorpresa nos tiene Doña Batuta, que por cierto, ya está ansiosa para compartir contigo la adivinanza musical del día de hoy. A los tres primeros niños que respondan correctamente, Doña Batuta les obsequiará tres pases dobles para el ciclo Conciertos Extraordinarios que se llevará a cabo este domingo 26 de julio en punto de las 5 de la tarde en la sala Manuel M. Ponce del Instituto Nacional de Bellas Artes.
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¡Qué día tan bonito! Hoy en el ensayo con la orquesta estuve bailando con gran alegría. La música sonaba tan bonita y rítmica que no paraba de bailar. La adivinanza del día de hoy les gustará mucho. El instrumento que escucharán suena muy bonito. Este instrumento es de latón y su boquilla es de madera. Fue inventado por Adolf Sax. Se utiliza mucho para tocar la música de jazz. ¿Ya saben de qué instrumento estoy hablando? Escuchen con atención. Si aún no adivinan, vuélvanlo a escuchar.

0: Estamos recibiendo sus llamadas. Muchas gracias por comunicarse con nosotros. Recuerden que para recoger los boletos deben acudir al Departamento de Difusión y Convenios de Radio Educación. Estamos ubicados en Ángel Urraza, número 622, Colonia del Valle, Eje 6 Sur. Solo tenemos el día de hoy para recoger los boletos, hasta las 7 de la noche, así que apresúrense. Seguramente ya conoces el pentagrama. Es el que se utiliza en la música, para escribirla. ¿Sabes leerla? En nuestra escuela, a veces aprendemos a tocar la flauta dulce o cualquier otro instrumento. Escucha lo que nuestro investigador nos platica del pentagrama.
1: Inspeccionando la música. Palabra del día. Pentagrama. La música se escribe por medio de signos que se colocan sobre el pentagrama.
2: El pentagrama está formado por 5 líneas horizontales y equidistantes, que se enumeran de abajo hacia arriba.
1: Entre 2 líneas hay un espacio, por lo que en el pentagrama hay 5 líneas y 4 espacios.
2: Las notas se escriben en forma de bolita, ya sea sobre una línea o un espacio. Para escribir las notas en el orden gradual, por ejemplo, do, re, mi, fa, sol. Estas se escriben en orden consecutivo. Línea, espacio, línea, espacio, línea, espacio. O espacio, línea, espacio, línea.
1: Si se escriben notas solo sobre las líneas o solo sobre los espacios, se están saltando cada vez un sonido dentro del orden consecutivo.
2: Como si al contar lo hiciéramos de dos en dos. 1, 3, 5, 7, 9, 11. O 2, 4, 6, 8, 10. En música nos dará, por ejemplo, do, mi, sol, si, re.
1: Cuando la melodía supere el ámbito de 9 tonos que cubre el pentagrama, se utilizan espacios y líneas adicionales, que se dibujan tanto encima como bajo el pentagrama, según sea necesario.
2: Para saber el nombre de la nota escrita en el pentagrama, se coloca una clave al principio de este.
1: Existen 3 símbolos distintos para representar las distintas claves. La clave de sol, la clave de fa y la clave de do, que es menos frecuente.
2: La clave de fa asocia a la 4ª línea del pentagrama, el fa inferior al do central.
1: Hace más tiempo se denominaba también clave de bajo, ya que para la música vocal, la partitura de los bajos estaba escrita en esta clave. Es la clave en uso que permite escribir sobre el pentagrama los sonidos más graves.
2: En la actualidad, la usan sobre todo los instrumentos bajos de la cuerda frotada, como el violonchelo y el contrabajo.
1: Los instrumentos más graves de la familia del viento metal, como por ejemplo la tuba o el trombón.
2: También se usan instrumentos de percusión como los timbales.
1: Y finalmente se usa para la mano izquierda del piano, que es la que da

0: y la mano derecha del piano.
1: En la música vocal, la voz de soprano también está escrita en esta clave.

cinco líneas musicales, cinco líneas mágicas. El pentagrama es un verdadero misterio dentro del mundo musical. Un misterio que poco a poco iremos descifrando. Imagínense, con unos cuantos movimientos podemos viajar en los sonidos. Del do al re, del re al fa, del fa al sol, del sol a la, del la al si, del si al do y así interminablemente. ¿Qué les pareció la palabra del día de hoy? ¿Quieren hacernos algún comentario? Llámenos al 4155-1060. En nuestra siguiente sección, Viviendo la Música, compartirán su experiencia musical un niño flautista. ¡Prepárate para escucharlo!

Yo inicié estudiando música gracias a mi hermana, pues ella estudiaba piano antes que yo. En uno de sus conciertos yo conocí la flauta transversa y ahí me empezó a gustar el sonido, cómo era.

un medio de comunicación, pues ella nos permite expresar nuestros sentimientos. Yo me imagino en un futuro en un concierto tocando mi flauta.

0: Hoy estuvo con nosotros Roberto García, estudiante de flauta de la Escuela Superior de Música con el maestro Robert Marie Vincent Tousset. Interpretó el movimiento largo y el movimiento rondó del compositor Michel Blavet.
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0: Esperamos que hayas disfrutado esta bella experiencia que Roberto Damián García nos platicó. Ahora te invitamos a escuchar las propuestas que el Instituto Nacional de Bellas Artes tiene para ti.
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0: La clavecinista Águeda González te invita a descubrir la vigencia y la belleza musical que emana del clavecín a través del programa que interpretará en el ciclo Conciertos de Bellas Artes. Se llevará a cabo el domingo 26 de julio a las 12:30 horas en el Museo Nacional de San Carlos, Puente de Alvarado, número 50, Colonia Tabacalera. La entrada es libre. Disfruta de las mejores interpretaciones instrumentales en el marco del ciclo Música de Cámara. En esta ocasión se presentará la solista Bocena Slavinska, al violonchelo y el pianista Joseph Olechowski. La cita es del sábado 25 de julio a las 12 horas en el Salón de Recepciones del Museo Nacional de Arte. Tacuba 8, Centro Histórico. Entrada libre. El arpa es un instrumento muy antiguo, cuyo origen se remonta al año 1200 a.C. Ven a conocerlo de la manera más divertida con el programa ¿Cuánta cuerda? Viaje por la historia del arpa, que presenta el dúo de arpas Sondos en el marco del Festival Infantil de Verano. Te esperamos el sábado 25 de julio a las 18 horas en la Sala Manuel M. Ponce del Palacio de Bellas Artes. En los museos no solo se disfruta del arte plástico, también la música tiene su propio color. Descúbrelo con el ciclo Música en el Munal, en esta ocasión con la participación de Rafael Urrusti interpretando la flauta, María del Carmen Fierri el oboe y Gerardo Ledesma el fagot. Date prisa y reserva tu lugar el domingo 26 de julio a las 12 horas en el Salón de Recepciones, Museo Nacional de Arte, Tacuba 8, Centro Histórico. Entrada libre.

El saxofón, correcto. Muchísimas gracias a todos los ganadores. Diana Hernández Bautista, Paulina Rodríguez Camacho, que además le manda saludos a su primo Esteban y a su papá. Itzi Hernández Méndez, que también manda saludos a todos los del programa, a la producción y a mí. Y quien más habló por aquí, Iván Casas Córdoba y Anaí González. Muchísimas gracias a todos ellos. Los ganadores recuerden que deben recoger sus pases aquí en el Departamento de Difusión y Convenios de Radio Educación. Nos ubicamos en Ángel Urraza 622, Colonia del Valle. Solo tienen el día de hoy hasta las 7 de la noche. Por hoy nos despedimos. Les recuerdo que nos escuchamos el próximo viernes aquí en Radio Educación, en su programa A Todo Ritmo, en punto de la 1:30 de la tarde. Solano, Ana Gerhardt, Nailea, Brisa, David, Joaquín Chablé, Sergio Bustos, Ana Monroy, Alejandro Ramírez y Gonzalo Arteaga. 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

0: 8:34.
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16: Nuestra tarea para el día de hoy: pensar qué no me gusta de las niñas y qué no me gusta de los niños. Bueno, eso me parece una tontería, chico, porque no se puede hablar así de manera tan general. Cada quien, pues somos diferentes. No, sí, abuelo. Resulta que los grupitos de chavas en las escuelas sí que se portan odiosas. Y ellas dicen que nosotros somos unos presumidos y que preferimos al food que platicar con ellas. Vamos a ver qué resulta de todo este enredijo. Y a ti, Tare, escucha. ¿Qué te molesta de las chavitas o de los chavitos? ¿Y por qué?
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18: Que se crean mucho, pues que piensen que son mejores o que no sepan hacer muchas cosas y crean que son mejores que las mujeres. Que nos hagan menos o que no nos crean capaces de hacer las cosas mejor que ellos. Pues que piensan que son ricos o que se creen mucho porque tienen un celular o... Sí, sí, hay muchos niños que se creen mucho porque tienen un celular o un PSP.
19: Luego te piden dinero. Que son muy preguntonas. Luego quieren que les hagas la tarea. Pues luego ahí hay unas niñas en mi salón que dicen eso.
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8: Hola, muy buenos días. Hoy es sábado de Tenemos Tarea y hoy tenemos un programa muy entre nosotros, pero que sabemos que muchos de nuestros radioescuchas seguramente se van a conectar con el tema. Como ya escucharon, hoy vamos a hablar de la relación entre los niños y las niñas. No siempre nos portamos bien entre nosotros, no siempre nos tratamos bien los niños a las niñas, ni las niñas a los niños. Y vamos a darnos una serie de preguntas y de temas para explorar qué pasa, por qué lo hacemos, qué se siente, si vale la pena aceptarnos como somos y punto, o si sería bueno que vayamos cambiando algunas cosas en el camino. ¿Cómo ven? Platíquenos si ustedes alguna vez han hecho o han recibido alguna palabra, alguna acción, algo que les haya hecho sentir mal como niña o como niña. ¿Con quién empezamos? Empezamos con Max.
20: Luego son muy raras. Y muy nada más piensan en ellas. Por ejemplo, en el salón puede haber un día libre donde te dejen poner música. Y ahí llevo mi iPod y yo a la misma. Miss, vamos a poner música variada que les guste a todos. Y no, ahí llegan las niñas. Miss, vamos a poner el disco del momento del artista guapísimo.
8: Y los niños ni modo, se aguantan y punto. Sí.
21: Pues no me caen bien los niños, nadita.
8: ¿Niños o niñas?
21: Niños.
8: ¿Por qué no te caen bien?
21: Bueno, porque en mi salón tengo un puro niño travieso. Y muy pedinche.
22: A mí me va bastante mal. Por ejemplo, en la primaria tenía una compañera que no sé qué le pasaba por la cabeza, pero creía que si tenía todo el salón aterrorizado, y con eso me refiero a que daba de golpazos y eso, se iba a ser la más importante del mundo. Literalmente, en la clase de educación física se cruzaba toda la fila para darle a alguien una patada.
8: O sea que no.
22: A mí me dio un estrés en la espinilla. Digamos que yo no comparto para nada los gustos musicales que tienen las niñas. Por ejemplo, un día unas niñas se acercaron para preguntarme si me gustaba la música de cierto cantante pop ¿Galán? Del momento, que no me gusta para nada su música, que se me hace así como una simple comida rápida, de que, ah, sí, ahorita les gusta a esas niñas y luego ya lo van a tirar por ahí. Y les digo que es pura música que nunca va a prosperar y que la van a olvidar 5 años después y así. Y me dicen, ay, que no, y que es hiperapuesto y que la...
23: Yo durante la primaria, más que problemas con niñas, porque la verdad, en primaria me llevé bien con niñas. No tenía amigos en primaria, pero digamos que llevaba una relación de compañerismo con las niñas. Más que nada me molestaban niños. Y era ese típico abusón que se creía mucho y recurría a cualquier cosa para obtener sus objetivos, para molestar. Y entre otras cosas, más que nada que porque era un niño de 6 años, me molestaba mucho que me dijeran niño dinosaurio. Simplemente por el hecho de que me gustan los dinosaurios. Y digo, no tiene nada de malo, pero en ese momento me molestaba. Y ahora que estoy en secundaria, me llevo bien con todo mundo, básicamente. Sin embargo, creo que a nadie le gusta ser cuestionado en ninguna manera. Y una vez, a pesar de que era, bueno, no era, es mi amiga, una vez estábamos platicando de fantasmas, ella y yo, y pues como yo soy una persona que no cree en nada de eso y ella me estaba contando sus experiencias, yo cometí el gravísimo error, porque a las mujeres, como a todas las personas, no les gusta ser cuestionadas. Y obviamente yo la cuestioné y le propuse soluciones lógicas y físicas a lo que pasa. Y obviamente pues se molestó conmigo. A nadie le gusta que lo cuestionen.
24: Yo desde la primaria me llevaba bien con niños y con niñas. Pero pues obviamente veía que a veces se ofendían. Bueno, nosotras como niñas a veces nos ofenden muchas cosas de las que ellos dicen. Como que, no sé, podemos cargar una silla y no, te puede hacer daño, ¿no? Y tú así de, ay, bueno, pero es una silla, no pesa. O cosas tan simples como, no, es que, por ejemplo, una vez estábamos discutiendo en clases de formación cívica y ética sobre si era correcto darle el voto a la mujer o no. Y pues muchos decían que no, que igual y debieron esperarse más para darnos el voto, porque no éramos capaces en ese entonces y solo eran votos desperdiciados, lo cual nos ofendió mucho a las mujeres y pues obviamente formamos argumentos entre todas para defendernos.
8: Ah, muy bien, pelearon con palabras.
24: Claro.
8: Claro. A ver, Nadia.
0: Pues yo sí tenía pleitos con los niños.
8: Ajá.
0: Porque me molestan. Y pues... cuando iba en primero de primaria sí me molestaban mucho y no me gustaba. Y pues me tenía que defender porque me pegaban y todo y pues les pego y ahora pues cuando me molestan les pego y ya no me hacen nada. Y problemas así que tenga con niños, no, ninguno.
8: Ya aprendieron, ya están quietos y ya no te hacen nada.
0: Aparte en mi salón nos llevamos mucho. Entonces,
8: llevarse mucho quiere decir que se
0: jugamos,
8: pegan.
0: Jugamos, digamos, violentamente. Ah, así que...
8: Pesado.
0: Sí.
8: Ok, exacto. Pero nadie se ofende.
0: No.
8: Ah, ok, muy bien. Bueno, y ahora les vamos a presentar a un colega nuevo que nos vino a visitar el día de hoy. Pablo.
1: Hola.
8: ¿Cómo estás? A ver, cuéntanos. ¿Tú tienes alguna experiencia que nos quieras compartir así de trato con niños
1: pues,
8: y niñas?
1: Sí. En segundo de primaria, el profesor pues nos hizo hacer grupitos y entonces, pues, de cuatro y juntar las bancas y trabajar todo el año así. Y nos juntamos dos amigos y yo, y como llegó a los 3 meses de que iniciaron las clases una compañera nueva, y como era el único equipo que tenía, faltaba un integrante, la unió a nuestro equipo. Y nos llevamos bien hasta que como a lo último del año se empezó a poner algo rara y algo enojadiza, y un día llegó y mi compañero le dijo algo que la ofendió mucho, y agarró sus lápices y se los enterró, entonces...
8: O sea, sí se puso rara.
1: Bastante.
8: Ajá. O sea que las niñas no son muy sencillas, como dicen.
1: Algunas no.
8: Algunas no.
2: Esta sí me entraba
8: golpazos. Sí, nos hemos en esta primera ronda nos hemos dado cuenta que no necesariamente hay... Hemos hablado en algunas ocasiones de estereotipos, de qué esperaríamos de los niños y qué esperamos de las niñas. Sin embargo, en su experiencia, en las escuelas, en su colonia, etcétera, se han encontrado que no todas las niñas se comportan como dicen que deberían portarse, ni todos los niños. ¿Ustedes a qué creen que se deba que los niños y las niñas se molesten? ¿Es una cuestión que es ya por la propia naturaleza de los niños y las niñas, o es porque les han enseñado a portarse así? Por ejemplo, este asunto de que las niñas sean muy sentidas y se ofenden súper rápido, y que no todas reaccionan así acusándonos con su mamá, sino que algunas toman armas y se te van encima. ¿Este asunto es natural, así somos, o lo aprendemos? Hay muchas manos levantadas. Empiezo con Livia y luego Max.
3: Pues yo creo que igual a veces los hombres, no lo digo por ser varones, pero sí tienen un carácter, algunos niños, un carácter muy fuerte y no tienen tacto para decir lo que sienten, entonces no la sueltan y pues es así de, lo siento, no sé, te ofendes, ¿no?
8: ¿No son muy buenos para hablar de sus emociones?
3: No, como que las ocultan un buen rato y tú así de, no te hagas el fuerte ya, eres humano, pero no.
8: No lo creen. Ok, entonces tú crees que ese es un asunto de naturaleza distinta.
3: No.
8: Así son los hombres.
3: Bueno, algunos. A ver, hay algunos que les encanta decir lo que sienten con tacto y amabilidad, lo cual nosotras siempre lo agradecemos.
8: ¿Y eso es, tú crees, algo que se aprende?
3: Sí, pienso que es algo que se aprende.
8: A ver, vamos con Max.
4: Bueno, yo pienso que a veces las niñas es por estereotipo y desde chiquitas aprenden. No, los hombres no les pueden pegar a las niñas. Entonces se dan cuenta de eso y ¡órale!
8: Abusan.
4: Se los traen.
8: Se aprovechan de ustedes.
4: O ¿verdad, sea, Nadia?
8: A ver.
4: Sin comentarios.
3: Sí, Nadia.
8: Bueno, Nadia es de relación de las rudas, dice Miguelito. Sí. Digamos que entonces hay personas de carácter rudo.
3: Sí.
8: Ay. Ok, pasamos con Miguel.
3: Sí, por favor.
23: Bueno, pues antes que nada hay que recordar que tanto sean niños como niñas, siguen siendo seres humanos y siguen siendo individuos. Y ningún individuo es igualito a otro.
22: Siempre ha habido cierta rivalidad entre los niños y las niñas. Siempre, independientemente del medio.
8: Pablo,
22: del
8: ¿tú qué tiempo. Opinas? Este es un asunto de naturaleza. A ver, voy a poner un ejemplo, a ver si nos queda más claro. Estamos en verano y los pajaritos ahorita están en tiempo de coquetear, aparearse y todo eso. Entonces, en una jaula donde tengo canarios... descubrí porque yo no lo sabía, seguramente ustedes sí lo saben, que las pajaritas empiezan a hacer así como ciertos aleteos de coqueteo y los pajaritos también y se quieren mucho y no sé cuánto. Y al rato hay que quitarle al pajarito porque se le va la pájara encima, lo pica, lo lastima, le quita las plumas y entonces uno dice, no, mira, ya hay que quitarle al pajarito porque ya se le pasó el amor a esta y ahorita ya no lo aguanta. Pero digamos que esa pajarita nadie le enseñó a hacer las cosas, así funcionan de manera natural.
5: Pobrecita.
8: A eso me refería con si estas choques entre hombres con mujeres, ¿qué tanto es natural y qué tanto lo aprendemos?
5: Pues digo 50-50.
8: ¿Estás como de acuerdo con Tavo?
5: Sí.
8: O sea, ¿qué parte te parece que se aprende? Porque lo que se aprende, se puede aprender de muchas maneras, no tiene que aprenderse solo de una.
5: Pues, ¿cómo le podría decir?
8: O sea, por ejemplo, vamos a poner un ejemplo. Esto que estaba diciendo Livia hace rato, hay algunos niños que saben ser sensibles, que saben reconocer y expresar sus emociones y que saben tratar con sensibilidad a las mujeres. No todos. ¿Es porque nacieron así o lo aprendieron?
5: Porque yo digo porque lo aprendieron.
8: Uh-huh. Ok, a ver, Miguel.
23: Bueno, pues es que sí tiene que ver lo de 50-50, porque, por ejemplo, vuelvo a lo de la individualidad. Somos individuos y tenemos ciertas condiciones que ya nos definen nuestro carácter, que los vamos adquiriendo conforme vamos creciendo. Pero, por ejemplo, vamos a agarrar a una persona. La persona, por su individualidad, va a crecer como una persona arisca, como una persona que va a ser mala onda, dicen algunos. Lo vamos a poner primero en una casa, en las dos casas, hay todos los recursos que necesita, monetarios y de comida. En la primera casa, los padres siempre están ausentes, tiene servidumbre y se le da todo lo que quiere, se le dan caprichos. Mientras que en la otra, se le aprende los morales, los padres siempre están con él, le enseñan cosas y tiene una gran cultura. Exactamente. Entonces, a pesar de que ya sabemos que el carácter individual de la persona va a ser el mismo, crezca donde crezca, las cosas que aprende son diferentes dependiendo de la casa en la que está. Entonces sí son 50-50. La persona, aunque tenga todos los recursos y a pesar de que sabemos que va a ser arisca, puede ser educada y puede tener sensibilidad. Mientras que en la otra casa, esa persona, aunque sabemos que va a ser arisca, va a ser un patanete, va a ser un mantenido. Entonces, pues sí, 50-50. Una parte la aprendemos y otra parte la forjamos conforme vamos creciendo y adquiriendo experiencias.
8: Nos vamos a ir a un corte, pero eso que dices me hace pensar que entonces este último caso pensaría que las mujeres son parte de todo el set que hay alrededor para atenderlo y para estar a su servicio y no tiene por qué tratarlos bien. ¿Podría ser? Bueno, me lo imaginé. Vámonos a un corte y regresamos, pero antes, a nuestros amigos tareascuchas, llámenos al 4155-1060 y compártanos también sus experiencias en las relaciones con los niños del sexo opuesto.
16: A mí me molesta que las chavas a veces se llevan y luego no se aguantan.
6: ¡Ay, yo puedo!
16: ¿Llevarte y no aguantarte?
6: No, ay, chicolín, decir que me choca de los chavos y que me choca de los hombres.
16: Ay, está bien, ¿qué te choca, hermana Cari? ¿Qué? Vamos, ¿qué?
6: Pues eso, que no me tengan paciencia y que también sean poco tiernos y cariñosos, porque creen que solo eso es de mujer. Ah, y que solo tengan en el cerebro food, food, food y nada más que food.
16: Ay, tía, en verdad tienes muchas quejas y bien agresivas, ¿eh? A mí no me gusta que las señoras mayorcitas sean agresivas para decir las cosas. Ya, por favor, paz, paz, paz. Todo lo podemos decir como lo sentimos. No metamos la necesidad de ofender.
6: Sí, perdón.
16: Sí, abuelo. Y a ti, tarea escucha, ¿qué te molesta de los chavos u hombres? ¿Y qué te molesta de las chavas o mujeres? ¡Llámanos! Nos interesa mucho conocer tus ideas.
7: 4155-1060.
21: porque los niños a veces son tontos. Porque cuando les mandas algo, no te obedecen.
7: Que por ella ser grande así nos mandan a cosas o así. Así a mandados por ser grandes ellas.
9: Que siempre nos andan cuidando y no nos dejan salir a jugar o algo así.
21: Porque luego te avientan y tú no les tienes que hacer nada por respeto.
11: Sí, bravo.
21: Y tienes ganas de torturarlas.
11: Cállate. Que sean enojones, que es, algunos se enojan por todo.
12: Que las niñas molestan, de que me molestan y dicen anda, anda, y por eso. Sí, de que le pegan a los niños, porque las niñas son niñas y los niños son niños.
13: 41-55-1060.
8: ¿Es posible ser amigo, verdaderamente amigo, de alguien del sexo opuesto? Vamos con Nadia primero.
0: Sí, yo tengo un mejor amigo. Aunque lo malo de los niños es que se burlan de nosotros, porque dicen, ya te ven con un niño y dicen que es tu novio, y no, es mi amigo, nada más.
20: Yo me acuerdo que cuando era muy pequeño, que iba en kinder, era, ¿hablaste con una niña? ¡No manches! Sí. ¡No, cómo! Pero ya ahora es como, ah, hola, ¿cómo estás? Sí, bien.
8: Pero digamos, eso es como compañeros, pero amigos, amigos. O sea, amigos que nos contamos cosas, que nos guardamos secretos, que hacemos travesuras juntos.
20: Pues es que a veces por los mismos estereotipos, a veces las niñas llegan a ser más confiables. O sea, por el estereotipo que las forman, que tienen que ser muy lindas y no pueden andar contando secretos de sus amiguitas y así. Pues por eso a veces es mejor, ¿no?
8: Es bueno que un niño tenga amigas niñas.
20: Sí, aparte es como la combinación del yin y el yang.
8: Así. Ah, órale, perfecto. Sí. Esa me la vas a explicar ahora. A ver, vamos con Livia y luego Tavo.
24: Pues yo creo que conforme creces va cambiando. Porque, por ejemplo, Max nos contaba que cuando iba en el kinder era así como un crimen, ¿no? De, ah, hablaste con una niña, ¿no te contagió de algo feo? Uh-huh. Así, ¿no? Y ya como vamos creciendo, pues ya vamos confiando, relacionándonos más por esto de la escuela, los trabajos, que no siempre vas a estar con puras niñas. Y pues también tienes que conocer a los niños y pues sí, puedes ser amigo de un niño y no hay problema.
23: Yo creo que todos, o por lo menos en mi caso, hemos pasado por la etapa del germen de niña o gérmenes de niño, ¿no? Es esa tendencia que tienen los niños chiquitos de buscar su identidad dentro de los niños o las niñas. No, yo soy niño, entonces tengo que juntarme con los niños. Fuchi, las niñas. Pero conforme vamos creciendo y vamos adquiriendo madurez, nos damos cuenta que las niñas, o en caso contrario los niños, son personas como cualquier otro. Y al final acabamos relacionándonos como cualquier persona. X.
8: Vamos con Max, Pablito, y después les quiero hacer una pregunta ya para cerrar y que la vayan pensando porque vamos a hablar de los novios.
20: Bueno, algo interesante que decía Miguel es lo de los estereotipos y eso de que los hombres echan relajo y eso. Pero yo me acuerdo que cuando Pablo y yo fuimos a jugar un torneo de Aguascalientes, en el camión hasta adelante íbamos los de la selección mayor, los más grandes, íbamos todos sentaditos ahí escuchando música, así sin movernos. Luego en medio iban los niños de la menor, los de cuarto, que iban echando desmadre, colgándose por todos lados del camión y así. Y luego hasta atrás iban las niñas, que las niñas iban.
8: O sea, sí iban haciendo ruido, ¿verdad?
20: Sí.
8: Ok, Pablo.
1: Yo concuerdo con Max. O sea, los niños pequeños y las niñas iban haciendo un relajo y nosotros ahí bien calmaditos como si no existiéramos. Entonces eso es lo que a veces me pregunto. ¿Que alguna vez podrá haber más niños que sean más calmados que las niñas que sean más relajientas?
8: Pues seguro sí, ¿eh? Seguro sí, es muy probable que nosotros pensamos que los que se dedican a hacer todo el desorden y demás son los niños, y no necesariamente, ¿eh? Las niñas también tienen lo suyo. Oigan, una pregunta ya para casi irnos. ¿Es buena idea tener novio o novia muy chavos desde la primaria? Y segunda pregunta, ¿a quién le duele más romper? ¿A los niños o a las niñas? ¡Oh! Así es que son dos buenas preguntas. ¿Quién quiere empezar? ¿Es buena idea tener novios? ¿Y ¿A quién le duele más? ¿A un niño o a una niña cuando rompen? A ver, vamos, Max.
20: Yo creo que depende de cada persona. O sea...
8: Bueno, sí, pero tratemos ahorita no de hablar solo de ti mismo, sino de lo que piensas que pasa entre los niños y las niñas. Todo lo que has observado en tu vida.
20: Por mí no hay pedo.
8: O sea, si alguien se te declara, dices que sí y ya.
20: Ah, bueno, depende. Si está bonita, si está fea.
8: Ah, ok. Entonces, de repente, para ser amigas, todas pueden ser amigas, pero novias no cualquiera. Ok, es buena idea.
20: Y no todas pueden ser amigas.
8: ¿Te parece que es buena idea tener novia en la primaria o te pierdes de cosas?
20: Pues, mientras estés nivelado así como el yin y el yang, un equilibrio, yo digo que está bien.
8: Está medio abstracto, pero nos vas a explicar ahorita de qué se trata, Pablo.
1: Pues yo digo que tener novia no es malo, pero tenerlo en la primaria, pues no se podría decir que es malo, pero sería mejor ya tenerlo en la secundaria o en la preparatoria y así.
8: ¿Por qué crees que te pierdes de algo? O sea, por ejemplo, cuando una niña es tu novia, ¿le tienes que dejar de hablar a otras niñas?
1: Pues no.
20: Depende cómo sea.
8: ¿Hay novias que sí te piden que les dejes de hablar?
20: O hay otras que empiezan así casi a llorar. No, es que prefiere el fútbol que a mí. Prefiere el fútbol que a mí.
8: ¿Y cómo se le ocurre? Por supuesto que hay que preferir al fútbol a esa edad. ¿Tiene?
20: No, es que no lo puedo creer.
8: Y se ofenden. ¿Tú qué piensas, Nadia? ¿Es buena idea tener novio en la primaria?
0: Tal vez. Y bueno, no. Bueno, sí. Ajá. Sí, es bueno.
8: ¿Por qué es bueno? ¿Qué ganas? ¿Qué aprendes?
0: Pues... bueno, yo no tengo novio, pero quiero tener uno. Bueno, me gusta un niño.
8: Ajá.
0: Pero no, no te distraes de nada. Depende. Como dice Max, tienes que estar nivelado y así.
8: Ok. ¿Y tú crees que en el momento que tú decides tener novio, ¿siguen igual tus relaciones con tus amigas y amigos o cambian?
0: Sí.
8: ¿Siguen igual? Ok. ¿Tú qué opinas, Livia? ¿Es cierto lo que dice Nadia?
24: Ay, bueno, no sé. En mis tiempos todos éramos amigos en la primaria. Pero, pues yo digo que sí es buena idea, ¿no? Depende de cómo sean entre sí. No sé, a veces como que juegan a ser noviecitos. Y eso está bien, ¿no?
8: Ok. Oigan, ¿qué creen? Se nos acabó el tiempo. Yo sé que estos temas dan para que platiquemos muchas cosas, pero para despedirse, les voy a pedir que me respondan la última pregunta. A la hora de romper una relación de noviazgo, ¿a quién le duele más? ¿A un niño o a una niña? Y es nuestro rol para despedirnos y empezamos con Livia.
24: Pues yo digo que en ambas partes, solo que hay algunos niños que se dicen más fuertes y lo ocultan. Y habemos niñas que sí somos dramáticas en eso.
8: O sea que después de romper, ¿a ti te cuesta trabajo iniciar otra relación y un niño rápidamente va por otra niña?
24: Pues sí. Oh. A veces.
8: Ok. Tavo, ¿tú qué opinas de esto? Aunque tú no lo hayas vivido, ¿tú qué crees? ¿Qué piensas? ¿Que a una niña... ¿A quién le duele más, a un niño o a una niña romper?
22: Pues tal vez a la niña, es que yo no sé, lamento mi inexperiencia, pero nunca he tenido novia ni
8: okay,
22: nada.
8: Ok, tienes tarea, amigo. Vamos con Miguel.
23: Bueno, pues igual no tengo experiencia en el campo, pero creo que en la ruptura depende mucho de la personalidad de la persona. Como dice Livia, hay chavos que son muy melodramáticos y hay otros que lo aguantan mejor. Igual con las niñas, hay algunas que son muy melodramáticas y escriben cartitas y las guardan en un... Y hay otras que a la semana ya llevan con otro güey. Entonces depende de la persona, ¿no?
8: ¿Y qué es mejor?
23: Es que depende, si fue muy apasionado lo que se tuvo, es comprensible que tengan muchos más sentimientos tristes, ¿no? Que estén más apegados a la idea de ya no estar con una persona. En cambio, si fue algo más light o algo que así nomás fuimos novios, es más comprensible que ya anden con otro tipo a las 2 semanas y no hay razón para ser tan melodramático.
8: Ok, Miguelito, ¿tú qué piensas? ¿Le duele más a los niños o a las niñas terminar?
21: Pues yo supongo que a las niñas, porque yo una vez que, cuando yo tuve novia, la corté y entonces me empezó a dar de manazos y me empezó a decir de groserías y mucha cosa y luego creo que le salió lágrimas.
8: O sea que sí estaba sufriendo.
10: ¡Ay, me soltó una bofetada!
8: Ya ves, ¿para qué andas terminando con ella? Max.
20: Bueno, es que depende. Yo he tenido como 4 novias. Con la primera terminé y volví como 5 veces. Entonces, no me gustaba tanto. Y duraban como una semana las relaciones. Entonces, no me dolió. Luego, la segunda, me gustaba así un chorro. Y yo decía, cuando me corte o cuando yo la corte me va a doler mucho. Y duramos como un mes y me cortó y fue como, ok, da igual. Y me puse a andar con otra. Y luego, con la tercera novia duré como 10 meses. Y nada más que ya no me caía muy bien. Entonces la terminé y me empezó a decir groserías y lloró. Pero lo que yo pienso es que a veces las mujeres pueden llorar para hacerse las del drama y que todas sus amigas vayan y las abracen y qué malo es él, así, pero los hombres, aunque no lo demuestren, pues pueden sentir peor por adentro.
8: Ah, padrísimo comentario, ¿eh? Muy bien. Pablo.
24: Pues yo cuando tuve novia, pues duramos todo un año y cuando cortamos, pues fue lo mismo. A mí, pues fue, bueno, pues ya, pues aquí terminó. Y para ella también lo mismo, pero a los 6 meses de que cortamos empezó a poner mala conmigo y me empezaba a dar de patadas, me llegaba por la espalda y me aventaba, me daba de puñetazos, me pellizcaba, me jalaba el cabello. Pues, y creo que sí es más duro cortar para una niña que para un niño.
8: Ok, ese tipo de comportamiento seguramente son una buena señal de que le está costando trabajo. Nadie.
0: A los dos les duele. Depende de cuánto se amen o algo así.
8: Ah. No. Ve nada más. Luego, ¿por qué le pegan a los niños? Por supuesto, tienes toda la razón. Oigan, pues tenemos tarea todavía. Es bueno que de vez en cuando nos demos un espacio para platicar de lo que pensamos y de lo que sentimos de los niños y las niñas. Y porque seguramente nuestros amigos teleescuchas, cuando estén, no sé, compartiendo con nosotros sus historias, se van a dar cuenta que esto es algo de lo que vale la pena hablar. Entre nosotros, con los adultos, de convertirlo en un tema incluso para el radio. Yo les agradezco mucho, mucho todas las experiencias que nos compartieron el día de hoy y pues nos vemos a la próxima. Se acabó, tenemos tarea. Adiós.
13: ¡Adiós!
14: ¿Tuvimos tarea? A los que les disgusta que las niñas les digan que no quieren ser sus novias, Miguelón, Miguelín, Tavo y Max. A las que les molesta que los niños siempre las quieran de novias y no de estupendas amigas, Lidia y Nadia. A los que les gusta todo de las mujeres, pero ellos a ellas no, Antonio Fernández, Juan Ramírez y Sergio Bustos. Y las que creen que el género no tiene nada que ver y puedes encontrar estupendos amigos y amigas, Estela del Valle y Lulú Mugenburg.
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2: 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Los mundiales están llenos de historias, leyendas y datos curiosos. El gol más extraño en la historia de la Copa del Mundo se dio en 1938, un tanto que aseguró que los futuros ganadores, Italia, avanzaran a la final a costa de un impresionante equipo de Brasil. Con su equipo ganando 1-0, el gran Giuseppe Meazza se preparó para ejecutar un penalti en el minuto 60, solo para que sus pantalones cortos se le cayeran hasta los tobillos durante la carrera. Sin inmutarse, el entonces capitán se recolocó y mandó el balón a la red, mientras el portero todavía se estaba riendo. O al menos, eso dice la leyenda. 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
17: Había una vez un lugar donde los animales teníamos voz propia y los hombres eran nuestros amigos.
19: Estas son las historias
27: de cuando los animales hablábamos.
28: Este cuento está dedicado a todos los niños que viven en cualquier ciudad del mundo. Para los niños urbanos, acostumbrados a caminar por pulidas aceras de cemento y a cruzar las calles sorteando ágilmente los peligros del tránsito citadino. Para ellos es esta narración contada por niños y niñas de la selva, que crecen entre ríos turbulentos y arroyos de aguas cristalinas, y que se movilizan por ellos en frágiles y bailarinas canoas. Para los niños capitalinos, habituados al ruido ensordecedor de bocinas estridentes y silbatos de policías, es esta leyenda del Amazonas, que ha pasado de generación en generación, cuando al caer la tarde o a la luz de la luna, tras una tormenta tropical, o en medio del cantar de pajarillos multicolores y el croar de las ranas, los padres las cuentan a sus hijos.
29: La guerra de los animales contra los insectos. No sé si alguna vez han oído hablar de Machín, el famoso mono blanco de la selva amazónica, muy conocido por sus travesuras, sus diabluras y sus constantes bromas. Es juguetón, saltarín, revoltoso y de inteligencia muy despierta. Lo que más le divierte es saltar ágilmente de rama en rama y colgarse de la cola, balanceándose de un lado a otro, mientras pela con sus manos alguna fruta silvestre y se la come en esa postura tan incómoda. Un buen día, Machín se topó de repente, ni más ni menos que con el tigre, el animal más temido y peligroso de esta región. El tigre, al ver al mono blanco, se relamió su tremenda boca pensando en el festín que se iba a dar.
30: ¡Ay, qué suerte he tenido! Con el hambre que tengo hoy, ¡ahora mismo te como!
31: ¡Ay! Por favor, no me comas, señor tigre. No se da cuenta que soy muy flaco y escaso de carnes y que no se llenaría conmigo.
29: La mente de Machín trabajaba aceleradamente elaborando un plan para su salvación.
30: Sí, ¡te voy a comer, mono diable! ¡Es que me tienes miedo! ¡Todos me tienen miedo en esta selva porque, sin duda, soy el más fuerte!
31: No me comas, se lo ruego. A cambio le ofrezco algo mejor y más divertido.
30: ¿Sí? ¿Qué?
31: Vamos a hacer una guerra. Usted se encarga de avisar a todos los animales que encuentre a su paso y prepara su ejército. Y yo formaré mi ejército con los pequeños insectos.
30: ¿Y luego qué?
31: Después peleamos los dos ejércitos. Si usted gana la guerra, me come. Pero si gano yo, le corto las orejas. ¿Qué le parece?
30: Pues... ¡que estás mal de la cabeza!
31: ¡Ay, no!
30: ¿Cómo piensas ganarme? ¿Acaso has olvidado que soy el rey de la selva?
31: No, no, pero...
30: ¡Te has debido volver loco de remate!
31: Ay. Bueno, deje de presumir porque a mí en astucia y picardía tampoco me gana nadie, ¿eh? Supongo que como está tan seguro de ganar, aceptaré el plan.
2: El tigre se quedó pensativo un rato y vio que en aquella guerra tan desigual no tenía nada que perder.
30: Está bien, acepto. Ya te puedes dar por vencido y también por comido. Pobrecito, me das pena.
31: Ay, sí, eso lo veremos después. Todavía no ha ganado. Y no se apresure ni adelante acontecimientos.
2: Y ambos decidieron que los pajarillos de la selva serían los testigos y los árbitros de aquel inusitado combate. Por último, antes de separarse, determinaron que en un plazo de 2 días debían presentarse en aquel mismo lugar para dar comienzo a la guerra de los animales contra los insectos.
30: ¡Que gane el más fuerte!
31: ¡Ay, sí! ¡Que gane el mejor!
2: Y ambos salieron disparados en direcciones contrarias. El tigre de inmediato se dispuso a organizar un poderoso ejército. Visitaba todas las madrigueras de los animales y les animaba a enrolarse a su ejército. Además, los instruía para que tuvieran preparadas sus armas más características. A la sachavaca, que es el tapir americano, le habló así.
30: Vengo a visitarte, amigo, para invitarte a que te alistes en mi ejército. Porque vamos a pelear contra el mono blanco y sus escuadrones de insectos.
1: ¡Encantado! ¡Yo el trompazo me cargo al más pintado!
2: Luego buscó al puma. Era un buen elemento, rápido de movimientos y muy osado. Le animó diciéndole:
30: ¿te gustaría luchar junto a mí en mi ejército? ¡Por supuesto que sí! ¡Mis colmillos los tengo muy bien afilados!
2: Después, el tigre fue a la guarida de la pantera negra.
30: Necesito tu ayuda. Tu agilidad felina y tu velocidad de carrera son muy apreciables. Te nombro mi lugarteniente.
2: A continuación, se dirigió a la cueva donde habitaba el oso hormiguero.
30: Hola. ¿Te gustan las guerrillas? Quiero que le ayudes a dar su merecido a ese mono diablejo que se burla de todos.
6: ¿Te refieres al sangrón de Machini, sí, el mono blanco? ¡Claro que te ayudaré! Mis brazos son mortales y mi trompa muy voraz.
30: ¡Bien!
6: ¡Al que se me ponga delante! ¡Pobrecito de él!
2: El tigre se sentía satisfecho porque estaba organizando un potente ejército. Se marchó en busca del perezoso. Lo encontró en su postura favorita, colgado de un árbol, hecho una bola peluda.
7: ¡Ay! ¡Pelear contra ese bromista malcriado! ¡Ay! ¡Encantado! Soy lento, pero seguro. ¡Mis uñas no sueltan jamás a quien agarran!
2: El tigre consiguió después el valioso concurso del sajino y la guangana, cerdos salvajes de la familia del jabalí.
29: También aceptaron participar en la batalla el zorro, el hurón, la rata, el tejón, la nutria y muchos otros más. Ya estaba el ejército de los animales listo para entrar en combate. No faltaba nadie. Ahí estaba en primera fila el puercoespín con su coraza de espinas puntiagudas, listo para lanzarlas como flechas a gran distancia. Y el armadillo con su caparazón duro como una piedra. También estaban presentes los animales típicos de la selva amazónica, el ronzoco, el majás, el añuje y muchos más. Mientras tanto, no vayan a pensar que Machín, el travieso mono blanco, se había dormido, ni mucho menos. Estaba inquieto, brincaba de un lado para otro, invitando a los diferentes insectos de la selva para que nadie faltara a la cita, y a todos ellos adiestraba convenientemente.
31: Sino fresas bastante más grandes. Hormigas, atacarán en vanguardia, en primera fila, atentas a mis órdenes. Avanzaremos en oleadas sucesivas las císulas, las hormigas gigantes de la selva, las venenosas taranganas que producen fiebre cuando pican, los microscópicos pucacuros, las voluminosas curvinces, hormigas comestibles, las termitas, a ver los comejenes por allá atrás, y las hormigas león.
29: Replicó la jefa de las hormigas que, entusiasmada con la idea, se fue corriendo a avisar a sus hermanas de raza. Machín después logró convencer a las abejas y a las avispas para que le acompañaran y les aconsejó que tuvieran sus aguijones con el veneno a punto. Luego invitó a las moscas, mosquitos, zancudos, moscardones, tábanos y demás parientes, y les enseñó cómo tenían que afilar bien sus lancetas para que sus picaduras fueran eficaces.
31: Muy bien, esto marcha. Ya se han comprometido también, a ver, deja saco la lista, el ciempiés, palomita, el alacrán, la cucaracha, ay, también la garrapata, el escarabajo, la polilla, ¡oh, la polilla! La libélula, el zapatero, el escorpión. Hombre, tal como van las cosas, espero que esta guerra vaya a ser muy divertida.
29: Por fin llegó la hora esperada. Apenas había amanecido cuando el tigre llegó comandando su tremendo ejército. Un venado llevaba amarrada a su cola tiesa una bandera de colores amarillo y negro, a rayas verticales, semejante a la piel del tigre amazónico. Osos, panteras, tapires, pumas, perezosos, jabalíes y muchos otros animales salvajes le seguían entre una gran polvareda y rugiendo con un ruido ensordecedor.

casi al mismo tiempo, por el lado opuesto, apareció Machín, el mono blanco, y siguiéndole muy de cerca, su bien preparado ejército en formación. Los insectos voladores por el aire, las cucarachas, las arañas, los alacranes.

0: y antes de que nadie se diera cuenta, Machín dio un fantástico brinco. Se subió a lo alto de un gran árbol para desde ahí dirigir el combate. Gritaba fuerte, impartiendo órdenes como un consumado estratega. Las diferentes hormigas de la selva, de picadura dolorosa, avanzaron en varios escuadrones y comenzaron a picar las patas y las barrigas de los animales. Se quejaban los animales mientras se rascaban nerviosamente. El mono blanco seguía chillando.
1: ¡Abejas! ¡A las orejas! ¡Rápido!
0: Los animales se veían atacados por todas partes y no podían reaccionar. Pero Machín no descansaba un instante.
1: ¡Aviso al piojo! ¡Directito a los ojos!
0: Gritaban los pumas y los osos hormigueros. Machín se multiplicaba por todas partes. Daba órdenes a diestra y siniestra. Animales ya no sabían dónde meterse. Corrían en todas direcciones, hinchados por todas partes, doloridos, cegatos, sordos, cojos, con escorzores desde la cabeza a la cola. Se rascaban frenéticamente mientras gritaban desesperadamente. Machín, al ver la derrota tan grande del tigre y su ejército de animales salvajes, exclamó:

0: los pajarillos de la selva, árbitros de este singular combate, no dudaron en dar por vencedor al mono blanco y a su ejército de insectos. Machín, dirigiéndose al tigre, le dice con cierta ironía:
1: ¿Qué me dice, compadre? Creo que la victoria ha sido clara, ¿no?
2: Lamentablemente así es. Ay, reconozco que he perdido.
0: El tigre seguía rascándose la barriga con sus patas traseras y mordiéndose nervioso la cola, buscando piojos y pulgas.
2: Has ganado, y por lo tanto, puedes cortarme las orejas.
0: Y agachó la cabeza para facilitar la operación al mono blanco.
1: ¿Y para qué quiero yo unas orejas tan largas y peludas? No, señor, no es mi intención hacerle ningún daño.
2: ¿No?
1: Lo único que pretendía pues era divertirme, pasarme un buen rato, y lo he conseguido con creces.
2: Pues ándate con sumo cuidado, Machín. Porque la próxima vez no te perdonaré ni me dejaré engañar por ti.
1: Ay, mira cómo tienes.
2: Y antes de que te des cuenta, te comeré de un solo bocado.
1: Bueno, eso será si me dejo. Claro. Hasta otro día, señor Tigre. Ay, ya no sea usted tan vengativo y acepte las bromas

0: servidor, Chayito.
1: Y Machín, el travieso mono blanco de la selva amazónica, brincando de rama en rama, se alejó en busca de nuevas aventuras, mientras comentaba para sí.
0: Una cosa sí he aprendido hoy. El tigre no es tan fiero como lo pintan.
1: El cuento de hoy fue La guerra de los animales contra los insectos, tomado del libro Cuando los animales hablaban, cuentos amazónicos, de José Luis Jordana, editorial Doncel. Actuaron en orden de aparición, narrador, Jorge Graniel, tigre, Guillermo Henry, mono Machín, Susana Salazar, otros animales, Yamil Atala y Fernando Manzano.
2: Cuentos de la selva.
3: Estas fueron las historias de cuando los animales hablábamos.
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10: Estas son las breves mundialistas. Los mundiales están llenos de historias, leyendas y datos curiosos. El gol más extraño en la historia de la Copa del Mundo se dio en 1938, un tanto que aseguró que los futuros ganadores, Italia, avanzaran a la final a costa de un impresionante equipo de Brasil. Con su equipo ganando 1-0, el gran Giuseppe Meazza se preparó para ejecutar un penalti en el minuto 60, solo para que sus pantalones cortos se le cayeran hasta los tobillos durante la carrera. Sin inmutarse, el entonces capitán se recolocó y mandó el balón a la red, mientras el portero todavía se estaba riendo. O al menos, eso dice la leyenda. 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
11: Hola, queridísimo Radio Escuchas. ¿Qué tal se encuentran esta mañana? La verdad,
12: su casita y otros viajes.
11: Muy, pero muy feliz. Y es que estamos en un nuevo programa de Su Casita.
12: Resuenan al aire.
11: Alas y raíces. Y sobre todo andamos estrenando porque es una nueva temporada y eso me pone muy contenta.
13: Hola a todos, queridos radioescuchas, yo soy Eder y estoy muy emocionado de estar de vuelta con todos ustedes en un programa más. Gracias a ustedes por esta compañía. Espero que estén listos para más conversaciones interesantes, debates y muchísimos temas que les pueden interesar en esta nueva temporada. Les aseguro que haremos todo lo posible para hacerlos sentir cómodos y entretenidos durante nuestro tiempo juntos. Así que enciendan sus radios, relájense y disfruten de la diversión que les tenemos preparada. Sin más que agregar, ¡comencemos!
11: Les cuento que este día especialmente me da muchísimo gusto que podamos llegar a los oídos de todas las personas que nos escuchan, porque el tema que vamos a compartir con ustedes me fascina.
13: A mí también, Regis, porque es algo que cuando lo hago me pone de muy buen humor y me hace sentir súper feliz.
11: ¿Y qué me dicen? ¿Ya adivinaron cuál será el tema de este programa? ¡Pues claro! ¡Platicaremos sobre risa y bromas! ¡Muchas bromas!
13: Desde pequeño yo he sido un niño bastante risueño al que le gusta muchísimo reír. Una vez cuando estaba empezando a jugar ping pong con mis amigos,
9: Pues ya saben, ¿no? Como en cualquier deporte nuevo, como que somos muy novatos y todo nos cuesta. Entonces una tarde, no hombre, empezábamos y todas las volábamos, nos caíamos, se nos iban los pies de lado y... No, fue una tarde llena de risas. Y ahorita que pues recuerdo todo eso que vi, me sigo riendo.
11: Híjole, Eder, pues yo te puedo contar que a mí me encantaba tanto, tanto reír, al punto de que en mi salón de clases cuando estaba más chiquita, todo el tiempo me estaba carcajeando con mis amigos por cualquier cosa absurda. Tanto así que las maestras ya tenían un sello especial para mí de un periquito que ponía: se ríe mucho en clase. A mi papá le frustraba mucho cuando llegaba con ese sello, pero lo mantenía feliz el hecho de que me riera tanto.
9: Déjame decirte, Regis, que hay veces que me siento cansado o aburrido y entonces busco algún amigo para reír con él, o a veces hasta busco videos de chistes para relajarme y reírme un buen rato, porque cuando me río me olvido un ratito de las cosas, algunas que me estresen o que me hagan sentir como que muy extraño. Así que reír es como ese momento de algún tipo de relajación que todos necesitamos en algún punto.
11: Híjole, pues yo a veces siento que tengo como maripositas hasta la cabeza y no paran de revolotear hasta que ya de plano se me empieza a ir el aire y no dejo de reírme. Creo que reírme es una de mis sensaciones favoritas porque me lleno de energía, tengo una sonrisa en la cara y aparte se la transmito a más amigos, y eso es algo que me gusta mucho.
9: Oye, Regis, ¿pero qué tal cuando las risas nacen de una broma que hacemos o que nos hacen? ¿También te gusta reír de esta manera?
11: Yo creo que depende del tipo de broma, Eder, porque hay veces que he conocido a personas que hacen bromas que de verdad están muy pesadas y no me gustaría a mí que me hicieran ese tipo de bromas, entonces procuro no reírme de ellas, pero cuando son bromas ligeras y que guardan cierto respeto hacia la persona, claro que me encantan y me hacen reír muchísimo.
9: Tienes toda la razón, Regis. Yo pienso que algunos tipos de bromas, por supuesto que suelen ser graciosas, pero hay algunas que cuando afectan de más a los involucrados, como que pierde esa esencia de que te haga reír y más que nada te genera un sentimiento que es todo lo contrario.
11: ¡Exacto! Recuerden, las verdaderas bromas no lastiman y no dañan. Son aquellas que provocan risa en las dos partes, en la que la hace y en la que la recibe. Y como resultado tienen risas y muchísimas carcajadas y sobre todo, buen humor.
9: Precisamente como lo vamos a escuchar en la siguiente narración.
14: ¡El cuento!
15: Juan Gedovius, el autor de Trucas, estaba dormido en su cama cuando de repente despertó porque estaba soñando con un extraño personaje llamado Trucas. En cuanto despertó dijo: ¡ya sé! Voy a inventar una historia que trate de Trucas. Lo voy a llevar a una editorial para que lo conviertan en libro. Sí, lo voy a llevar al Fondo de Cultura Económica. Así que entonces se fue a su estudio, tomó un libro con las portadas blancas, las hojas completamente blancas, y empezó a pintar a este extraño personaje. Pintó muy bien sus largas y verdes orejas, su nariz larga y puntiaguda, sus expresivos ojos muy, muy blancos. Todo su cuerpo lo pintó de color verde. Cuando de repente se dio cuenta que ya eran las 3 de la mañana y... ¡ay, con razón ya tengo mucho sueño! Y se fue a dormir dejando a Trucas ahí pintado en el libro. Cuando Trucas se dio cuenta que Juan había salido de la habitación, se asoma del libro, voltea para un lado, voltea para el otro lado y se sale del libro. Tomó las pinturas de Juan, se volvió a meter al libro y empezó a pintar y a manchar las hojas blancas del libro que Juan Gedovius iba a ilustrar. Tomó las pinturas rojas y... las pinturas verdes, las amarillas. Siguió pintando, pintando. Se fue a las siguientes páginas pintando hasta que las pinturas se acabaron. Cuando se acabaron, se dio cuenta también que él estaba todo sucio, pintado y manchado. Y para que no lo fuera a regañar su mamá, se pasó a la siguiente página diciendo: ¡buen galadilla ni que desga la página, catay veladilla na cantar! Se fue a la siguiente página, pero en la siguiente página se encontró a su mamá, que cuando lo vio todo sucio, pintado y manchado, le dijo:
16: ¡no ya ni mis caladillas la cantay, tuya vilca tas mola!
15: Y lo mandó a bañar. Pero a Trucas no le gusta bañarse, así que agarrándose sus barbas, le decía a su mamá: ¡Ah! ¡Buen galadilla me quedes galapaya en la canda!
16: ¡Tú ya me digas galadilla en la macatas, hoy galadilla!
15: ¡Buen galadilla
16: en la macatas!
15: Y como Trucas no quería meterse a bañar, su mamá lo agarró a fuerza del pellequito de atrás de la nuca y lo metió a bañar. Trucas seguía diciendo: ¡Amboya en que te ¡Amboya en que desgala! Trucas entonces quedó todo mojado, escurrido, relamido, pero eso sí, muy limpiecito y muy enojado, y escurriendo pintura por todos lados, se fue a la siguiente página diciendo: ¡Candal llena macatasca la boya! Le da vuelta a la página y en la siguiente página se encontró un maravilloso lápiz con el cual Trucas podía pintar, dibujar, escribir, borrar, y todo sin mancharse. Trucas entonces fue por el lápiz. Lo agarró. No lo podía cargar, porque ese lápiz era realmente la cola de un dragón. Cuando el dragón sintió que le habían agarrado su cola, despertó. Abrió los ojos. Empezó a lanzar humo por la nariz y dijo: ¿Quién me agarró mi cola? Pasó su cola hacia adelante y se dio cuenta que ahí estaba colgado Trucas. Trucas lo vio frente a frente y le dijo: ¡Ay, gala, díganle que desgala, pues, no ponga la dande! Diciendo que él no había agarrado su lápiz, que él no quería pintar. Pero el dragón no se contentó con las palabras de Trucas y decidió comérselo. Pero antes de comérselo, tenía que cocinarlo. Así que le lanza fuego. ¡Pum! Y Trucas salió corriendo. Trucas se fue, se pasó a la siguiente página. Muy asustado, detenía la página para que el dragón no se fuera a pasar. Quitó las manos de la página y se dio cuenta que gracias al tizne Trucas podía pintar. Así que pintó y pintó las hojas restantes del libro. Pintaba y pintaba. Y en cuanto terminó de pintar todas las hojas, se salió del libro. Así que si ustedes ven en un cuaderno que tengan un rayón, una manita o un pentagrama, no se asusten, porque seguramente fue Trucas.
11: Muchísimas gracias al narrador Raúl Pérez por compartir para Su Casita y Otros Viajes con Alas y Raíces una de sus narraciones llenas de risas y bromas.
17: Reír es como tomar un vaso con agua bien fresca cuando tienes mucho calor.
11: Como poner los pies bajo el rayo de sol cuando hace mucho frío.
17: Es decir, que en cualquier situación, la risa nos ayuda a sentirnos muchísimo mejor.
11: ¿Será que allá afuera, en los parques y en las calles, también les gusta reír? ¡Vamos a descubrirlo!
18: La pregunta. La risa nos sirve para más, es un sentimiento que nosotros tenemos como para estar divertidos o para alguna actividad.
19: Pues para que te puedas divertir mucho con tus amigos o familiares.
20: Para no estar siempre serios.
21: Que me hagan cosquillas y que hagan cosas chistosas.
22: Pues cuando mi hermana hace travesuras.
23: Para ser un buen momento.
24: No. Porque otras personas tienen los mismos otros gustos.
25: ¿Todas las personas serían serias?
26: Pues nadie se reiría y sería sin nada divertido. Sería aburrido.

0: 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Suelten a los perros que lo busquen sin cesar. 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Toco tantos timbres que no los puedo contar. Vivo de peligros, de aventuras, mucha excitación. Andar tocando timbres es mi única pasión. Cuando se asoman a verme ya me fui, porque soy un raja profesional. 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
1: Lo que acabamos de escuchar se llama Lin Raja y lo canta 31 minutos.
0: Y lo practicamos.
1: ¿Qué canción
0: día a día
1: más divertida, no creen?
0: Gustavo,
1: que creo que es una canción un que describe esa sensación.
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1: En algún momento
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1: Qué divertido es cómo esta canción describe toda esa adrenalina que sentimos al irnos corriendo después de tocar el timbre. Sin duda, unas buenas risas todos nos llevamos.
2: Tienes mucha razón, Eder. Y es que la risa y las bromas son como medicina para cuando nos sentimos tristes. Lo que no entiendo es, ¿por qué conforme vamos creciendo, cómo es que se nos va olvidando reírnos? Algunos adultos parece que ya ni se acuerdan de qué era reír.
1: Es cierto. A muchas personas adultas les sucede, aunque si supieran detalladamente todos los beneficios que nos regala cada risa que soltamos durante el día, estoy seguro que pondrían más atención para no dejar de reír. ¡El dato!
3: ¿Sabías que los niños y las niñas nos reímos entre 300 y 400 veces al día?
4: Un adulto lo hace tan solo de 10 a 15 veces al día.
5: Cuando soltamos una carcajada, nuestro diafragma se moviliza. Es el principal músculo inspiratorio, es decir, el encargado de meter aire a nuestro cuerpo.
6: Esto permite que aumente nuestra capacidad pulmonar y mejora nuestra respiración.
7: Con una carcajada podemos llegar a contraer cientos
8: cada
7: de
8: vez
7: músculos,
8: me convenzo más de que reír nos hace muy bien física y emocionalmente. Es decir,
9: además,
8: le hace bien
9: al reír
8: cuerpo
9: también y también a la mente.
1: A mí me encanta reír, pero prefiero hacerlo por una buena noticia, por una buena broma o por un buen chiste.
10: Ahora
1: la
10: que
1: risa que me provocan
10: datos,
1: cuando me hacen cosquillas, esa sí no me gusta tanto.
10: ¿Compartimos risas y carcajadas?
8: ¿Sabes a mí cuáles son las risas que más disfruto? Las que me provocan las obras de teatro. Me encanta verlas y que la historia y los personajes me saquen una buena risa.
1: Y para las personas que hacen teatro, ¿crees que sea difícil lograrlo? ¿Qué pensarán sobre las risas y el buen humor?
8: No lo sé, pero prepárense, porque en la siguiente entrevista nos acompaña un actor, director y productor de teatro que nos va a compartir su experiencia.
11: La entrevista.
8: Vista de su casita y otros viajes con alas y raíces, nos acompaña una persona muy, muy especial.
7: Él es cabaretero, actor, director, dramaturgo y productor de teatro.
8: Y por su trabajo ha recibido muchos reconocimientos como el premio Pez de Oro a Mejor Espectáculo de Cabaret.
7: Se llama Andrés Carreño y es mejor conocido como Doctor Misterio. Bienvenido y muchas gracias por estar aquí.
12: Estoy muy feliz de estar aquí con ustedes y hablemos de algo que me encanta, que es hacer reír.
8: Y justo este es el tema de nuestro programa, las risas y las bromas. Y sabemos que tus espectáculos tienen mucho de estos dos ingredientes. Así que queremos preguntarte, ¿para qué sirve el humor?
12: Ay, pues para estar de mejor humor. Ya sé que es una redundancia, es decir, cuando repites algo dos veces o más de dos veces se puede repetir. Pero ¿para qué sirve? Para cuando tengo un problema, me relaja porque me puedo reír de mí mismo. O si está alguien triste, bueno, depende en qué situación, pero le puedo hacer una broma y poder hacer con eso, sacarlo un poquito de su problema. Porque cuando te ríes, miren, hasta dice así, respiras, te entra oxígeno en el cerebro y entonces puedes pensar las cosas de otra manera.
7: ¿Consideras que el humor se aprende o es algo que ya trae cada persona?
12: Ah, no lo sé, porque sí creo que se aprende, por supuesto que se va aprendiendo. Yo he tenido que tomar varias técnicas de teatro y de improvisación y de cómo escribir sketches y justo cómo hacer humor, descubrir cuál es mi propio humor. Entonces sí se aprende porque uno utiliza técnicas para poder hacerlo, pero también creo que depende de tu carácter. Yo veo personas que son muy serias y solemnes siempre, y veo otras como yo, que todo el tiempo estamos pensando en el lado cómico de todas las situaciones.
9: Oye, y nos mencionas que existen como diferentes tipos de bromas dependiendo las características de una persona. ¿Nos podrías explicar como cuáles son?
12: Bueno, primero están las bromas que no me gustan, que solo hacen reír al que las hace. Pero el que las recibe no se ríe y se pueden reír las personas a su alrededor, pero eso es lo que llamaríamos ahora el burling, que en inglés se dice bullying, pero le podremos llamar burling, ¿no? Que es cuando solo tú te diviertes, pero a costa de alguien más. Las que más me gustan son cuando todas las personas participamos de este sentido del humor y cuando todas las personas nos reímos de lo mismo. Es decir, en lugar de reírte de la característica de alguien, ya sea física, mejor te ríes de un acontecimiento de nuevo que nos pasa de manera chistosa a las dos personas.
9: Oye, y una duda, ¿por qué crees que las niñas y niños nos reímos más que las personas adultas?
12: Porque son más inteligentes. La verdad es que esa sería la primera respuesta. Porque su cerebro trabaja conectando, creo yo, más cosas de las que las personas adultas. Por ejemplo, hoy me preguntaron, ¿cuántos años tiene la luna? Y le dije, pues no sé, ¿cuántos años tú crees que tenga? Y a lo mejor un adulto luego contestaría, hay que buscarlo, el término científico y el astronauta, diría. Pero los niños y las niñas piensan más respuestas más allá del simple conocimiento puesto en un libro, ¿no? Pueden pensar, pues no sé, a ver, si yo llevo tantos años viendo la luna, pues a lo mejor tiene mi edad. Y ahí podemos encontrar humor. En todo lo que dije no hubo nada de humor, pero tal vez lo encontremos en algún momento.
7: Andrés Carreño, Doctor Misterio, muchísimas gracias por venir a platicar con Su Casita y Otros Viajes, con Alas y Raíces, sobre la risa y las bromas. ¿Qué les dirías a las personas que nos escuchan como mensaje final?
12: Bueno, primero que me sigan en las redes, estoy en todas las redes con @eldoctormisterio, y después que de verdad cultiven el buen humor, que busquemos hacer bromas, que busquemos el lado divertido de la vida, porque por ahí dicen que la vida es una broma y tal vez sea cierta esa cosa que nos dicen.
9: Sí, claro, y obviamente con respeto hacia todos. Andrés, que sigas llevando tu humor, risas y alegría por el mundo con tu cabaret. Muchísimas gracias.
12: Gracias. Gracias, adiós.

0: canción que acabamos de escuchar se llama El Juego del Puerco Espín y es del grupo colombiano Colectivo Animal. A mí me encanta esta canción porque siento que es tranquila, pero movida y aparte nos recuerda lo más importante, que es que a pesar de que crezcamos y ya no seamos tan pequeños, siempre tenemos que mantener una sonrisa, pasar un momento divertido y relajarnos.
1: El puerco espín juguetón de la canción me recordó a una niña, también muy juguetona, que con su visión de la vida ha hecho reír y reflexionar a muchísimas personas de México y América Latina.
0: Creo saber a quién te refieres, y es a un personaje lleno de buen humor, que aunque, como dijiste, es una niña de 6 años, en el 2022 cumplió 58 de haber sido creada por el caricaturista argentino Kino.
1: ¡Exacto! ¡Prepárense para conocer a Mafalda!
0: Queremos presentarte el resultado que dio el ingenio más el buen humor del caricaturista argentino Joaquín Salvador Tejón, mejor conocido como Kino.
2: Y es que fue gracias a su buen humor y a su gran capacidad de ilustrar que conocimos a su más grande creación, Mafalda.
0: Mafalda es una niña de 6 años que, de acuerdo a su creador, refleja el espíritu de la juventud argentina, que está preocupada por la sociedad y la paz, no solo en su país, sino en el mundo.
3: Desde 1964, Mafalda ha influido en sus lectores, gracias a su forma tan particular de pensar, a sus grandes frases y a sus lecciones de vida que nunca pierden vigencia.
0: A lo largo de casi una década, Kino publicó un total de 1928 tiras protagonizadas por Mafalda.
2: Sus populares viñetas sobre la pequeña de ideas progresistas también se compilaron en libros, igual de exitosos.
0: La obra de Kino cruzó fronteras y Mafalda se convirtió en un fenómeno editorial en el resto del mundo hispanohablante.
3: Pero el éxito de Mafalda tampoco se quedó dentro de los países que hablan español, pues la obra de Kino fue traducida a más de 35 idiomas, incluyendo el inglés, italiano, francés, hebreo, alemán, guaraní y coreano.
0: Finalmente, el 25 de junio de 1973, Kino dijo basta y publicó su última historia sobre Mafalda, sus padres, su pequeño hermano Guille y sus entrañables amigos Felipe, Susanita, Miguelito y Manolito.
2: En el 2020 Kino murió. El mundo de los caricaturistas se pintó de negro. Pero como dice Mafalda, ¿qué le vamos a hacer? A fin de cuentas, la humanidad no es nada más que un sándwich de carne entre el cielo y la tierra.
0: Compartir risas y ratos de buen humor también puede ayudar a construir lazos más fuertes y más verdaderos con las personas que ríen a nuestro lado.
1: Además, si reímos, tenemos mejor humor y podemos enfrentar con más tranquilidad los obstáculos que se nos presenten. ¿O ustedes qué opinan?
4: La pregunta.
5: Pues para estar contentos, alegres.
6: Pues todo más a reír.
5: El sentimiento. Algo en la pancita que es como que me la aprietan así, pero se siente bien.
6: A veces digo cosas que me dan mucha risa, o a veces estoy con mi hermano y pues nos empezamos a reír.
7: No, otros se ríen de otras cosas, otros de otras, por nuestra diferente persona que nosotros somos.
6: Pues sería pues un mundo serio, sin risas, y sería un mundo triste.
0: ¡Chispas! El tiempo sigue avanzando y poco a poco nos acercamos al final del programa de hoy. Pero para todas las personas que ya les dieron ganas de reírse, pongan muchísima atención a las siguientes recomendaciones, que les garantizo les provocarán varias risas. La recomendación.
8: ¿A quién no le gusta reír a carcajadas con las aventuras de superhéroes fantásticos? Pues el que hoy te vamos a presentar te va a dejar con un dolor de estómago, pero de tanto reír, y se llama Capitán Calzoncillos.
9: Él se creó de una manera, digamos que muy inesperada, que podrás descubrir dentro de las páginas de este divertido libro.
8: Lo que sí te podemos adelantar es que los protagonistas se llaman Jorge y Berto, Son dos niños que quizás no sepan mucho de ortografía y ni siquiera se acuerdan de las tablas de multiplicar. Pero cuando se trata de salvar al planeta entero de las implacables y perversas fuerzas del mal, no hay nadie mejor que ellos.
9: A Jorge y a Berto les encanta hacer bromas, reírse por cualquier tontería y, sobre todo, escribir sus propias historietas. Sus profesores están cansados de ellos y no se dan cuenta de lo divertido de sus cómics y el ingenio de sus bromas. Solo ven en ellos a dos niños que sacan malas notas y que no paran de darles problemas.
8: Por suerte, Jorge y Berto aprovechan el tiempo que pasan castigados en escribir nuevas historias, siempre protagonizadas por los profes gruñones transformados en temibles villanos y por todos los superhéroes que intentan detenerlos.
9: El más famoso es sin duda el Capitán Calzoncillos, que enfundado en sus turbocalzones lucha por la verdad, la justicia y todo lo que es de algodón.
8: ¡No te puedes perder las aventuras del Capitán Calzoncillos! Su autor es Dap Pilkey y este divertidísimo cuento lo puedes encontrar en las librerías Gandhi.
9: El siguiente libro que te queremos recomendar se llama 75 consejos para sobrevivir a los amigos, enemigos y troles varios.
8: Y es que, ¿a poco no? Hay días que son una basura por culpa de tus enemigos y también de tus amigos.
9: Eso nos pasa a todas las personas porque en la vida tenemos que convivir con mucha gente muy diferente a nuestra forma de ser.
8: Hay personas que están locas como una cabra, las que no conoces tan bien como tú creías, las que en vez de ayudarte a ser mejor booktuber, te dejan sola, las que te trolean, las que tienen ideas mejores a las tuyas, las que tienen peores o las que quieren que seas más que su amiga.
9: Si tú también has pasado por alguna de las situaciones anteriores y te has quedado paralizado sin saber qué hacer, no puedes perderte de este libro lleno de consejos. Su autora es María Frisa, su editorial Penguin Random House, y lo encuentras en las librerías Gandhi.
8: Disfruta de las recomendaciones que te hemos dado hoy y después nos cuentas qué tal te fue y cuál es tu favorita.
1: Las risas muchas veces son provocadas por bromas que hacemos, que vemos o que nos hacen. 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
0: Por hoy ya nos vamos, pero la próxima semana nos volvemos a encontrar.
1: Hoy le agradecemos en especial a todos los niños y niñas que participaron y nos dieron sus respuestas a la pregunta.
0: ¡Y recuerden reír mucho! ¡Hasta la próxima!
1: Participamos en este programa en las voces Sofi, Luca, David, Carmina, Carla,
0: Regina
1: y Eder.
0: En la realización, Jorge Humberto Chávez, Alejandro Hernández, Brenda Romo, Francisco Aguilar y Ana Aguirre.
1: Esta fue una producción de Alas y Raíces y Radio Educación.
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23: 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Los mundiales están llenos de historias, leyendas y datos curiosos. El gol más extraño en la historia de la Copa del Mundo se dio en 1938, un tanto que aseguró que los futuros ganadores, Italia, avanzaran a la final a costa de un impresionante equipo de Brasil. Con su equipo ganando 1-0, el gran Giuseppe Meazza se preparó para ejecutar un penalti en el minuto 60, solo para que sus pantalones cortos se le cayeran hasta los tobillos durante la carrera. Sin inmutarse, el entonces capitán se recolocó y mandó el balón a la red, mientras el portero todavía se estaba riendo. 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
1: Muy buenos días, sean todos bienvenidos a Así se canta en Nayarit, un espacio radiofónico producido por la Asociación de Compositores de Nayarit, ACONAY, donde cada domingo damos voz a quienes escriben las canciones que forman parte de nuestra historia y de nuestra identidad. Les saludamos con mucho gusto a través de Aztlán Radio 550 AM, la voz de nuestro origen, agradeciendo a esta casa radiofónica por abrir sus micrófonos para difundir la música del autor. Nuestro objetivo es promover el talento de los compositores nayaritas, preservar nuestro patrimonio musical y compartir con ustedes las historias que dan vida a cada canción. Soy Manuel Ortega y será un gusto acompañarlo durante esta emisión en compañía también de la compositora Marta Torres, a quien damos la más cordial bienvenida. Señora Marta Torres, buenos días.
2: Buenos días, muchas gracias. Es un placer, un gusto estar aquí con todos ustedes compartiendo nuestra música nayarita. Por supuesto, aquí en compañía de mi compañero, colega y amigo Manuel
1: Ortega.
2: Ortega, alias El Tejón.
1: Antes de iniciar nuestro recorrido musical, les recordamos que pueden comunicarse con nosotros al teléfono en cabina 311-210-5889. Envíenos sus saludos, sus felicitaciones, con gusto los compartiremos durante la transmisión. Y ahora sí, comenzamos escuchando dos composiciones de su servidor Manuel Ortega. Primer bloque musical, Mi Patria Mexicana, una canción alusiva a las fiestas patrias de México. A dos cuartos, canción ranchera, acompañada por el mariachi monumental quevedeño de Pedro Aguirre y canta El Tejón. La segunda, De Capa Caída, autor Manuel Ortega, una canción sentimental. A tres cuartos, también acompañado por el mariachi monumental quevedeño de Pedro Aguirre y canta El Tejón. Sin más preámbulos, vamos con la primera canción musical, Mi Patria Mexicana, y canta El Tejón.

0: Acabamos de escuchar dos temas que espero hayan sido de su agrado. Y ahora vamos a disponernos a escuchar canciones de Marta Torres. Pero antes nos gustaría saber de dónde es originaria Marta Torres, cómo se llaman sus canciones, quién le canta y quién le hace el arreglo. ¿Qué estilo musical te representa Marta Torres?
1: Mi nombre es Marta Torres, soy de originaria de Tequepexpan, Nayarit, municipio Santa María del Oro, pero residente en Nayarit y todo el mundo, porque viajo mucho, ¿verdad? Y pues claro, mis canciones las escucharemos en unos minutos. La primera de ellas se llama Quítame la Vida, interpretada por Carla Yolanda, La Voz Bravía. La segunda canción se llama Gaviota Querida, interpretada por Nayeli Anaya, cantantes de Jalisco. La tercera canción se llama La Paloma y Yo, interpretada por Jessy Valente. La cuarta canción se llama La Dama Educada.
0: ¿De las canciones que has escrito, hay alguna que tenga un significado especial para ti?
1: Bueno, pues tengo que decir lo que Quítame la Vida. Es una muy especial porque más que una canción, para mí fue una terapia. Una terapia que pues que de momento pues se cantó, nació del dolor, pero fue sanación en lo personal, ¿verdad?
0: Muy bien. Pues ahora es momento de escuchar la inspiración de Marta en este segundo bloque musical. Gaviota Querida, autora Marta Torres. La Dama Educada, autora Marta Torres.

0: Seguimos en Así se canta en Nayarit. Muchas gracias a quienes nos acompañan cada domingo por Astral Radio 550 AM. Les recordamos nuevamente nuestro teléfono en cabina 311-210-5889. Esperamos sus mensajes y saludos. La Asociación de Compositores de Nayarit invita a todos los compositores e intérpretes de música original a integrarse a nuestra organización. Si deseas conocer nuestros proyectos y actividades, puedes visitarnos en Constitución número 127, Colona Mololoa, Tepic, Nayarit. También puedes encontrarnos en nuestras redes sociales oficiales, porque en Ocanay seguimos trabajando para impulsar la música del autor y abrir nuevos espacios para los creadores nayaritas. Y ahora continuamos con dos canciones más de su servidor Manuel Ortega. Tercer bloque musical. Ave de Paso, una canción ranchera dedicada precisamente pues a una decepción. La letra lo dice. Yo creía que me amabas de vera, pero fuiste como ave de paso. Tus caricias no fueron sinceras y hoy me tienes llorando el fracaso. Ay, con arreglo y dirección de el mariachi monumental quevedeño, y la canta Manuel El Tejón. Como amigos no, también del autor Manuel Ortega, es una canción de decepción, de desamor, de ira, de coraje. Todo tiene esta canción, porque la dama le dice al sujeto: ¿sabes qué? Aquí la paramos. Si quieres, seguimos como amigos. Y si no, pero el orgullo del macho mexicano como amigos, no. Y ahí empieza la historia de esta canción, con arreglo y dirección de uno de los mejores arreglistas de México, Heriberto Aceves Méndez, y su mariachi Tenochtitlan. Canta El Tejón. Sin más preámbulos, vámonos con esta canción, Ave de Paso, canta El Tejón.
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0: Estamos de regreso, así se canta en Nayarit, una producción de la Asociación de Actores y Compositores de Nayarit, ACONAI, a través de Aztlán Radio 550 AM, la voz de nuestro origen. Acabamos de escuchar dos temas. Marta, ¿consideras que ha cambiado su forma de componer con el paso de los años?
1: Yo creo que un poquito, pero pues por el momento mi inspiración está basada en hechos reales, en vivencias personales.
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0: estamos de regreso. Esto es Así se canta en Nayarit.
1: Marta, ¿consideras que ha cambiado tu forma de componer con el paso de los años?
2: Pues hasta el momento no, porque mi manera de escribir está basada en las vivencias. Yo creo que todos de alguna manera tenemos muchas vivencias y pues es bonito hacer nuestra versión con música, ¿verdad? Pero sí estoy metiendo un poquito de cumbia para cambiar un poquito más el ritmo.
1: ¿Has pensado que tu música tiene un propósito o que dejas un legado?
2: Pues claro que sí, principalmente para todos los compositores y las personas que están ahí en el anonimato, invitarlas, ¿verdad?, a que canten sus emociones, sus vivencias, que no se queden ahí escondidos, ¿verdad?, principalmente.
1: Muy bien. En Aconay seguimos trabajando para fortalecer la música del autor y crear más espacios para nuestros compositores. Enviamos un saludo a todos los socios, también a nuestra asociación del Estado de Jalisco, Felipe Ruiz y José Luis del Ángel. Es momento del cuarto bloque musical, con los temas La Paloma y Yo, autora Marta Torres. Quítame la vida, autora Marta Torres. Adelante.

0: Estamos de regreso, así se canta en Nayarit. Muchas gracias por permanecer con nosotros. Aprovechamos este espacio para enviar un cordial saludo a todas las personas que nos escuchan en los diferentes municipios de Nayarit, así como a quienes siguen nuestra programación de otros estados, países, por la Liga de Internet. Oye, Marta, ¿cuál consideras que ha sido el mayor reto en tu trayectoria como compositora?
1: Mi mayor reto ha sido superar las vivencias, que es lo que me ha permitido escribir, sanar.
0: Muy bien. ¿Hay alguna historia especial detrás de alguna de las canciones que hoy compartes con nosotros?
1: Sí, claro que sí. Todas tienen una gran historia en lo personal, pero La Paloma y Yo es como esa palomita interna que nos dice, échale ganas, todo está bien, ya pasó y la vida sigue.
0: Muy bien, pues seguimos con más música en el quinto bloque musical. Les presento ahora esta canción titulada Mal de Amor, de Manuel Ortega. Es una canción que tuvo la oportunidad de concursar en un evento que organizaba el Estado de México a nivel estado, a nivel de México, con intérpretes de compositores de provincia, y tuve el orgullo de traer el primer lugar para nuestro estado de Nayarit. Esta canción la arregló Heriberto Aceves Méndez y su mariachi Tenochtitlan, uno de los mejores arreglistas de México, ganador de la medalla al mérito en el Festival de la Canción Ranchera en Siempre Domingo con Raúl Velasco en 1985.
1: Wow.
0: Escuchemos pues esta canción bonita que se llama Mal de Amor.

Llegamos a la parte final de nuestro programa. Antes de despedirnos, queremos recordarles que Así se canta en Nayarit es un espacio creado para difundir el talento de nuestros compositores y preservar la música del autor. Si eres compositor, intérprete de música original, deseas formar parte de Aconay, acércate a nosotros, será un gusto recibirte. Y ahora, para despedirnos, va esta bonita cumbia, El Zarandeadito, de la compositora Marta Torres. Muchísimas gracias a todos por escucharnos. Gracias a los técnicos y a todo el público que nos hizo el favor de escucharnos. Hasta luego.

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Existen muchas formas de voltear musicalmente al pasado sin renunciar a la sonoridad del presente, sin sucumbir a las gastadas citas y supuestos homenajes a los admirados personajes ancestrales. Una de las propuestas que refrescan esta tendencia sobreexplotada es la que psicodélicamente ostenta Ramona, banda de origen tijuanense que, como tantas otras, adoptó hace algunos ayeres a la Ciudad de México como su centro de operaciones y punto de partida. Pero no solo de psicodelia y electrónica vive Ramona, también gusta de conectarse con la tradición cancionística mexicana, beber de su savia para expresarse a todo pulmón y sin rodeos, como lo hace en su más reciente sencillo, Yo Quiero Ser, ya disponible en plataformas digitales. Nítida muestra de una tendencia que dará mucho de qué hablar.

0: Amigos, amigas, buenas tardes. Les saluda Antonio Bravo, conductor asignado y resignado de todos estos domingos. Con todo placer, molto piacere, estar con ustedes, presentándoles estas músicas que nos mueven, que escuchamos por ahí, nos las encontramos y se hace este programa. Decimos de inmediato, queremos compartirlas en este programa que, como ustedes saben, acaba de cumplir 9 años. 9 años de estar haciendo precisamente estas audiencias y compartirlas con ustedes. Y desde Tijuana, desde donde hemos escuchado tantas músicas, Bostik, por ejemplo, entre estos, icónicos, ¿no? Desde los 80s, ¿no? Y esta cuestión electrónica, hasta algo que, ¿cómo lo definiríamos? Yo sé que es terrible, ¿no? Pero hay algo de psicodelia ahí, de por supuesto, de electrónica y todo lo que se puede hacer con electrónica, no nada más a través de los instrumentos, sino de la propia voz, que también pasa por ahí, por algún filtrito, ¿no? Me parece. Está Ramona con nosotros, por supuesto, y es para nosotros un placerísimo recibirlos.
1: No, gracias.
2: Para nosotros también, muchas gracias.
1: Por el espacio.
0: Ya andábamos tras de ustedes hace ratón, pero estamos esperando que surgiera también un single que anda por ahí. Yo quiero ser que anda ya también en streaming, pero quisiera empezar precisamente desde la formación de Ramona. ¿Y por qué ese coqueteo a veces con nuestras músicas? Como lo ha hecho también Bostik y todos ellos, ¿no? Con la banda, ¿no? Pero ¿qué pasa en ese sentido con respecto a la electrónica y nuestras diferentes músicas? Edgar.
1: ¿Qué hubo? Es que yo creo que es como una herramienta muy, muy chida y creo que hasta cierto punto en la actualidad, si tienes una banda y algo así, si quieres como seguir refrescándote hasta cierto momento, creo que tienes que dar ese paso.
0: ¿Es un asunto cultural o, vamos a decirlo, fluye, digamos, esta música en las pesquisas de ustedes mismos?
2: Sí, supongo que sí somos del
0: Omar
2: norte.
0: Omar Córdoba, bienvenido. Omar.
2: Muchas gracias a quien damios.
0: Muy bien. No, cuidado de caerse de ahí. Cuidado con los salarios que
2: luego son de porque luego te caes. Supongo que tenemos como mucho que ver con eso porque pues nacimos allá y es como la música que escuchas.
0: Cada esquina, ¿no?
2: En cada esquina, tu vecino Santos, la tiene puesta. El venue más grande de Tijuana es un venue que se dedica completamente a la música norteña. Lo que conlleva eso. Entonces, las pulgas representing.
0: Pero ustedes rescatan también esa parte psicodélica que hay también en el ambiente, ¿no? No sé si también se lo plantearon como tal, pero está ahí, sobre todo en el disco Párpados. Hay que mencionar un disco extraordinario.
2: Muchas gracias.
0: Un trabajo que se escucha en cada pieza de estudio, de arreglos, en fin, no sé si hasta de discusiones, ¿no? Para llevar y hacer todo. Es como una cebolla, ¿no? Vas quitándole una hoja
2: capita tras capita,
0: ¿no? Hablamos un poco de ese trabajo de Párpados y qué pasó ahí con respecto a los anteriores trabajos.
1: Yo creo que en este fue como a lo mejor un desahogo, no sé, porque sí hay como un cierto plan en la banda de que, tratar de irnos como por el camino más popular, digamos, como una canción que sea como muy digerible y todo, pero todos tenemos como que también el otro lado de que nos gusta pues mucho el progresivo y hacer mucha
0: propia formación, ¿no? Claro.
1: O sea, como tenemos ese background y pues a veces como que lo queremos explotar, o sea, incluso si en vivo sí tratamos como que rockeamos un poco más las canciones, pero faltaba como un lado como más, como con Párpados y es como algo más amplio y eso. Y
0: sí, sin duda.
1: Y sí, como que también ya había la idea que en cierto punto íbamos a hacer un disco que, porque ese disco no habla mucho de amor ni nada, es como, a lo mejor sí, pero en una manera diferente.
0: Sí,
1: es
0: más,
1: pero está más enfocado en la música, como es así.
0: Más onírico, como incluso, ¿no?
1: Es
0: como más el pensamiento, más la sensación.
1: Es como más un disco para viajar un ratito.
0: Sí, así más viajar, exacto.
1: Y pues sí, tenemos.
0: Tómelo como quiera aquello de viajar, cada quien, ¿no?
1: No, igual es
0: pensar,
1: caminar,
2: pensar.
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2: Las letras generalmente las escribe Jesús Guerrero, que es el cantante y compositor casi de todas las canciones de Ramona.
0: Sí. Oye, pues está con nosotros. Es decir, hay un estudio poético, ¿no?
2: No, realmente.
0: Nunca tuvo una formación poética.
2: Poética, no.
0: Es de gallo natural, poeta natural, ¿no?
2: Es así el muchacho.
0: Sí, bien escrito, pues, una rítmica. Vamos con Párpados, entonces, ¿no? Vale. Esta cancionzota que fue la que yo escuché y dije, tienen que estar aquí. En grave, quien grave, juzguen ustedes, por favor.

0: ¿Cómo decidieron ya trabajar la parte electrónica aquí, en fin, para lograr toda esta sonoridad? Porque parece que uno se mete precisamente en otro mundo, ¿no?
1: Creo que muchas de las canciones y los discos son como consecuencia de lo que nos está rodeando, ¿no? Yo creo que para este disco, que es realmente el tercero,
0: sí,
1: pues ya teníamos como que un poquito más de caminito y teníamos... Pues Chuy tiene mucho eso de, o sea, ve un sintetizador y va y sí, lo compra y todo. Entonces como que ya había equipo disponible para empezar a jugar de esa manera, ¿no? Yo creo que se nota un poquito eso en todos los discos, que el primer disco es más, pues, uh-huh, guitarras y todo eso, y el segundo ya un poquito más de psicodelia, y ya este tercero está muy cargado de sintetizadores.
0: No, ya, si pensamos en el cuarto, hasta orquesta sinfónica, sí, ¿no? Pues, sí, síguelo así.
2: Traemos ganas. Sí. De hecho, para este cuarto disco sí estamos considerando mucho trabajar con algunos arreglos de violines y cositas, sí, así. De flautas también nos gustaría tener unos momentos con flautas, cosas,
0: sí,
2: así.
0: Cuestiones etéreas también, ¿no? Uh-huh, como, sí, como es parte de es música, ¿no? En ese sentido, ¿no? ¿Les molesta ese asunto de psicodelia, no? ¿Psicodelia en su música o...?
2: No, de hecho sí, nos gusta, de hecho sí que...
0: Sí se asuman, porque luego hay grupos que, bueno, sale algún periodista y dice esto y dice, no soy tampoco todo esto.
1: Bueno, es que a lo mejor lo que no nos gusta, creo que a nadie le gusta ya, es como que, es un grupo
0: son nada de psicodelia, más
1: es como... Pues ya que es música, sí, y no, pues tocan esto y hacen esto.
2: Ajá, exactamente,
1: y todo,
2: sí.
1: Pero sí, yo creo que eso ya está muy... A lo mejor es necesario a veces, ¿no? Como que pues necesitas explicarle una forma...
0: Como un boom de inicio, ¿no? Sí, efectivamente en cada una de las piezas suceden, como ya dijimos, suceden diferentes momentos, ¿no? Uh-huh. Incluso dentro de géneros y todo ello. ¿Cómo se llegó a esta situación etérea en la voz? Porque ya podemos decirlo como parte de Ramona, es un sello también, la vocalidad.
2: Me gustaría que estuviera Jesús aquí para poder hacer esa pregunta. Pero supongo que también tiene que ver mucho
0: cómo lo han platicado ustedes, me refiero, para llegar a esa sonoridad. Digo, es voz, pero llega a ser parte de la instrumentación también.
2: Sí, lo que nos gusta mucho jugar como con armonías. Entonces, siempre Jesús graba parte de su track de voz principal. Nos dedicamos a grabar así como unas 5 o 6 voces aparte.
0: Aparte.
2: Ajá, y también tenemos un amigo que nos mezcla en Portland. Y también él se encarga mucho de ese sonido etéreo de la voz de Chuy.
0: Ya lo agarró,
2: parte
0: pues.
2: Clave. Sí, ya lo agarró.
0: Sí, de hecho la propia su música es eso, ¿no? No es plana, vamos, ¿no? Tiene profundidades, en fin, puntos de fuga, como dicen los pintores, ¿no?
2: Los pintores.
0: Y yo creo que es parte de ello, ¿no?
1: Creo que también es como que lo que necesitas, y si quieres como proyectar como esa idea, ¿no? De esta canción, digamos, pues no puede ser una cosa plana, ¿no? Tiene que tener como el espacio cada cosa y más para que te dé esa sensación de, no sé, como esa amplitud y que... Pues ese viaje, ¿no? Creo que
0: ¿Y cómo lo logran en directo? Porque luego ya ves que sobre todo con una complejidad musical, armónica, como esta que se puede lograr en estudio. ¿Cómo lo hacen ya en directo?
2: En directo recurrimos a algo muy bonito que tiene esta bella modernidad, este bello siglo que se llaman las secuencias. Utilizamos secuencias, sí. Uh-huh. Pero no todo realmente. Las secuencias en nuestro show son como un 10% de lo que realmente se ejecuta.
0: Sí, es como estrictamente necesario para algunas
1: cosas.
2: Sí, estrictamente lo que ya nos alcanza las manos. Porque en vivo, de hecho, tenemos a Sergio, que no está aquí en este momento, que él está encargado de muchas cosas sucediendo. Él maneja 3 teclados, maneja 4 teclados y una batería aparte.
0: ¿Y se le paga por el taco?
2: Se le paga por notas.
0: Sí tiene otro sueldo, ¿no?
1: Vamos a cortar esta parte. ¿No?
0: Edítala, por favor, ¿no? Sí. Mejor vamos a la música, vamos a escuchar otra rola. ¿Qué vamos a decir? Es difícil volar, ¿verdad?
2: Es difícil volar.
0: Que platicábamos fuera del aire, que es difícil escoger, elegir en estas canciones. Ustedes lo pueden escuchar ya en streaming, está en el disco, para que vean que sí, luego es difícil escoger. Coger 3 de tantas, porque vamos a hacer, aunque ya se estrenó, pero aquí vamos a reestrenar un single que anda por ahí también, y ya nos platicarán si luego estará acompañado de los que vienen, como lo hacen ahora, que va saliendo el disco,
1: sí,
0: paulatinamente, ¿no? Pues vamos a escuchar Es Difícil Volar, otra rola también, que de esas que se quedan, ¿no? Para pues un poco adaptarlas por un rato, si quieren, pero piezas que regresa uno a ellas a escuchar. Es difícil volar, Ramona, aquí en Grave Quien Grave.

0: Es difícil volar, a veces es difícil ponerle el nombre a un grupo.
1: Que pueda acabar en el primero, es como la primera pantalón que viste y ves otros 20,000, regresas al primero. ¿Cómo sucedió lo de Ramona?
2: La Ramona tiene un origen en el 2011 más o menos, ¿ya? Cuando Jesús y yo iniciamos la banda en Tijuana. Uh-huh. Un día así nada más teníamos ya programado un show y no teníamos nombre, entonces uh-huh. fue como que hay que elegir algo súper rápido. Y en ese momento...
1: Pero trascendente al mismo tiempo, eso, o sea, no sé, para que...
2: Algo que funcione. Entonces,
1: que funcione, claro.
2: Estábamos en ese momento, como somos de frontera, en ese momento había muchas bandas, todas las bandas como de los amigos que conocíamos o como que teníamos como contacto, uh-huh. todos eran nombres en inglés y eso nos molestaba mucho porque
1: sí.
2: éramos como que, pues cantas unas rolas en español, otras en inglés y te llamas en inglés. No sé, como que nos molestaba el hecho de que perdiera como un poquito de
1: identidad.
2: Ajá. Entonces dijimos, queremos algo súper mexicano. Y yo estaba pensando como Ramón, Don Ramón. Como
1: Don Ramón.
2: Y en ese momento estaba leyendo un cómic que se llama Scott Pilgrim contra el mundo.
1: Uh-huh.
2: Y sale la, y la muchacha principal se llama Ramón, entonces dije, Ramona me suena como muy mexicana, no sé por qué, aunque el cómic sea canadiense.
1: Sí.
2: Y dije, Ramona es entonces.
1: Sí.
3: A lo mejor algo que no habíamos pensado tampoco es que es
1: un... Y qué bueno,
3: bien,
1: ¿no?
3: Bien común.
1: Mejor.
3: O sea, claro, hay bandas, o sea, nos sale cartas en Spotify como tres bandas de Estados Unidos que también se llaman Ramona y Argentinas, y eso es como...
1: Que no tiene nada que ver con Ramones,
0: los de
1: punk, por ejemplo, ¿no?
3: Aparte también.
1: Punk, es como... eran neoyorquinos, algo así, ¿no?
2: Creo que suena neoyorquino.
1: Sí, una cosa muy loca de los 70s, ¿no? En este disco, de antes de ir a este single, Ramona, hay un trabajo, no sé si es una acuarela.
2: Sí, es una acuarela. Sí.
1: Que tiene mucho que ver quizá con Párpados. ¿De quién? ¿Quién es la... o el artista?
2: El artista que hizo la portada de Párpados es uno de sus mejores amigos, que se llama Brian Ruelas.
1: Uh-huh.
2: Con él teníamos una banda anterior de rock progresivo cuando vivíamos en Tijuana.
1: Pues es músico también.
2: Sí, él es músico también.
1: Ya, okay.
2: Él es músico y él ha sido uno de nuestros amigos desde chavitos.
1: Uh-huh. Y luego viene que este single...
3: Yo
2: quiero ser.
1: ¿Qué pasa con esta forma ya de ir presentando gota a gota la siguiente producción?
3: Como que es lo que más funciona, yo creo, ya viéndolo como el lado del...
1: Sí, muchos lo están llevando por ahí, ¿no?
2: La mayoría.
1: Sí, la mayoría.
3: Creo que ya con, a lo mejor me voy a escuchar viejo, pero ya con la tecnología, ahorita todo como que la atención de la gente es bien corta, ¿no? Y si les das un disco, se olvidan un
1: mes. Hasta el rato, ¿no?
3: Ajá, entonces como irlo dándolo por pedacitos, ¿no? Para que le pongan
1: un poquito más atención. Sí, una presencia constante en ustedes,
3: para darle,
1: ¿no?
3: Aparte para darle más vida al material, ¿no? Porque luego también a lo mejor le dedicas un montón de tiempo y se le acaba la vida muy rápido. Y pues también es como... como una decepción a veces de que hoy pues le metí un montón.
2: Lo que sabemos ahorita muy claramente es que, que queremos seguir experimentar más con esta idea que traemos como de canción mexicana, como con bolero, ranchero y todo esto.
1: Ranchero, bolero, algo así, ¿no? Ajá. Es una cosa...
2: Experimentar con eso de una manera en la que no lo habíamos hecho antes, lo que te contaba de hacerlo con instrumentos y texturas que no habíamos hecho, como bombos sintéticos, 808s, sintetizadores y todo eso. Esto es más o menos lo que vamos a andar manejando.
1: ¿Cada cuándo lo sacarán? ¿Cada par de meses? ¿Cómo lo tienen? ¿O conforme vayan saliendo?
2: Conforme vayan saliendo las cosas.
1: Que digan, ya está.
3: Sí, es que hay unos factores que nos han como ahí patinado un poco, porque hemos que también... Parte de la idea es también hacer colaboraciones en este disco, como esta primera canción con nuestro amigo Daniel Dennis.
1: Sí, claro.
3: Entonces, pues también ha dependido un poco ahí los tiempos con los tiempos de con que
1: los estamos invitados,
3: colaborando.
1: Sí, ajá. Sí, sí, sí, ajá.

0: Lo que
1: Va a
0: no queremos
1: depender.
0: hacer es como sacar algo por sacarlo ya, ¿no? Que, como decía Omar, queremos tomarnos el tiempo de hacer las cosas bien. Y entonces, pues a lo mejor va a estar medio disparejo, yo creo.
2: ¿Va a haber videos en este proceso?
3: Todos los singles van a salir con video, más probablemente.
2: Sí, que eso es también otra forma de estar, ¿no?
0: Sí.
2: Y qué bueno que estuvieron, si hablamos de estar, que estuvieron aquí con nosotros para finalmente hablar de Párpados, y coincidió que acaba de salir
3: este nuevo sencillo. Un saludo a Daniel Dennis.
2: Sí, por supuesto.
3: Hasta Tijuana.
2: Hasta Tijuana. Un saludo a Tijuana.
3: Un saludo también a Tijuana.
2: Que ha sido un gran laboratorio cultural, hay que decirlo, ¿no?
0: Sí.
2: O sea, y que han salido muchas cosas desde hace mucho tiempo, ¿no? En todos sentidos, ¿no? Desde el teatro, bueno, el gran teatro que se hace ahí, en fin, la
0: cocina,
2: la música, danza, también cocina, danza contemporánea, cocina. Tijuana siempre ha sido así. Yo creo que seguirá así.
3: Choque de culturas.
0: Sí, va a ser para bien.
2: Desde los 40, 50 ya se decía esto y era un susto, ¿no? Y para San Diego también es un susto, dice, ¿no? En fin, ¿no? Pues yo quiero ser, así se escucha, ¿dónde lo siguen?
3: Nos pueden encontrar
2: Ramona
3: en Facebook y en YouTube como Ramona Oficial, y en Twitter e Instagram como Ramona Música.
2: Perfecto, ¿no? Para ahí cualquier cosa, se acaban de presentar, se han estado rolando, ¿no?
3: Sí, hemos estado rolando.
0: Morelia en el 14 de junio, en Guadalajara el 15, León el 21 y...
2: Perfecto, junio ya, ¿verdad? Estamos trabajando.
0: Sí,
2: perfecto,
0: sí.
2: Muy bien. Para que
0: vienen otras más.
2: Y de todos modos, cualquier cosa de horarios ahí en esta, en estos lugares, en estos sitios, para que... Además que también se puede interactuar con ustedes, supongo, ¿no?
3: Sí, nos mandan un mensaje y les contestamos.
2: Y ya el disco ahí anda, bueno, los trabajos que han hecho, ahí andan, nos vamos con este Yo Quiero Ser, y así Yo Quiero Ser, y salud, porque esto ya dijimos, ¿no? Y hasta ahora, pues ya. Después de la comida, yo los espero el próximo domingo en una emisión más de Grave Quien Grave. Salud.

0: Participamos en este programa Luis Luna, Jorge Humberto Chávez, Connie Pasalagua, Antonio Bravo y Laurelena Padrón.
1: 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Son las 11:37.
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1: 11:47 minutos.
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0: 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Once con 54.
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1: 11:59.
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8: Miembros del Instituto de Investigaciones Biomédicas revelan nuevas condicionantes para la regulación de glucosa en la sangre. Se presenta una extraordinaria alternativa para atacar el coronavirus, una goma de mascar. Investigadores españoles definen a los smartphones como nuevas herramientas de valoración y seguimiento de la ansiedad.
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1: Qué gusto que nos acompañen nuevamente en Más Ciencia. Los saluda Enrique Ansúrez y como cada semana les haremos llegar a través de las ondas electromagnéticas hasta su sintonizador de FM todos los avances más recientes en el campo de la ciencia y la tecnología y por supuesto lo que hacemos aquí en el Instituto Politécnico Nacional. Los invito a que se pongan en contacto a través de nuestras redes sociales en Facebook, Twitter e Instagram y por supuesto ya nos puede encontrar en nuestra red social TikTok. También puede llamarnos a cabina en el 55 56 24 20 12. Recuerden que de igual manera nos pueden escuchar en nuestra página web en www.radio.ipn.mx, donde asimismo podrán escuchar toda la programación de Radio IPN 95.7 FM. Porque la ciencia también es noticia, comenzamos.
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1: Y recientemente, investigadores del Departamento de Biología Celular y Fisiología del Instituto de Investigaciones Biomédicas de la Universidad Nacional Autónoma de México han logrado hacer una especie de estudio en donde han llegado a la conclusión que los ciclos circadianos tienen mucho que ver con la activación del azúcar en el cerebro y en consecuencia en el cuerpo humano. Esto va a ayudarnos un poco a poder avanzar en el tratamiento contra la diabetes.
8: Un grupo de investigadores del Departamento de Biología Celular y Fisiológica del Instituto de Investigaciones Biomédicas, IIBM, encabezado por Rudolf Marinus Buix, ha descubierto cómo la entrada de glucosa en el núcleo arqueado del cerebro está determinada por el reloj biológico, regulando así los niveles de glicemia en los individuos. El estudio se realizó con ratas de laboratorio, considerando la organización de funciones fisiológicas del organismo en ritmos circadianos, es decir, en ciclos naturales donde hay presencia de cambios físicos, mentales y de comportamiento en el cuerpo en un periodo de 24 horas. Los niveles de concentración de glucosa en la sangre se presentan con diferencias notables dependiendo las fases de actividad y la normalidad de su ritmo. En cuanto al núcleo supraquiasmático, que es el reloj biológico de los mamíferos que sincroniza la actividad de la glándula pineal con el ciclo luz-oscuridad y su intervención con el control de la glucosa, Betty Rodríguez Cortés, del grupo de investigación, comenta: "Nuestra propuesta es que, dependiendo de la cantidad de glucosa que accede al núcleo arqueado, la glicemia periférica se ajusta. Es decir, cuando hay mucha glucosa en el núcleo arqueado, la concentración de glucosa en la sangre disminuye en la periferia y viceversa". El estudio reveló que la glucosa que circula en la sangre entra en mayor cantidad al núcleo arqueado en una fase de reposo y en menor cantidad al inicio de la actividad. En el caso de las ratas, se establece que la glucosa fluctúa a lo largo del ciclo por la comunicación entre los núcleos supraquiasmáticos y arqueado, pues el primero marca el momento preciso de mayor concentración y acceso al segundo, lo que da como resultado una disminución de niveles de glucosa circulante. Cabe destacar que según la preservación de los ritmos circadianos, será la funcionalidad del procedimiento, pues la exposición a la luz durante los periodos establecidos para oscuridad perturba la salud y especulativamente se relaciona con la aparición de diabetes y problemas metabólicos. El proyecto fue publicado en la revista Current Biology y representa un gran avance en el conocimiento del ser humano, pues la glicemia es de gran importancia desde el punto de vista clínico y fisiológico.
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1: Ya estamos en la entrevista de Más Ciencia y el día de hoy tenemos a un invitado muy, muy, muy especial. Y me refiero al doctor Héctor Mayagoitia Domínguez, quien es responsable de la Coordinación Politécnica para la Sustentabilidad. Bienvenido, doctor.
13: Muy amable, muchas gracias, a sus órdenes.
1: La verdad es un honor tenerlo aquí, sobre todo porque es un personaje que básicamente lleva desde 1949 en el Instituto Politécnico Nacional. Y lo invitamos porque queremos conocer un poquito su área de especialidad, que es la química de suelos. Doctor, háganos un poquito qué ha hecho en la química de suelos y cuál es la importancia de estar estudiando este tipo de especialidad.
13: Bueno, realmente yo trabajé en esa área regresando a Estados Unidos de mi especialidad en ese tema precisamente en finales de 49 y estuve dirigiéndolo hasta 64, el laboratorio y haciendo actividades de diversa naturaleza, pero fundamentalmente muchas tesis profesionales que dirigí en esa temática. Esto hasta 64, en que también al mismo tiempo era yo profesor de muy diversas disciplinas, bueno, química, fundamentalmente en el área de química, que química inorgánica, química cualitativa, en fin, química de análisis especiales, etcétera, pero en el área de química, tanto en la Escuela Nacional de Ciencias Biológicas, mi alma mater, como también en diversas escuelas, como desde prevocacional, en la Luis Enrique Erro, me tocó ser fundador de cuando se convirtió propiamente en una prevocacional, es decir, era una carrera nada más de tipo técnico terminal. Entonces, cuando se incorpora para que pueda ser también propedéutico, se incorporan las asignaturas del ciclo prevocacional y ahí yo fui fundador de la especialidad de química y de la de biología en la Luis Enrique Erro. Pero también fui profesor de química en la vocacional 4, que me tocó también ser pionero en esa escuela, aquí precisamente en ese lugar, aquí empezamos. Moisés Jiménez Castro, el director, le encomendaron organizar la escuela, la organizó, pero le dijeron sin dinero, consecuentemente tenía que buscar profesores que viniéramos de otras partes o nuevos, pero que no había por lo pronto al iniciarse las actividades, no había sueldo. Entonces yo era ya profesor de química también en la vocacional número 1 con Abel Domínguez y entonces me vine, me cambié de la 1 a la 4, también aquí estuve. Y otro aspecto importante, creo, fue que también fui profesor fundador en el 64 en la escuela, en la vocacional número 3, que luego se convirtió en vocacional número 5, pero era la vocacional 5 porque había la 1, que era para el CIME, la 2, luego la 3. Que era de ciencias económicas y sociales, y la 4, que era ciencias biológicas. Entonces Abel Domínguez, el director del ESIQUIE, pensó y promovió de que también hubiera una vocacional específica para la ESIQUIE, donde yo era profesor ayudante en el laboratorio de química. Entonces se creó y yo fui fundador también de esa escuela, y estuve ahí también 15 años, hasta 64 yo estuve como profesor e investigador.
14: Es una carrera bastante larga, doctor, y nos gustaría conocer un poquito más de su trabajo en química de suelos. ¿Cuál es la importancia de que en el Politécnico podamos estudiar este tipo de materia? Porque cuando uno escucha química de suelos, pues nada más como que se le viene la tabla periódica, pero no, yo me puedo imaginar que tal vez es importante para saber cómo poder cultivar adecuadamente, qué contaminantes puede haber ahí, como los metales pesados, ¿no?, que contaminan los mantos freáticos. ¿Qué trabajo hizo?
13: Bueno, en su fundamentalmente es el aspecto de conservar el suelo y los recursos naturales de pasada, y específicamente, por supuesto, con los análisis de los suelos y de las plantas. El laboratorio se llamaba precisamente, el laboratorio de aquí se llamaba química de suelos y plantas, o sea, eran los dos aspectos combinados para buscar conservar la producción y la conservación de nuestros recursos naturales productivos, no solamente los alimenticios. Entonces, en esa temática, como usted comenta muy atinadamente, efectivamente el tema de contaminación era muy importante ya desde entonces, lo sigue siendo ahora, y claro, peor, porque con el tiempo, lamentablemente, muchos de nuestros suelos se han contaminado de productos químicos, de los que de los residuos de los fertilizantes y de los insecticidas, y consecuentemente afecta la producción en el presente y más en el futuro, no solo cuantitativamente sino cualitativamente. Entonces es un tema realmente de mucha importancia. Yo lo dije, insisto, desde 64, en que me fui a otra actividad, me fui como secretario particular del secretario general del Politécnico, Rafael García López, y en 64-65, y en 65-66 pasé a ser casualmente en la misma oficina que estoy actualmente ocupando, con Guillermo Macé como director general, como secretario particular. Y luego ya me fui por un tiempo del Poli en 66, porque me fui como director general de enseñanza técnica, industrial y comercial, donde dependían todas las escuelas técnicas prevocacionales, vocacionales, inclusive los institutos tecnológicos regionales. Todo menos el Politécnico dependía de esa dirección.
14: Dedicó más su trabajo a la administración pública, ¿verdad? Pero con todo ya el conocimiento de lo que usted hizo como científico, ¿verdad?
13: A final de cuentas, tiene usted razón, efectivamente, los aspectos académicos son base importante de poder hacer un mejor tarea en los aspectos administrativos en la academia misma.
14: Seguramente usted se estuvo enfrentando al problema de la falta de recursos, de que estaba creciendo el Politécnico en su momento y ir posicionándolo. ¿Cuáles han sido de ese tipo de dificultades que usted pasó para poder ir posicionando el saber que usted ya tuvo en su materia en este tipo de centros?
13: Bueno, en realidad las dificultades del Politécnico, en las que inclusive me tocó participar, fue desde el movimiento de huelga que hicimos en 1942, recién yo ingresado a la Escuela de Ciencias Biológicas, pero era yo, primero era jefe de grupo y luego en la sociedad de alumnos, y consecuentemente cuando vino el movimiento de 42 en defensa auténtica del Politécnico, porque había de por sí, inclusive hasta por oficio, un caso de Béjar Vázquez, que quería desaparecer el Politécnico, y había un escrito inclusive dirigido a un profesor en que le comentaban que no podían darle el nombramiento porque el Politécnico iba a desaparecer auténticamente, aparte de que no aparecía ya el Politécnico en 1942, en diciembre 42, para el año 43 ya no aparecía un señalamiento de la existencia del Politécnico. Consecuentemente hicimos ese gran movimiento.
14: Y hablando de movimientos, doctor Héctor, usted, dentro de su experiencia y hablando que también participó en los movimientos estudiantiles, ¿qué consejos le podría dar a la generación que tenemos actualmente, a estos politécnicos que nos están escuchando, para que sigan cuidando a su casa de estudios, a su Politécnico? ¿Qué consejo les podría dar ya para que podamos cerrar la entrevista, ingeniero?
13: Pues realmente no se requiere mayor consejo más que tener conciencia politécnica, y consecuentemente con la pasión, el amor que le tenemos a nuestra institución, defender a la institución y buscar y luchar para que cada vez sea mejor, y cómo se puede ser mejor si académicamente lo somos, económicamente, es decir, tener los apoyos económicos superiores de la federación, y consecuentemente poder expandirnos como ya se está haciendo actualmente, y con un presupuesto adecuado para atender los aspectos académicos y los de investigación, que es un área fundamental en que el Politécnico de siempre ha servido al país.
14: Y como siempre, doctor Héctor Mayagoitia Domínguez, para poner la técnica al servicio de la patria. Muchísimas gracias por estar con nosotros aquí en Radio IPN y seguramente lo visitaremos o lo entrevistaremos más seguido.
13: Muchas gracias y a sus órdenes, haciendo recuerdo y opinando en derredor de los diversos temas en que usted tenga a bien interrogarlo.
14: Muchas gracias.
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14: Tal vez usted no sepa, pero también aquí en el Instituto Politécnico Nacional podemos aceptarlos para que estudie con nosotros, no importa la distancia. Es por eso que tenemos Poli Virtual, que es una plataforma en donde ustedes pueden estudiar su grado medio superior o superior. Y ya tenemos abierta la convocatoria y es por eso que queremos atenderlos a ustedes y darles esa información para que se inscriba y pueda aspirar a ser un politécnico. Por eso hemos invitado a Rosy Carmona, quien es analista de atención a usuarios aquí del Poli Virtual, quien nos explicará cómo está el proceso de inscripción, dónde acudir y hasta qué tiempo tenemos para inscribirnos. Bienvenida, Rosy, cuéntanos.
15: Muchas gracias, gracias por la invitación. Les voy a platicar de manera muy breve de qué se trata. Primero que nada, la interrogante es ¿a quién va dirigidas estas modalidades virtual? Bien, va dirigido para personas de todas las edades, es decir, personas que van a egresar de secundaria o bachillerato y desean estudiar una carrera, pero el traslado puede ser un poquito complicado, tanto en gastos, tanto en tiempo. Pueden estudiar en esta modalidad porque les va a absorber menos tiempo en el tema de la transportación. Y también tenemos muchísimas ventajas en estudiar en esta modalidad. Una de ellas es que tenemos calidad y reconocimiento. El mismo desarrollo de habilidades que van a adquirir los chicos que estudian en modalidad escolarizada. Esto es sin restricciones de tiempo ni espacio, porque nuestra plataforma está disponible las 24 horas del día, los 7 días de la semana, haciéndolo así una modalidad completamente flexible, siempre con acompañamiento. ¿Acompañamiento de quién? Tenemos acompañamiento de asesor por el lado académico, coordinadores, por supuesto están los chicos de atención a usuarios, que es nuestro caso, en dudas específicas, con diversos medios de atención. Tenemos muchísimos beneficios al estudiar en esta modalidad. De entrada vamos a pertenecer a una escuela del Instituto Politécnico Nacional y por ello tenemos los mismos derechos y obligaciones. Es decir, si en algún momento desea algún alumno polivirtual tramitar una credencial de alumno, lo puede hacer sin ningún problema. Acceso a becas, bibliotecas, cursos de idiomas, actividades deportivas y culturales. Tenemos bachillerato con carrera técnica y bachillerato sin carrera técnica, es decir, solo el bachillerato en general y las licenciaturas. Bachillerato general, la duración es de 2 años. Bachillerato con carrera técnica es de 3 años. Y les platico las carreras que tenemos en bachillerato en nivel técnico. Tenemos las carreras de construcción, diseño gráfico digital, comercio internacional, químico farmacéutico, nutrición humana, desarrollo de software, diagnóstico y mejoramiento ambiental, informática, administración, administración de recursos humanos y sistemas computacionales. Esos son de nivel medio y a nivel superior tenemos las licenciaturas de administración, administración y desarrollo empresarial, contador público, comercio internacional, negocios internacionales, relaciones comerciales, turismo, archivonomía, biblioteconomía, contaduría y finanzas públicas. Y les voy a platicar cómo es el proceso de admisión. De entrada, la convocatoria ya está disponible y pueden realizar su registro en la página oficial del instituto, es www.ipn.mx, y va a estar disponible para que realicen su registro hasta el día 24 de marzo. Ya que hicimos nuestro registro, vamos a obtener una ficha de examen. Posterior a eso vamos a realizar el examen de admisión. El examen es en línea. Después consultamos, según la fecha asignada, los resultados. Y si somos asignados, entonces vamos a realizar un curso propedéutico. Y la finalidad de este curso es que aprendan, conozcan la plataforma, ubicar al asesor, ubicar al coordinador y, por supuesto, también a nosotros. Es muy importante este curso, ya que es la herramienta que vamos a usar a todo lo largo de nuestra carrera. Posterior a eso, ya es la entrega de documentos según la sede indicada y después damos inicio al periodo escolar polivirtual. Ese es el proceso de admisión y recuerden que va a estar disponible hasta el día 24 de marzo para realizar el registro.
1: No cabe duda que el Politécnico le da oportunidades a todos y ya no hay pretexto para no estudiar una carrera, y qué mejor aquí en el Instituto Politécnico Nacional. Y por supuesto, pues van a tener el papelito que diga que ustedes ya son Politécnico. Muchísimas gracias, Rosy, por esta información y recuerden que prácticamente ya tienen una semana para inscribirse para que ustedes estén aquí en el Instituto Politécnico Nacional. Muchísimas gracias, Rosy.
15: Muchísimas gracias por el espacio, por la invitación, y hacerles una invitación extensiva a todos los que nos escuchen. De verdad, es una excelente oportunidad, no hay límite de edad. Yo tengo tíos inclusive jubilados estudiando en esta modalidad, se les invita. Van a ver que es maravilloso. ¿Sale? Recuerden, tenemos hasta el 24 de marzo para realizar nuestro registro.
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1: No cabe duda que los científicos están buscando formas bastante interesantes para poder parar esta pandemia provocada por el virus del SARS-CoV-2. Recientemente, investigadores de la Universidad de Pensilvania desarrollaron una proteína que viene de una lechuga genéticamente modificada, la cual va a ser posible ponerla en una goma de mascar, sí, en un chicle, para poder bloquear esta llavecita que es la que se mete a la célula o la que logra abrir la célula y así poder infectarnos del virus del SARS-CoV-2. Así que con un chicle va usted a poder evitar contagiarse del virus SARS-CoV-2. Escuchemos de qué se trata este desarrollo.
8: Henry Daniel, investigador farmacéutico de la Universidad de Pensilvania, lidera un equipo de estudios responsables de modificar las plantas de lechuga para estimular la producción soluble de la enzima ACE2, una proteína capaz de interceptar el virus causante de la enfermedad COVID-19 y de evitar la propagación a células sanas. La propuesta consiste en una goma de mascar de bajo costo que ayuda a prevenir la multiplicación del virus mediante una pulverización de la lechuga combinada con chicle sabor canela. La enzima ACE2 actúa en beneficio del individuo tras 10 minutos de masticación y lo protege durante 4 horas aproximadamente. Los investigadores probaron su eficacia en un estudio con células de hámster modificadas y sustituto

0: drogas y alimentos de los Estados Unidos para comprobar la eficacia del chicle en humanos. El farmacéutico ha señalado que tras cerciorarse de los efectos positivos del objeto de estudio, estaría probando esta metodología en la gripe común. De no ser que la goma defienda al consumidor contra la infección en su totalidad, sí podría reducir la propagación al disminuir la cantidad del virus en la boca de un infectado. En el mejor de los casos, podría estar a la venta en un periodo relativamente corto y los médicos podrían recomendarla a sus pacientes con mayor frecuencia.
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3: Nuestro cuerpo tiene mecanismos heredados por nuestros antepasados y uno de esos mecanismos es la ansiedad. Con ella podemos estar preparados para situaciones en las cuales podamos correr y poder sobrevivir o defendernos. Pero cuando la ansiedad se mantiene constantemente, puede generar un trastorno que nos puede afectar en nuestra vida cotidiana. Es por eso que un consorcio de investigadores españoles desarrollaron una aplicación para teléfono celular que te va a poder ayudar a registrar periodos de ansiedad y así poder tratar este padecimiento mental. Vamos a escuchar de qué se trata este interesante desarrollo tecnológico.
0: La ansiedad es una de las reacciones naturales más controversiales por el peligro que representa para la salud según sus grados de aparición. Esta hace frente a las amenazas o peligros cotidianos, pero puede convertirse en un trastorno al presentarse en situaciones sin riesgo y de manera persistente. En la actualidad, una de cada 5 personas tendrá un trastorno de ansiedad a lo largo de su vida, y en muchos de esos casos intervendrá de manera crucial en la cotidianeidad. Por este motivo, miembros del Instituto de Investigaciones Biomédicas, August P. Sonnier, del Instituto de Investigación Biomédica de Veivitie y del Centro de Investigación Biomédica en Red de Salud Mental, han desarrollado una aplicación para darle un seguimiento continuo a través del teléfono móvil. El trabajo lo han coordinado Joaquín Radua, jefe del grupo Imagen de los Trastornos Relacionados con el Estado de Ánimo y la Ansiedad e integrante del CiberSAM, y Miquel Afullana, investigador del mismo grupo. Tras un periodo de estudio y experimentación que se desarrolló durante 6 meses, la aplicación generó información con altos niveles de fiabilidad, pues los datos obtenidos a través de los dispositivos correspondían a una serie de parámetros establecidos por métodos convencionales. Los investigadores argumentan que esta metodología de seguimiento tuvo buena aceptación por los participantes, ya que los niveles de ansiedad registrados mediante preguntas sencillas como ¿qué ansiedad estás sintiendo ahora mismo? No depende de una valoración hecha a base de recuerdos que puedan estar afectados por otros factores, como sucede en las entrevistas o cuestionarios comunes. Además, el sentimiento también puede medirse según sensaciones físicas, pensamientos negativos y conductas. Estas también determinan la puntuación en la escala multidimensional de ansiedad, EMA, donde 0 significa que el participante no tiene ninguna ansiedad, mientras que un resultado de 100 se corresponde con el máximo. Si bien la aplicación se puso a prueba durante la pandemia por COVID-19 y sus resultados son inherentes a condiciones de caos y crisis mundial, no cabe duda que la integración de la tecnología móvil a los sistemas convencionales de análisis humano son una gran promesa para el conocimiento futuro.
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3: Lamentablemente se nos ha terminado el tiempo, pero no me quiero despedir sin antes invitarlos a que nos sigan a través de nuestras redes sociales en Facebook, Twitter e Instagram en Radio IPN Oficial. Nos escuchamos en una siguiente emisión aquí en Radio IPN 95.7 FM, Conexión Científica, Conexión Politécnica. Y recuerde que la ciencia también es noticia. Soy Enrique Ansúrez. Hasta pronto.
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1: Las 12:31. 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

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Las 12:30.

0: 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Las 12:39.
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1: Es la una.
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1: La una con cinco minutos.

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1: La UNA con 8 minutos.
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1: La 1:14.

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1: La 1:18.
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1: La una con 23 minutos.

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1: Es la 1:30.
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1: Una con 35 minutos.

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1: Es la 1:38.
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1: Una con 42 minutos.
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1: Una 46.

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1: Una con 49 minutos.
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1: Una 54.

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1: Es la 1:59.
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0: de Charles Dickens,
1: en una adaptación libre de Marcela Rodríguez Loreto.
0: Había una vez una señorita que tenía grandes expectativas en su vida. La señorita Havisham vivía en las tierras bajas del condado de Kent, en el capítulo anterior.
2: Pip se ha ganado una recompensa. En esta bolsita hay 25 guineas de oro. Dáselas a tu maestro, Pip.

25 libras. Y no es menos lo que merece, sobrina. Deseo que goces el dinero. Queda claro que soy un hombre que acaba bien lo que empieza. Sugerí que Pip fuera a jugar con la señorita Havisham, y ahora este muchacho debe empezar como aprendiz cuanto antes. Ese es mi plan.

0: Es usted una asquerosa arpía, señora Gergel. Si eso se necesita para ser un juez de haraganes, usted sería la mejor.
1: ¿Quieres dejarla en paz?
2: ¿Cómo dice Orlick? ¿Qué me dijo el tal Orlick Pip? Y estando mi marido presente.
1: Ya te dije, Orlick, déjala en paz. Bueno, ponte conmigo si eres tan hombre.
3: ¡En guardia!

0: ¿Tú otra vez? ¿Qué quieres, Pip? Estela no está.
1: Vine a ver cómo está la señorita Havisham, señorita Pocket.

0: Espero que no me pidas nada, Pip. No obtendrás nada.
1: Solo quería que supiera que estoy haciendo bien mi trabajo como aprendiz herrero y que estoy muy agradecido con usted, señorita Havisham.
0: Ya. Ven de vez en cuando. Vuelve para tu cumpleaños.
2: ¡Ah!
0: ¿Viniste a buscar a Estela? Está en el extranjero, educándose para ser una señorita. Más bonita que nunca. Inalcanzable. Admirada por todo el que la mira. ¿No sientes que la has perdido?

0: vagaba por la calle mayor mirando con desconsuelo los aparadores, pensando qué me compraría si fuera un caballero. Y me sentía más insatisfecho que nunca con mi casa y mi trabajo de herrero. Eso fue todo lo que obtuve por visitar a la señorita Havisham.
1: ¡Pip!
2: ¡Señor Wopsle!
1: ¿Paseando, Pip? Yo vengo de la librería. Compré por 6 peniques una obrita de teatro. Una tragedia que vamos a leer en casa de tu tío Pondelshuk. ¿Quieres venir? Tengo un papel para ti.
0: No puse resistencia. Oscurecía temprano y el camino a casa, donde no me sentía a gusto, era solitario. En ese momento cualquier compañía era preferible a estar solo. Llegamos a casa del tío Pumbleshook cuando las casas y las calles encendían las luces. Era ya noche cerrada cuando emprendí el camino de regreso con el señor Wopsle. Al salir del pueblo, nos encontramos entre la neblina húmeda y densa con un hombre encorvado, resguardándose en una caseta.
1: ¿Es Orlick? ¡Caramba! ¡Qué casualidad, Orlick! ¡Es tarde!
3: Ustedes también vienen tarde. Salí un rato. Quería un poco de compañía.
1: Hemos pasado la tarde en una velada intelectual.
2: ¿Pasaste tu tarde libre en el pueblo, Orlick?
3: Sí. Fui detrás de ti, no te encontré, pero he de haber estado muy cerca.
2: ¿Los pontones?
1: ¿Los barco cárcel? Sí.
3: Los cañones comenzaron a sonar apenas oscureció. Algún pájaro que ha volado de la jaula. Una buena noche para escapar.
0: Al pasar frente a los 3 alegres barqueros, la taberna del pueblo, había mucha gente para hacer las 11 de la noche. Las puertas estaban abiertas de par en par y muy iluminado.
1: Quizá atraparon al fugitivo. Entraré a preguntar qué ocurre.

0: ¡Aprisa, Pip! ¡Ha ocurrido una desgracia! ¡Es en tu casa! ¡Corramos!
1: ¿Qué ocurrió, señor Wopsle?
2: ¿De qué desgracia hablan?
0: No estoy muy seguro. Parece que la casa fue forzada con violencia por un fugitivo mientras Joe Gargery estaba fuera, y que el fugitivo atacó a alguien y consiguió herirlo.

0: Mi hermana estaba tendida en el suelo de la cocina. Había perdido el conocimiento. Estaba inmóvil. Un golpe muy fuerte en la nuca la había lanzado al piso. El golpe que le asestaron la condenó de por vida a no enfurecerse más. Cuando Joe la levantó, encontró a su lado un grillete de presidiario que había sido limado.
1: Este grillete fue limado hace tiempo.
0: Supuse que era el grillete de mi preso, al que entregué la lima que robé a Joe.

¿Herrero? Me traes mañana muy temprano una lima y provisiones. No te atrevas a decir ni una palabra, a decir que has visto a alguien parecido a mí, que has visto a alguien por aquí. No estoy solo. Hay un joven conmigo. Yo soy un ángel comparado con él. Mi compañero sabe sacarles a los niños el corazón y el hígado.

0: ¡Cálmese, señora Jones! ¡Quítese un aluzuelo!
1: Cada peldaño la madera crujía denunciándome. Robé pan, queso, fruta picada, coñac, un hueso con algo de carne, paté de cerdo y una lima de entre las herramientas de Joseph.

Fui testigo de que mi preso limó el grillete, pero estaba seguro que no lo ocuparía para atentar contra mi hermana. Yo sospechaba del hombre que me enseñó la lima el día que entré a buscar a Joe en los Tres Alegres Barqueros.

0: En una actuación muda, dirigida solo a mí, el desconocido removió el agua y el ron, no con la cucharilla que le trajeron, sino con una lima, la que yo tomé de entre los instrumentos de Joe. Alguien había obtenido el grillete para emplearlo de manera cruel contra mi hermana. Alguien como Orlick. Era terrible pensar que sin querer yo había proporcionado el arma.
1: ¡Una mujer tan hermosa como era!
0: Con el golpe recibido, mi hermana no veía ni escuchaba bien. Su memoria y su habla se afectaron. Comenzó a padecer aberración mental y su cuerpo perdió capacidad locomotriz. Dicho lo cual, Biddy llegó para hacerse cargo de nuestra casa.

0: Vidi, ¿cómo le haces? ¿Eres muy inteligente o yo soy muy estúpido?
1: ¿Cómo le hago? No sé de qué hablas, Pip.
0: Vidi, admiro que administres la casa de maravilla, pero me refiero a que aprendes todo lo que yo sé y nunca te rezagas.
1: Podría preguntarte lo mismo, Pip. ¿Cómo le haces?
0: Tú haces lo máximo de cada oportunidad, Vidi. Yo regreso en la noche de la herrería y me pongo a estudiar, pero tú no te pones a estudiar y sabes tanto como yo.
1: Ha de ser que se me contagia el conocimiento como un resfriado.
2: Ah, era consciente del cambio en Bidi, que tenía unos ojos muy bonitos. Ahora usaba tacones, sus manos siempre estaban pulcras y su cabello arreglado y sedoso. Bidi no era hermosa como Estela, pero era dulce, agradable y sana.
0: Tú y yo tenemos que platicar un poco más, Vidi. El próximo domingo vamos a los pantanos a dar una caminata tranquila y a charlar largamente.

0: Vidi, ¿me guardas un secreto? Quiero llegar a ser un caballero.
1: Si yo fuera tú, no lo intentaría. Creo que no funcionaría.
0: Vidi, tengo mis razones para querer ser un caballero.
1: Tú lo sabrás mejor, Pip, pero ¿no crees que seas más feliz como eres?
0: No soy feliz en lo absoluto. Estoy a disgusto con mi trabajo y mi vida. No seas absurda. Nunca me sentiré cómodo sino miserable, Vidi. A menos que pueda llevar un tipo de vida muy diferente a la que ahora tengo.
2: Es una pena.
0: Podría conformarme, hacerme socio de Joe y casarme contigo. Venir a sentarnos aquí cada domingo. Yo sería suficiente para ti, ¿verdad, Vidi?
1: Yo no soy exigente, Pip.
0: ¿Qué podría importarme ser tosco y ordinario si nadie me lo hubiera hecho notar?
1: ¿Quién te dijo eso?
0: La joven hermosa que vive con la señorita Havisham. Estela es la joven más hermosa que yo haya visto alguna vez. Quiero ser un caballero para ella.
1: Me alegra algo, y es que haya sentido que puedes confiar en mí. ¿Caminamos un poco más o regresamos a casa?
3: ¡Hola! ¿A dónde van ustedes dos?
0: ¿A dónde hemos de ir, Orlick, si no a casa?
3: ¡Que me condenen si no los acompaño!
1: Pip, no lo dejes venir. No me gusta ese hombre.
0: Gracias, Orlick, pero no es necesario que nos acompañe.
3: Como quieran.

0: Detente, Pip. Orlick nos viene siguiendo.
1: Sigamos sin detenernos, Vidi. ¿Por qué no te gusta Orlick?
0: Porque a Orlick sí le gusto.
1: ¿Te lo ha dicho?
0: No, pero me ronda cada que puede. No te importa, ¿verdad?
1: No me importa, Vidi, pero no me gusta Orlick. No lo apruebo.
2: Me enojaba que el viejo Orlick se atreviera a admirar a Vidi. Me enojaba como si fuera un insulto hacia mí. Había momentos en que pensaba que Vidi era mejor que Stella y que iba por el buen camino de casarme con

0: Estoy listo para morir. ¡Ya te despacharé yo! ¿Qué más dice esta nota? El reporte médico. El tiempo aproximado entre el inicio de la causa y la muerte que originó el infarto agudo del miocardio fue de 30 minutos. El testigo, un viejo vigilante de ferrocarriles, aseguró que... Escuché los golpes. No puedo asegurar cuántos, pero juro que los escuché, su señoría. Siendo el veredicto del juez, una vez reunidas las pruebas, que se trató de...
1: ¡Asesinato!
2: ¡Con premeditación!
3: ¡Por ventaja!
4: Entonces... reparé en un extraño caballero recargado en el asiento opuesto al mío, que observaba la escena, ajeno al grupo, con una expresión de desdén en su cara.
5: Bueno, usted acomodó todo a su gusto, no cabe duda.
4: Todos nos sobresaltamos y le pusimos atención como si él fuera el asesino. Él... nos regresó la mirada a cada uno, fría y sarcásticamente.
5: ¿Culpable? ¿No es así? ¡Ande, dígalo!
0: Caballero, sin tener el honor de conocerlo, digo... ¡culpable!
5: ¿Sabe usted... o no sabe que la ley de Inglaterra supone que cada individuo es inocente hasta que se demuestre que es culpable?
0: Caballero, como inglés que soy, yo...
5: No evada la pregunta. ¿Lo sabe o no lo sabe? Por información que he recibido, tengo razones para creer que hay un herrero entre ustedes... de nombre Joseph o Joe Gargery. ¿Quién es?
6: Soy yo.
5: Usted tiene a un aprendiz comúnmente conocido como Pip. ¿Está él aquí?
7: Aquí estoy.
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0: Cam Norma del Rivero.
1: En el papel de Wopsle, Ignacio Casas.
0: Como Joseph, José Ángel Domínguez.
1: En el papel de Bidi, Gabriela Sosa.
0: Jaggers es interpretado por Simón Guevara. En el equipo de producción,
1: Luis Antonio Fernández, ingeniero de audio.
0: Jorge Humberto Chávez, asistente de producción.
1: Musicalización y efectos a cargo de Eréndira Salazar.
0: Adaptación libre de Marcela Rodríguez Loreto.
1: Producción y dirección escénica de Laura Elena Padrón.
0: Usted puede volver a escuchar este capítulo y conocer más del autor visitando el micrositio de la serie en www.radioeducacion.edu.mx.
1: También puede hacernos llegar sus comentarios a nuestro correo electrónico grandesesperanzas@radioeducacion.edu.mx.

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0: 2:30. 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
1: Las 2:33.
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5: Bienvenidas y bienvenidos sean a esta nueva emisión del programa Vida y Letras, un espacio que resalta la importancia de los libros en la vida de las personas dedicadas a la literatura, a las artes o a la ciencia. Yo soy Mariel Damián y pueden encontrarme en Twitter e Instagram como @marielitaazul. Recuerden también que pueden comunicarse con nosotros a través del teléfono en cabina al 55 56 24 20 12. A través de redes sociales en Instagram, Facebook, TikTok y Twitter como @radioipnoficial. ¡Comenzamos!
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5: El día de hoy tenemos un invitado de lujo en el programa, que se enlaza directamente con nosotros desde El Salvador. Él es el poeta José Andrés Moss, actual egresado de la licenciatura en Letras por la Universidad de El Salvador. Bienvenido, amigo. Me da muchísimo gusto que nos acompañes el día de hoy.
6: A mí me da un gusto enorme volver a platicar con vos, Mariel. Un gustazo, en serio. Y he estado siguiendo el podcast, así que encantado.
5: Muchísimas
6: encantado
5: gracias.
6: Encantado de ser parte del proyecto.
5: Bueno, pues déjenme platicarles que Moss, además de ser poeta, es gestor cultural, es miembro del equipo coordinador del Festival Internacional de Poesía Amada Libertad. En el 2018 participó en el Festival Internacional de Poesía Huacatán en Guatemala y en el primer encuentro centroamericano de escritores Edilberto Cardona Bulnes en Honduras. En el 2015 fue ganador del segundo concurso internacional de poesía Altino en Italia y ha publicado poemas en diversas revistas literarias, así como en distintas antologías dentro y fuera de su país. En el 2017 publicó Carcoma con proyecto editorial La Chifurnia y posteriormente presentó Pesebre con la misma editorial, otra colección escrita bajo el seudónimo de Raúl Padilla Fernández. En el 2022 publicó la antología Niños de un planeta extraño, volumen 1, imprecisa fotografía de un álbum narrativo en construcción. Quisiera comenzar esta entrevista platicándoles que conocí a Moss en el maravilloso Festival Internacional de Poesía Amada Libertad en el 2018, si no mal recuerdo, en donde, bueno, muy pronto descubrí que no solo es un muy buen poeta, sino un gran conocedor de la poesía. Platícanos, Moss, ¿cómo es que la poesía comenzó a ser un camino de vida para ti?
6: Pues creo que voy a hacer una de las respuestas más repetitivas de lo que se ha visto en el podcast, que pues precisamente leyendo, ¿no? Leyendo cuando uno es pequeño. Yo comencé a leer narrativa realmente y me empezó a fascinar mucho la narrativa. Realmente desde allí fue que me gustaron los libros y ya luego me empecé a decantar por la poesía. Y de mis primeros autores, pues creo que José Martí sería el que me marcó más con los versos sencillos. Ahora mismo ya ni siquiera vuelvo a José Martí, no sé, tengo años de no leerlo, pero fue José Martí quien me impulsó mucho, y Roque Dalto, que es, bueno, el poeta más conocido de El Salvador a nivel mundial. Y bueno, lo irreverente de Roque me gustaba el lenguaje que utilizaba, la construcción de imágenes, y a partir de ellos empecé a ver a otros autores del extranjero, y y bueno, me encantó lo que hacían ellos conmigo, entonces decidí que mi plan era en algún momento lograr escribir algo que hiciera sentir a los demás lo que yo sentía cuando leía a estos autores. Entonces digamos que el camino comenzó por ahí.
5: Bueno, y además mencionas autores sumamente importantes de gran calidad literaria, y bueno, es inevitable también escribir sin la influencia de nuestro entorno y sobre todo de aquello que ocurre en el exterior y que nos conmueve en el interior. ¿De qué manera El Salvador, tu país natal, se encuentra presente en tu obra?
6: Creo que es de lo que más escribo. Está entre los grandes temas que trabajo. Siempre está la ciudad como tema, siempre está la noche, los elementos de violencia. El Salvador se caracteriza por ser un país precisamente pacífico. Creo que se equilibra bastante bien con las otras temáticas que trabajo, igual que la familia, que los amigos, cuestiones románticas también. Es como que me gusta darle esa mezcla. Precisamente en el libro del carnero hay poemas que dialogan entre eso, ¿no? Entre la violencia de cómo es El Salvador y también esa contraparte de la belleza que puede tener aún entre lo grotesco y el amor que uno le puede tener al territorio, aún cuando eso pueda ser, no sé, una navaja de doble filo, porque amar un país como este termina resultando más doloroso que satisfactorio. Entonces, siento que sí, la cuestión de temas como sobre la policía, sobre militares, sobre tema de pandillas en El Salvador está bastante presente en mi obra, y en el libro del carnero pues creo que eso se refleja todavía más que en las publicaciones que tuve antes.
5: ¿Cómo fue la construcción de este libro del carnero? ¿Fue una serie de poemas que escribiste a lo largo de un periodo de tiempo o fue todo escrito a través de un influjo creativo?
6: Pues fue un proyecto que me llevó 5 años. Nunca pensé que me fuera a llevar tanto. Fueron 5 años y al final quedaron 5 capítulos. En inicio eran 6 capítulos del libro del carnero y tuve que desechar uno que se llamaba La Risa, porque sentí que le bajaba el tono que yo quería ya que quedara con el concepto final. Entonces yo decidí que iba a ser el primer capítulo intravenosa, que iban a ser poemas todos con una referencia a los excesos, a los estupefacientes, pero con una doble lectura. Por ejemplo, está Valium y es un poema sobre la madre, Crack y es un poema sobre la ciudad, Blanca puede ser un poema precisamente sobre cocaína, pero también sobre Alzheimer, aguardiente y así, ¿verdad? Van avanzando. María puede ser sobre la marihuana y puede ser un poema muy, muy de amor. Y luego dije, quiero meter precisamente el San Salvador, entonces escribí el capítulo 2 con aquella memoria, el capítulo 3 que se llama La Sangre, que es un recorrido por la familia, el capítulo 4 que se llama Se Dice de la Sangre, que son poemas de amor y poemas de lo trágico del amor, también hay elementos eróticos, y el capítulo 5 que es La Lengua, que es mi capítulo favorito, que es poemas sobre la propia poesía.
5: Oye, me gustaría muchísimo que nos compartieras algún poema que tú quisieras, si quieres, de esta parte última que nos platicas, de poemas que hablan de la poesía.
6: Sí, este que es como el ars poética del libro y es con el que cierro. Discurso roto o breve autobiografía del caos, y tiene 2 epígrafes, uno de Jaime Torres Bodet que dice: hecho de nada soy, por nada aliento, nada es mi ser y nada mi sentido. Y el otro es de Elías Marín y dice: el niño es capaz de ver la muerte donde el anciano solo encuentra el artificio, dice el poema. El cuerpo no soporta el espíritu. De nuevo hablo de mi carne, absoluta representación de la renuncia, de mi costilla, el vacío. Nada nace de mí, ni siquiera esta lágrima de piedra que se humedece en el poema. Y observo, lo hago con la ceguera de quien lo ha perdido todo, y sostengo mi corazón como quien entrega un acantilado a los niños. Más allá de mi puerta, ningún latido. Hijo bastardo de la transparencia de los días, único huésped de los otros que me habitan, herida predecible para quienes han visto mis ojos. ¿Y hasta dónde llegará mi canto si todos quieren hablar? Si no cae el cráneo y se rompe, si todos adentro escriben una fiesta con mi sangre, si yo escribí mi epitafio allá por 1994 y falsifiqué mi ternura para no arruinarle a todos mi infancia, si la vejez enferma y los enfermos se consideran la última costilla y no comprenden que los golpes no son sino un eterno retorno, y que cada patada en el rostro del padre es un puño cerrado sobre los años y una voz temblorosa que regresa con un megáfono entre los huesos. De mi costilla, el vacío, ninguna herencia para nadie, el círculo perfecto de todos dentro, el círculo perfecto de todos fuera, y mi voz, este pájaro dormido que despierta a quienes lo imaginan muerto, la enumeración incesante, esta procesión de ídolos rotos y cuerpos sin rostro, anónimo el dolor para romper la piel, para partir las ventanas frente a la negación de la sombra, porque otras son las guerras de este tiempo, la pólvora y los perros, porque el Cristo es el mismo desde el principio de los muertos. Ahora nos queda el ruido, un laberinto nunca transparente, la caricia invertebrada de lo que no se nombra, la mano sobre la pierna, el juego inocente de las navajas en la garganta, de los periódicos en la sien. ¿Y quién quiere salir si allá afuera es igual el aroma del fracaso? No se necesita luz para comprender la rosa. No se necesitan labios para saborear el beso. Lo que quiero decir no se encuentra en las palabras.
5: Wow, la verdad está increíble. Muchísimas gracias por compartir con nosotros tu poesía. Creo que de las cosas que más disfruto es escuchar los textos leídos en voz del autor. Y bueno, había comentado antes que además de ser un gran poeta, como acabamos de escuchar, eres gestor cultural. ¿Cómo iniciaste en esta actividad y cómo te ha ido en este ámbito en El Salvador?
6: Pues de manera bastante amateur. Realmente comencé haciendo eventos para mis amigos, para el círculo pequeño que tenía de jóvenes entusiastas que comenzaban a escribir y bueno, escribíamos muy mal y lo que queríamos era que nos escucharan. Pero con el tiempo fui conociendo otros espacios, a otra gente, ya uno madura y cambia el chip, ¿no?, que tiene de muchachito intrépido, y me puse a hacer ya eventos más serios, con otro tipo de curaduría, con otro tipo de concepto. Y bueno, creo que he hecho no sé qué cantidad de eventos, quizá un ciento de eventos, no sé, algo similar a eso, porque he tenido la oportunidad de que los espacios también sean muy abiertos a lo que propongo. Y así pues llevé La Noche del Albatros, también llevé algo que se llamó Los Heraldos Negros, que es como mis jornadas literarias de las que más orgulloso me siento hasta la fecha. Ya tienen 3-4 años de que no se realizan, pero este año mi plan es regresar con 5 eventos de Los Heraldos Negros, los cuales lo que intentaban era congregar a las diferentes generaciones de escritores, de poetas sobre todo, porque era un espacio meramente para poetas, en un lugar, y que eso se llenara y que fuera público, no cautivo, sino que público que realmente iba a eso, a tomarse una hora de su día, y venían de diferentes departamentos, viajaban 3-4 horas algunos para poder venir a escuchar a los poetas, y se logró generar una cultura muy bonita alrededor de ese espacio. Y bueno, espero replicarlo este año. Así que Creo que la gestión cultural en El Salvador es difícil porque usualmente no es algo que se esté pagando. Uno lo hace más por pasión, lo hace por amor. Aquellos grandes gestores como, bueno, Alberto López Serrano, que es un amigo en común que tenemos, también lo hace así, lo hace por amor. Se gestiona el Festival Internacional de Poesía Madre Libertad, por ejemplo, o el Encuentro de Poesía San Salvador ahora mismo, y pues yo soy ayudante ahí, ¿no? Coorganizador, digamos, pero la cabeza de todos esos proyectos es Alberto. Y es bien difícil, ¿no? Como algunos piensan de que hay grandes patrocinios o que contamos con algún apoyo de empresas, etcétera. Y no, pues la gestión va de eso, de precisamente ir viendo cómo se va consiguiendo la comida, el transporte, a veces cuando se puede algún boleto, pero en general todo es muy independiente, entonces se hace para poder compartir con las personas y que aquellos que estén interesados en poder comenzar a escuchar autores, en poder adquirir libros, en vivir esas experiencias que a lo mejor el primer acercamiento te termina atrapando. A mí me pasó cuando fui a un evento y me quedé maravillado con lo que estaba leyendo, y entonces uno se anima un poco más. O cuando en un centro educativo algún muchacho se queda impresionado porque alguien de 22 años está viajando a otro país únicamente por la poesía, ¿no? Entonces ese tipo de cosas creo que ayudan mucho a que uno se motive a seguir haciendo estas cosas.
5: Claro, definitivamente yo creo que ese es uno de los mayores recompensas de hacer ese tipo de actividades. Sobre todo, como dices, no siempre se cuenta con el apoyo económico, pero sin duda el acercar y acercarse también como gestor cultural a estos otros autores, a estas voces, y también tú compartir tu propia voz poética con los demás, con el público en general, es una experiencia maravillosa, ¿no? Por las cuales a veces uno piensa que vale la pena, ¿no? Vale la pena la vida, vale la pena compartir, vale la pena la poesía, la literatura. Y su labor, tanto la tuya como la de Alberto, es sumamente importante, porque pues déjenme contarles que gracias a ese festival organizado en el 2018, Festival Internacional de Poesía en homenaje a Amada Libertad, fue que yo pude conocer El Salvador, y fue una experiencia que nunca jamás en mi vida voy a olvidar. Entonces, pues muchas felicidades por ese trabajo, enhorabuena por todo lo que has logrado, y yo espero que esos proyectos continúen. Por otra parte, me llama la atención, ahora que leo la información de tu biografía, la publicación de la antología Niños de un Planeta Extraño, imprecisa fotografía de un álbum narrativo en construcción. Cuéntanos de qué trata. Además fue publicado en el 2022, es muy reciente.
6: Sí, fue una selección, un dossier que armé y que precisamente está numerado porque pretende ir agregando autores. Lo que buscaba era, yo anteriormente ya había hecho selecciones de poetas, he compartido, me gusta mucho compartir, recomendar gente que está viva. Por supuesto que tenemos a nuestros referentes que ya abandonaron este plano hace tiempo, pero creo que es importante también la proyección de bueno, la gente de mi propia generación, de la generación anterior, o de aún de generaciones mayores, pero que no han logrado tener ese foco. Entonces, el caso de la narrativa en El Salvador es bastante extraño porque, bueno, no es extraño, se explica fácilmente. Las editoriales realmente estaban muy enfocadas en la poesía. Esa era una ventaja para los que escribimos poesía, pero bueno, pues afectaba a quienes eran narradores, quienes escriben cuentos, quienes escriben novelas. Entonces, en esto lo que pretendía era dar un muestrario de inicial de aquellas personas que están escribiendo ahorita, que están publicando ahora, con ese pequeño boom que hubo de las mismas editoriales independientes, que ahora están sacando más narrativo. Así que allí metí 8 autores, y viene dentro de, bueno, espero que un mes, mes y medio, ya me voy a sentar a trabajar el siguiente número, ¿verdad? El número 2 de esa coleccioncita, pretendo de que sean 4. En este segundo se seguiría la misma óptica de autores de reciente publicación, porque jóvenes no son, algunos hasta tienen 40 años, pero recién sacan su primer libro, entonces digamos contemporáneos y que recién publican, y también autores. Esto va a ir avanzando hasta llegar a los autores consagrados, aquellos que ya son referentes nacionales, internacionales, como, bueno, espero ahí contar con la participación de Jorge Galán, por ejemplo, de Castellanos Moya, de autores de Jacinto Escudos, que ya son referentes,
3: sí,
6: para la región, y quizá un poco hasta para más afuera de la región centroamericana, y que son salvadoreños que bueno, pues siguen vivos, y la intención era esa, ir compilando, ir mostrando autores vivos que están publicando recientemente en la
3: Argentina. Pues suena increíble, la verdad. Jorge Galán estuvo con nosotros también en una de las emisiones, y bueno, pues me gustaría que también nos platicaras un poco más acerca de cómo poder estar enterados de estas publicaciones, cómo te encuentran en redes sociales para estar al pendiente de cuando tú publiques algo, tengas una presentación, una entrevista.
6: Pues está mi Facebook como Josué Andrés Moss, y el Instagram es súper sencillo, que es lo mismo, es @ Josué Andrés Moss, claro que sin las tildes y todo juntito, y ahí es donde me encargo de subir los eventos que se van a tener, ya sea míos o de alguien más, o en los que estoy participando de alguna manera, o cuando se hacen transmisiones de presentaciones de libros, o cuando se aparece algún podcast. Bueno, obviamente va a estar anunciado ahí en el Instagram, en Facebook, y creo que esos son los lugares que ocupo. No soy mucho de Twitter ni de otras redes, creo que soy más de simplemente Facebook e Instagram.
3: Sí, yo también, bueno, no, en realidad creo que yo siempre utilizo Twitter e Instagram, Facebook casi no tanto, ¿eh?
6: Yo porque nunca le encontré el sabor a Twitter, honestamente, entonces tengo ahí una cuenta, pero no logro conectar con Twitter.
3: Claro, ya se volvió una red social sumamente extraña. Yo me sumé a inicios porque empezaban dinámicas de Twitteratura, precisamente. De hecho, así es como. O PoetTweets también. Entonces me parecía un ejercicio creativo sumamente interesante, del cual sí me sumé. Y por ejemplo, aquí en México, uno de los referentes principales que, o más bien de los iniciadores de estas actividades literarias en redes sociales, pues fue Alberto Chimal. Entonces tenía su cuenta de Twitter y yo así fue como me sumé, y ya llevo a los años, ¿no? en esa red social. Sí. Pero bueno, muchas gracias por darnos la información de cómo podemos encontrarte en redes sociales para las personas que nos están escuchando. Me gustaría que nos despidiéramos con un poema, ¿qué te parece? Tenemos un poco de tiempo y esperemos que no sea la primera vez que te tengamos aquí como invitado.
6: Pues algo más corto, porque la anterior era un poquito más largo. Vamos a ver. María. María, entrégame tu corazón entre la niebla, tu palabra lluviosa y de entraña limpia. Permíteme asistir a este ritual para el que siempre es tarde. Hoy tengo ausencia emposada entre mis dedos, demasiada herida amanecida entre mis horas. Mi llama es una blasfemia cuando no toca tu cuerpo. ¿Quién habrá de nombrarte con una lágrima en la tierra? Con la fatiga de los días rompiendo palabra como columna. No te espera mi beso sino desde la soledad. No te abraza mi sombra sino desde otro cuerpo. No se abre furioso mi pecho sino como una rosa. Roja plegaria eres a través de mis ojos cuando mi boca nace donde termina tu sexo. María.
3: Muchísimas gracias, Moss, por estar aquí con nosotros el día de hoy. Ya lo escucharon, síganlo en redes sociales, estén al pendiente de él. Sinceramente, está haciendo cosas muy importantes en el ámbito de la literatura y te reitero la invitación nuevamente al programa para que nos sigas platicando acerca de los avances de tus proyectos.
6: Pues yo encantado. Y quizás sobre todo en estos próximos meses que se vienen cositas, como dirían los influencers, ¿no?
3: Se vienen cositas.
6: Así que sí, podría ser una cosa muy linda compartir sobre las próximas publicaciones. Y bueno, también leer un poco más y abordar algún par de temas que nos hayan quedado por ahí.
3: Perfecto. Pues te mando un abrazo enorme a la distancia. Cuídate mucho y quienes nos escuchan, nos escuchamos pronto.
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7: ¿Cómo están? Soy Claudia Mejía. Una nueva semana, un nuevo episodio. Hay un tema que, pues como mujeres tal vez sepamos cómo manejarlo, pero tal vez haya mujeres o adolescentes que aún no, y es este tema de la higiene menstrual. Y para eso tenemos a nuestra querida doctora Carelia Mendoza, ella es ginecóloga. ¿Cómo estás, doctora?
12: Muy bien, muchísimas gracias, un gusto estar con ustedes.
7: Hablemos de la higiene menstrual, pero sí quisiera como una guía, ¿no? O sea, saber el paso a paso.
12: Claro.
7: De una buena higiene menstrual.
12: Hablar de higiene menstrual es un tema bastante amplio en el sentido de que hay muchas cosas que aún no sabemos. Sin embargo, pues la mayor parte de nosotras tenemos el contacto o de alguna manera nos introducimos a la higiene menstrual como Dios nos da a entender, porque
7: sí.
12: Nadie nos explica qué usar, cómo usar, cada cuánto cambiarlo. En el mejor de los casos, nuestra mamá, prima, tía, amiga nos orientará un poco. Pero a pesar de todo lo que hemos avanzado en comunicación, en normalización del periodo menstrual, pues finalmente no hemos logrado que esto sea hablado de manera amplia, ¿no? Porque todo el mundo esconde como esa parte todavía. En muchas ocasiones pensamos que esto es como algo que es sucio, ¿no?
7: Mucho tabú,
12: justamente. Lo primero que debemos de saber es, cada mujer es única, cada mujer tiene afinidades o facilidades para determinados productos de higiene menstrual, pero lo más importante es a ti que te sirve y a ti que te acomoda.
7: Esto de las copas no es tan nuevo, ya tiene tiempo, pero el otro día yo hablando con una prima le decía, bueno, ¿por qué no intentas usar la copa? Y dice, es que no he tenido relaciones. Y yo me quedé como en ceros y en blanco porque no supe qué decirle, porque no estoy informada sobre esta parte, este producto de la copa. Entonces, ¿esto es un mito? ¿Es real? ¿Quién puede usar la copa? Bueno, tú nos acabas de decir lo que mejor te acomode y te funcione.
12: Estos dos elementos, al igual que los tampones, son situaciones que tenemos o objetos que tenemos que introducir dentro de la vagina. Aquí el por qué usarlos o no usarlos cuando se ha tenido o no se ha tenido vida sexual depende precisamente de un mito que tenemos muy arraigado, uh-huh, de la cuestión de virginidad. Tenemos muchas veces esa idea de que si no se han tenido relaciones sexuales, no se pueden utilizar este tipo de copas o de discos o de tampones. Si la paciente está consciente de que su virginidad está únicamente dada por una estructura anatómica que puede o no estar presente, puede o no romperse en el momento de la primera relación sexual, y para ella es mucho más fácil utilizar mediante educación que nosotros le damos a veces en el consultorio para la utilización de tampones o copas menstruales, pues adelante. Aquí la única situación es que cuando no han tenido vida sexual, utilizar este tipo de elementos puede llegar a producir un poco de dolor o incomodidad. Por eso es que muchas veces pues no se les recomienda, pero no propiamente está prohibido.
7: ¿Cuál sería la opción para las personas que no tienen un fácil acceso a estos productos?
12: En muchas zonas rurales incluso todavía utilizan telas como tal para absorbentes y no utilizar productos que sean desechables, y precisamente por el alto costo que tienen. Entonces son regiones en donde están acostumbrados a utilizar los recursos propios, porque no hay forma de que ellos tengan acceso a otro tipo de procesos o de materiales como las toallas sanitarias.
7: Y por ejemplo, si estas mujeres utilizan estas, supongo que son como los pañales que usan para los niños.
12: Sí, o incluso, por ejemplo, algunas telas absorbentes como los tipo toalla, la toalla para lavarse las manos llegar a utilizar. Y lo único que se les recomienda es que estén perfectamente lavadas, perfectamente secas antes de utilizarlas, porque esto puede ser un factor de riesgo para infección. La copa menstrual es una excelente opción, pero también tiene ciertas situaciones que debemos de tomar en cuenta. Entiendas que tienes que cambiarlo cada 6 a 8 horas recomendablemente, incluso de acuerdo a la cantidad de flujo que tienes puede ser esto más frecuente. Al igual que con la toalla sanitaria, se recomienda cambiarla entre cada 6 a 8 horas para evitar algún accidente o alguna situación de infección.
7: ¿Tipo de ropa interior?
12: Ok.
7: O sea, que podamos utilizar.
12: Bien. Independientemente de que estemos o no en un ciclo menstrual, nosotros debemos utilizar ropa interior que sea completamente algodón, es la recomendación siempre, completamente de algodón. Tratar de evitar que tenga colores, porque se ha visto que incluso los colores pueden llegar a tener algunos elementos que pueden ser disruptores endocrinos. Tratar de evitar telas sintéticas precisamente por el contacto con estos disruptores endocrinos o por contaminación. Y ropa que no sea muy ajustada, porque pues nos encanta meternos en esos pantalones súper embarrados que nos ponemos con calzador, pero no es como lo más sano, ¿no? Entonces, en cuanto a la ropa interior, pues no debe ser ajustada y debe ser de algodón preferentemente.
7: El lavado de manos, o sea, yo creo que debe ser el primer paso, así uses lo que estés usando, lavarte las manos.
12: Sí, independientemente del producto que nosotros utilicemos, siempre se recomienda para remover cualquier producto de higiene menstrual lavarse las manos previamente, porque vamos a tocar nuestra área genital todo lo que traemos en las manos, o sea, todo lo que toca nuestras manos en todos lados, pues tiene mucha contaminación de muchas cosas. Entonces lo ideal es sí lavarnos las manos antes de ir al baño.
7: Por favor, y después también, ¿no? Digo, sí. La preciosa hay que cuidarla. A la hora de lavar tu área genital, hay demasiados productos también, existen muchísimos productos, jabones, lociones, etcétera, etcétera, etcétera. ¿Qué es lo recomendable para la limpieza?
12: Lo recomendable es no utilizar productos perfumados, que eso es fundamental. Bañarnos únicamente con agua y jabón, jabón neutro de preferencia, sin aromas, sin olores añadidos, porque estos pueden llegar a generar contaminación como lo hablamos con los productos de higiene menstrual. Entonces, realmente, otra vez venimos de campañas publicitarias en donde dicen que nuestro cuerpo tiene que oler a flores del campo, y pues la realidad es que no es cierto.
7: No.
12: Entonces, pues nos hemos acostumbrado a que debemos de oler perfumadas todo el tiempo, y esto no es necesario. Con que nosotros tengamos una higiene con un jabón neutro, un jabón de baño que no sea perfumado, es suficiente. Existen muchos productos, mientras estos no tengan algunos fenoles, algún aromatizante, podemos utilizarlos.
7: La limpieza para ir al baño, ¿cómo debería de ser?
12: Siempre tratamos de encontrar productos que nos puedan ayudar en nuestra vida diaria. Entonces, hay, por ejemplo, a quienes se les facilita las toallitas húmedas. La realidad es que dentro de todo lo que se ha estudiado, lo único que se pide es que si se utilizan, por ejemplo, toallitas húmedas, estas no sean con alcohol y no tengan ningún tipo de perfume. Entonces, lo que hacemos habitualmente y la práctica común es el uso de papel higiénico, con lo cual tendría que ser suficiente. Lo ideal es que nosotros tuviéramos un lavado con agua y posteriormente solamente secar a palmaditas con el papel higiénico, pero se considera que utilizar únicamente el papel higiénico y limpiarnos de adelante hacia atrás, pues tiene que ser suficiente para nuestra higiene.
7: ¿Y baño diario?
12: Baño diario, sí, por supuesto.
7: ¿Estés o no estés en tu periodo?
12: Así es.
7: Okay. Bueno, digo baño diario porque, bueno, una sabe de eso, ¿no? Entonces claro. Ya una a los dos días y no te bañas ya estás como de...
12: Exacto, pero también tratar de no exagerar en nuestro aseo diario, porque pues hay pacientes que se lavan con ciertos jabones que son muy abrasivos para la piel, entonces este tipo de jabones está prohibido.
7: ¿Cómo abordar este tema con las niñas, con las hijas?
12: Primero debemos de aprender nosotros, quitarnos todos los tabús, todos los mitos que tenemos en la cabeza, quitarnos las dudas. Y segundo, pues entender que también nuestros hijos ahora tienen acceso a otro tipo de elementos que a veces pues llegan a conocer más de ciertos temas que nosotros. Entonces, entre mejor estemos preparados, podemos pedir apoyo de un médico para poder orientar a nuestros hijos sobre estos temas.
7: Pues muchísimas gracias por estar aquí y por darnos estos tips. Soy Claudia Mejía. Bye.

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1: Las 3:18 minutos.
2: 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Con su equipo ganando 1-0, el gran Giuseppe Meazza se preparó para ejecutar un penalti en el minuto 60, solo para que sus pantalones cortos se le cayeran hasta los tobillos durante la carrera. 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

0: las 3:30.
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1: Las 3:40 minutos.
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5: Bienvenidas y bienvenidos sean a esta nueva emisión del programa Vida y Letras, un espacio que resalta la importancia de los libros en la vida de las personas dedicadas a la literatura, a las artes o a la ciencia. Yo soy Mariel Damián y pueden encontrarme en Twitter e Instagram como @marielitaazul. Recuerden también que pueden comunicarse con nosotros a través del teléfono en cabina al 55 56 24 20 12. A través de redes sociales en Instagram, Facebook, TikTok y Twitter como @radioipnoficial. ¡Comenzamos!
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5: El día de hoy tenemos un invitado de lujo en el programa, que se enlaza directamente con nosotros desde El Salvador. Él es el poeta José Andrés Moss, actual egresado de la licenciatura en Letras por la Universidad de El Salvador. Bienvenido, amigo. Me da muchísimo gusto que nos acompañes el día de hoy.
6: A mí me da un gusto enorme volver a platicar con vos, Mariel. Un gustazo, en serio. Y he estado siguiendo el podcast, así que encantado.
5: Muchísimas
6: encantado
5: gracias.
6: Encantado de ser parte del proyecto.
5: Bueno, pues déjenme platicarles que Moss, además de ser poeta, es gestor cultural. Es miembro del equipo coordinador del Festival Internacional de Poesía Amada Libertad. En el 2018 participó en el Festival Internacional de Poesía Huacatán en Guatemala y en el primer encuentro centroamericano de escritores Edilberto Cardona Bulnes en Honduras. En el 2015 fue ganador del segundo concurso internacional de poesía Altino en Italia y ha publicado poemas en diversas revistas literarias, así como en distintas antologías dentro y fuera de su país. En el 2017 publicó Carcoma con proyecto editorial La Chifurnia y posteriormente presentó Pesebre con la misma editorial, otra colección escrita bajo el seudónimo de Raúl Padilla Fernández. En el 2022 publicó la antología Niños de un planeta extraño, volumen 1, imprecisa fotografía de un álbum narrativo en construcción. Quisiera comenzar esta entrevista platicándoles que conocí a Moss en el maravilloso Festival Internacional de Poesía Amada Libertad en el 2018, si no mal recuerdo, en donde, bueno, muy pronto descubrí que no solo es un muy buen poeta, sino un gran conocedor de la poesía. Platícanos, Moss, ¿cómo es que la poesía comenzó a ser un camino de vida para ti?
6: Pues creo que voy a hacer una de las respuestas más repetitivas de lo que se ha visto en el podcast, que pues precisamente leyendo, ¿no? Leyendo cuando uno es pequeño. Yo comencé a leer narrativa realmente y me empezó a fascinar mucho la narrativa. Realmente desde allí fue que me gustaron los libros y ya luego me empecé a decantar por la poesía. Y de mis primeros autores, pues creo que José Martí sería el que me marcó más con los versos sencillos. Ahora mismo ya ni siquiera vuelvo a José Martí, no sé, tengo años de no leerlo, pero fue José Martí quien me impulsó mucho, y Roque Dalto, que es, bueno, el poeta más conocido de El Salvador a nivel mundial. Y bueno, lo irreverente de Roque me gustaba el lenguaje que utilizaba, la construcción de imágenes, y a partir de ellos empecé a ver a otros autores del extranjero y bueno, me encantó lo que hacían ellos conmigo. Entonces decidí que mi plan era en algún momento lograr escribir algo que hiciera sentir a los demás lo que yo sentía cuando leía a estos autores. Entonces digamos que el camino comenzó por ahí.
5: Bueno, y además mencionas autores sumamente importantes de gran calidad literaria. Y bueno, es inevitable también escribir sin la influencia de nuestro entorno y sobre todo de aquello que ocurre en el exterior y que nos conmueve en el interior. ¿De qué manera El Salvador, tu país natal, se encuentra presente en tu obra?
6: Creo que es de lo que más escribo. Está entre los grandes temas que trabajo. Siempre está la ciudad como tema, siempre está la noche, los elementos de violencia. El Salvador no se caracteriza por ser un país precisamente pacífico. Creo que se equilibra bastante bien con las otras temáticas que trabajo, igual que la familia, que los amigos, cuestiones románticas también. Es como que me gusta darle esa mezcla. Precisamente en el libro del carnero hay poemas que dialogan entre eso, ¿no? Entre la violencia de cómo es El Salvador y también esa contraparte de la belleza que puede tener aún entre lo grotesco y el amor que uno le puede tener al territorio, aún cuando eso pueda ser, no sé, una navaja de doble filo, porque amar un país como este termina resultando más doloroso que satisfactorio. Entonces, siento que sí, la cuestión de temas como sobre la policía, sobre militares, sobre tema de pandillas en El Salvador está bastante presente en mi obra, y en el libro del carnero pues creo que eso se refleja todavía más que en las publicaciones que tuve antes.
5: ¿Cómo fue la construcción de este libro del carnero? ¿Fue una serie de poemas que escribiste a lo largo de un periodo de tiempo o fue todo escrito a través de un influjo creativo?
6: Pues fue un proyecto que me llevó 5 años. Nunca pensé que me fuera a llevar tanto. Fueron 5 años y al final quedaron 5 capítulos. En un inicio eran 6 capítulos del libro del carnero y tuve que desechar uno que se llamaba La Risa, porque sentí que le bajaba el tono que yo quería, ya que quedara con el concepto final. Entonces yo decidí que iba a ser el primer capítulo intravenosa, que iban a ser poemas todos con una referencia a los excesos, a los estupefacientes, pero con una doble lectura. Por ejemplo, está Valium y es un poema sobre la madre, Crack y es un poema sobre la ciudad, Blanca puede ser un poema precisamente sobre cocaína, pero también sobre Alzheimer, aguardiente y así, ¿verdad? Van avanzando. María puede ser sobre la marihuana y puede ser un poema muy, muy de amor. Y luego dije, quiero meter precisamente el San Salvador, entonces escribí el capítulo 2 con aquella memoria, el capítulo 3 que se llama La Sangre, que es un recorrido por la familia, el capítulo 4 que se llama Se Dice de la Sangre, que son poemas de amor y poemas de lo trágico del amor, también hay elementos eróticos, y el capítulo 5 que es La Lengua, que es mi capítulo favorito, que es poemas sobre la propia poesía.
5: Oye, me gustaría muchísimo que nos compartieras algún poema que tú quisieras, si quieres, de esta parte última que nos platicas, de poemas que hablan de la poesía.
6: Sí, este que es como el ars poética del libro y es con el que cierro. Discurso roto o breve autobiografía del caos, y tiene 2 epígrafes, uno de Jaime Torres Bodet que dice: hecho de nada soy, por nada aliento, nada es mi ser y nada mi sentido. Y el otro es de Elías Marín y dice: el niño es capaz de ver la muerte donde el anciano solo encuentra el artificio, dice el poema. El cuerpo no soporta el espíritu, De nuevo hablo de mi carne, absoluta representación de la renuncia, de mi costilla, el vacío. Nada nace de mí, ni siquiera esta lágrima de piedra que se humedece en el poema. Y observo, lo hago con la ceguera de quien lo ha perdido todo, y sostengo mi corazón como quien entrega un acantilado a los niños. Más allá de mi puerta, ningún latido. Hijo bastardo de la transparencia de los días, único huésped de los otros que me habitan, herida predecible para quienes han visto mis ojos. ¿Y hasta dónde llegará mi canto si todos quieren hablar? Si no cae el cráneo y se rompe, si todos adentro escriben una fiesta con mi sangre, si yo escribí mi epitafio allá por 1994 y falsifiqué mi ternura para no arruinarle a todos mi infancia, si la vejez enferma y los enfermos se consideran la última costilla y no comprenden que los golpes no son sino un eterno retorno, y que cada patada en el rostro del padre es un puño cerrado sobre los años y una voz temblorosa que regresa con un megáfono entre los huesos. De mi costilla, el vacío, ninguna herencia para nadie, el círculo perfecto de todos dentro, el círculo perfecto de todos fuera, y mi voz, este pájaro dormido que despierta a quienes lo imaginan muerto, la enumeración incesante, esta procesión de ídolos rotos y cuerpos sin rostro, anónimo el dolor para romper la piel, para partir las ventanas frente a la negación de la sombra, porque otras son las guerras de este tiempo, la pólvora y los perros, porque el Cristo es el mismo desde el principio de los muertos. Ahora nos queda el ruido, un laberinto nunca transparente, la caricia invertebrada de lo que no se nombra, la mano sobre la pierna, el juego inocente de las navajas en la garganta, de los periódicos en la sien. ¿Y quién quiere salir si allá afuera es igual el aroma del fracaso? No se necesita luz para comprender la rosa. No se necesitan labios para saborear el beso. Lo que quiero decir no se encuentra en las palabras.
5: Wow, la verdad está increíble. Muchísimas gracias por compartir con nosotros tu poesía. Creo que de las cosas que más disfruto es escuchar los textos leídos en voz del autor. Y bueno, había comentado antes que además de ser un gran poeta, como acabamos de escuchar, eres gestor cultural. ¿Cómo iniciaste en esta actividad y cómo te ha ido en este ámbito en El Salvador?
6: Pues de manera bastante amateur. Realmente comencé haciendo eventos para mis amigos, para el círculo pequeño que tenía de jóvenes entusiastas que comenzaban a escribir y bueno, escribíamos muy mal y lo que queríamos era que nos escucharan. Pero con el tiempo fui conociendo otros espacios, a otra gente, ya uno madura y cambia el chip, ¿no?, que tiene de muchachito intrépido, y me puse a hacer ya eventos más serios, con otro tipo de curaduría, con otro tipo de concepto. Y bueno, creo que he hecho no sé qué cantidad de eventos, quizá un ciento de eventos, no sé, algo similar a eso, porque he tenido la oportunidad de que los espacios también sean muy abiertos a lo que propongo. Y así pues llevé La Noche del Albatros, también llevé algo que se llamó Los Heraldos Negros, que es como mis jornadas literarias de las que más orgulloso me siento hasta la fecha. Ya tienen 3-4 años de que no se realizan, pero este año mi plan es regresar con 5 eventos de Los Heraldos Negros, los cuales lo que intentaban era congregar a las diferentes generaciones de escritores, de poetas sobre todo, porque era un espacio meramente para poetas, en un lugar, y que eso se llenara y que fuera público, no cautivo, sino que público que realmente iba a eso, a tomarse una hora de su día, y venían de diferentes departamentos, viajaban 3-4 horas algunos para poder venir a escuchar a los poetas, y se logró generar una cultura muy bonita alrededor de ese espacio. Y y bueno, espero replicarlo este año. Así que creo que la gestión cultural en El Salvador es difícil porque usualmente no es algo que se esté pagando. Uno lo hace más por pasión, lo hace por amor. Aquellos grandes gestores como, bueno, Alberto López Serrano, que es un amigo en común que tenemos, también lo hace así, lo hace por amor. Se gestiona el Festival Internacional de Poesía Madá Libertad, por ejemplo, o el Encuentro de Poesía San Salvador ahora mismo, y pues yo soy ayudante allí, ¿no? Coorganizador, digamos, pero la cabeza de todos esos proyectos es Alberto. Y es bien difícil, ¿no? Como algunos piensan de que hay grandes patrocinios o que contamos con algún apoyo de empresas, etcétera. Y no, pues la gestión va de eso, de precisamente ir viendo cómo se va consiguiendo la comida, el transporte, a veces cuando se puede algún boleto, pero en general todo es muy independiente, entonces se hace para poder compartir con las personas y que aquellos que estén interesados en poder comenzar a escuchar autores, en poder adquirir libros, en vivir esas experiencias que a lo mejor el primer acercamiento te termina atrapando. A mí me pasó cuando fui a un evento y me quedé maravillado con lo que estaba leyendo, y entonces uno se anima un poco más. O cuando en un centro educativo algún muchacho se queda impresionado porque alguien de 22 años está viajando a otro país únicamente por la poesía, ¿no? Entonces ese tipo de cosas creo que ayudan mucho a que uno se motive a seguir haciendo estas cosas.
5: Claro, definitivamente yo creo que ese es uno de los mayores recompensas de hacer ese tipo de actividades, sobre todo, como dices, no siempre se cuenta con el apoyo económico, pero sin duda el acercar y acercarse también como gestor cultural a estos otros autores, a estas voces, y también tú compartir tu propia voz poética con los demás, con el público en general, es una experiencia maravillosa, ¿no? Por las cuales a veces uno piensa que vale la pena, ¿no? Vale la pena la vida, vale la pena compartir, vale la pena la poesía, la literatura. Y su labor, tanto la tuya como la de Alberto, es sumamente importante, porque pues déjenme contarles que gracias a ese festival organizado en el 2018, Festival Internacional de Poesía en homenaje a Madá Libertad, fue que yo pude conocer El Salvador, y fue una experiencia que nunca jamás en mi vida voy a olvidar. Entonces, pues muchas felicidades por ese trabajo, enhorabuena por todo lo que has logrado, y yo espero que esos proyectos continúen. Por otra parte, me llama la atención, y ahora que leo la información de tu biografía, la publicación de la antología Niños de un Planeta Extraño, imprecisa fotografía de un álbum narrativo en construcción. Cuéntanos de qué trata. Además fue publicada en el 2022, es muy reciente.
6: Sí, fue una selección, un dossier que armé y que precisamente está numerado porque pretende ir agregando autores. Lo que buscaba era, yo anteriormente ya había hecho selecciones de poetas, he compartido, me gusta mucho compartir, recomendar gente que está viva. Por supuesto que tenemos a nuestros referentes que ya abandonaron este plano hace tiempo, pero creo que es importante también la proyección de, bueno, la gente de mi propia generación, de la generación anterior, o de aún de generaciones mayores, pero que no han logrado tener ese foco. Entonces, el caso de la narrativa en El Salvador es bastante extraño porque, bueno, no es extraño, se explica fácilmente. Las editoriales realmente estaban muy enfocadas en la poesía. Esa era una ventaja para los que escribimos poesía, pero bueno, pues afectaba a quienes eran narradores, quienes escriben cuentos, quienes escriben novelas. Entonces, en esto lo que pretendía era dar un muestrario de inicial de aquellas personas que están escribiendo ahorita, que están publicando ahora con ese pequeño boom que hubo de las mismas editoriales independientes, que ahora están sacando más narrativo. Así que allí metí 8 autores, y viene dentro de, bueno, espero que un mes, mes y medio, ya me voy a sentar a trabajar el siguiente número, ¿verdad? número 2 de esa coleccioncita, pretendo de que sean 4. En este segundo se seguiría la misma óptica de autores de reciente publicación, porque jóvenes no son, algunos hasta tienen 40 años, pero recién sacan su primer libro, entonces digamos contemporáneos y que recién publican, y también autores. Esto va a ir avanzando hasta llegar a los autores consagrados, aquellos que ya son referentes nacionales, internacionales, como, bueno, espero ahí contar con la participación de Jorge Galán, por ejemplo, de Castellanos Moya, de autores de Jacinto Escudos, que ya son referentes,
3: sí,
6: para la región, y quizá un poco hasta para más afuera de la región centroamericana, y que son salvadoreños que bueno, pues siguen vivos, y la intención era eso, ir compilando, ir mostrando autores vivos que están publicando recientemente en la Argentina.
3: Pues suena increíble, la verdad. Jorge Galán estuvo con nosotros también en una de las emisiones, y bueno, pues me gustaría que también nos platicaras un poco más acerca de cómo poder estar enterados de estas publicaciones, cómo te encuentran en redes sociales para estar al pendiente de cuando tú publiques algo, tengas una presentación, una entrevista.
6: Pues está mi Facebook como Josué Andrés Moss, y el Instagram es súper sencillo, que es lo mismo, es arroba Josué Andrés Moss, claro que sin las tildes y todo juntito, y ahí es donde me encargo de subir los eventos que se van a tener, ya sea míos o de alguien más, o en los que estoy participando de alguna manera, o cuando se hacen transmisiones de presentaciones de libros, o cuando se aparece algún podcast. Bueno, obviamente va a estar anunciado ahí en el Instagram, en Facebook, y creo que esos son los lugares que ocupo. No soy mucho de Twitter ni de otras redes. Creo que soy más de simplemente Facebook e Instagram.
3: Sí, yo también. Bueno, no, en realidad creo que yo siempre utilizo Twitter e Instagram. Facebook casi no tanto, ¿eh?
6: Yo porque nunca le encontré el sabor a Twitter, honestamente. Entonces, tengo ahí una cuenta, pero no logro conectar con Twitter.
3: Claro, ya se volvió una red social sumamente extraña. Yo me sumé a inicios porque empezaban dinámicas de Twitteratura, precisamente. De hecho, así
6: o
3: es como
6: tweets.
3: O tweets también. Entonces me parecía un ejercicio creativo sumamente interesante, del cual sí me sumé. Y por ejemplo, aquí en México, uno de los referentes principales que, o más bien de los iniciadores de estas actividades literarias en redes sociales, pues fue Alberto Chimal. Entonces tenía su cuenta de Twitter y así fue como me sumé, y ya llevo a los años, ¿no? en esa red social. Sí. Pero bueno, muchas gracias por darnos la información de cómo podemos encontrarte en redes sociales para las personas que nos están escuchando. Me gustaría que nos despidiéramos con un poema, ¿qué te parece? Tenemos un poco de tiempo y esperemos que no sea la primera vez que te tengamos aquí como invitado.
6: Pues algo más corto, porque la anterior era un poquito más largo. Vamos a ver. María. María, entrégame tu corazón entre la niebla, tu palabra lluviosa y de entraña limpia. Permíteme asistir a este ritual para el que siempre es tarde. Hoy tengo ausencia emposada entre mis dedos, demasiada herida amanecida entre mis horas. Mi llama es una blasfemia cuando no toca tu cuerpo. ¿Quién habrá de nombrarte con una lágrima en la tierra? Con la fatiga de los días rompiendo palabra como columna. No te espera mi beso sino desde la soledad. No te abraza mi sombra sino desde otro cuerpo. No se abre furioso mi pecho sino como una rosa. Roja plegaria eres a través de mis ojos cuando mi boca nace donde termina tu sexo. María.
3: Muchísimas gracias, Moss, por estar aquí con nosotros el día de hoy. Ya lo escucharon, síganlo en redes sociales, estén al pendiente de él. Sinceramente, está haciendo cosas muy importantes en el ámbito de la literatura. Y te reitero la invitación nuevamente al programa para que nos sigas platicando acerca de los avances de tus proyectos.
6: Pues yo encantado. Y quizás sobre todo en estos próximos meses que se vienen cositas, como dirían los influencers, ¿no?
3: Se vienen cositas.
6: Así que sí, podría ser una cosa muy linda compartir sobre las próximas publicaciones. Y bueno, también leer un poco más y abordar algún par de temas que nos hayan quedado por ahí.
3: Perfecto. Pues te mando un abrazo enorme a la distancia. Cuídate mucho y quienes nos escuchan, nos escuchamos pronto.
4: 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Coloca el separador entre las páginas y recuerda que continuaremos la próxima semana. 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
7: 4:07.
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1: Son las 4 con 15 minutos.
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1: 4:24.
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0: Son las 4 y 31 minutos.
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1: 4:35 minutos.

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1: Son las 4 y 41 minutos.
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1: Son las 4:46.

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1: 4:48.
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1: 4:56 minutos.

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0: las 5 en punto.
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